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16: Me encanta recibir a personas que se dedican a ayudar a hispanos a que les vaya bien en Estados Unidos y en México. Conozco a Luis Mata desde hace más de un año, dos años, y desde que lo conocí dije, tengo que invertir ahí. Él es el CEO de AZ Equity Experts, que lo estamos anunciando todos los días en el programa de radio en México. Y él se dedica a ayudarte a comprar una propiedad en los Estados Unidos, una propiedad, una casa típica, americana, no una mansión. Son casas de cuántos...
17: Son tres recámaras, dos baños, 150 metros cuadrados.
16: De las que se rentan rapidito, de que ahorita a San Antonio, Texas, lo que más necesita son casas. Oye, estoy impresionado la cantidad de gente que anda buscando casa en San Antonio.
17: Mira, los datos dicen que hay más de 100,000 personas con necesidad de vivienda y no podemos darle abasto a tanta gente al mismo tiempo. Entonces, si tú quieres construir una casa desde cero, vamos a ir a una constructora grande, pueden construir 100, 200 casas, es un proyecto que va a tardar aproximadamente 2 años. 1 año en tramitología, otro año en construirlas. Llegan más de 170 personas por día a San Antonio.
16: Buscando vivienda.
17: Buscando vivienda porque hay mucho empleo.
16: Y tú lo que haces es consigues las casas, ya están en condiciones regulares, las remodelas, las... cambias pisos, baños, paredes, todo. Lo que haya necesidad de remodelar, las dejas impecables y las puede comprar alguien que nos esté escuchando.
17: Es correcto. Les damos una remodelación. Remodelamos las casas completamente, no nada más por encimita. Les damos una remodelación completa. Eso es mucho más rápido que construir. Muchísimo más rápido. Y lo que estamos haciendo es que estamos ofreciendo algo que hay mucha necesidad. Tenemos una propiedad donde hay miles de familias buscando propiedades y estas son las casas que les ayudamos a comprar a nuestras personas que viven en México o inclusive en Estados Unidos. Nosotros les damos hasta el 80% del financiamiento para estas casas donde hay inquilinos que las necesitan, están subiendo de valor todos los días y les ayudamos a venderlas cuando sea momento de venderlas. Entonces, con el 20% de enganche, arreglos y costos de cierre, pueden hacerse de su casa que está subiendo de valor todos los días y que se está pagando con la renta.
16: Y de rentas, con la pura renta la estás pagando, porque es tuya la propiedad y la vas a vender en 2-3 años.
17: Es correcto.
16: ¿A cuánto más de lo que lo compraste?
17: El mercado en San Antonio nos está diciendo que hay una plusvalización de 19% anual según los últimos 5 años. Si continuamos igual, quiere decir que en 5 años debe valer la casa el doble de lo que tú estás pagando por ella. Entonces, si tú pagaste solamente el 20% de enganche y la casa se duplica de valor en 5 años, pues tu 20% de enganche subió exponencialmente. Entonces, esa es la parte que estamos ayudándole a toda la gente que está comprando con nosotros. Los llevamos de la mano para que inviertan y todo lo que es remodelación, atender al inquilino, recibir llamadas, mantenimientos.
16: Tú te encargas.
17: Todo, tu declaración de impuestos. Todo.
16: Tú nada más inviertes y tú te encargas de remodelación, de la renta, de atención al cliente. Si falló una tubería, no le hablan al dueño, le hablan a ti.
17: Correcto. Lo más importante es hacer, cuando dicen inversión, la gente hace muchas preguntas. No nos dan el dinero para que nosotros lo manejemos. Compran las casas. Las escrituras están a su nombre. Nosotros vendemos propiedades. Nosotros no invertimos el dinero a la gente. Nosotros les vendemos la propiedad, pero tenemos las herramientas para que ellos puedan comprar a través de nuestra empresa con el 20% de enganche. Hay una escritura que sale a nombre de ellos, pero hay un gravamen por lo que queda de deuda en la casa. Así es como se maneja en Estados Unidos y es muy seguro. Sobre todo, llevamos 23 años con un éxito y un récord perfecto.
16: Si no se renta la casa, ¿qué pasa?
17: Si no se renta la casa, tenemos garantías dentro de la empresa que la empresa te paga la renta. Tan seguros estamos de que tenemos tanto éxito rentando y de que hay tanta demanda que se llega a salir el inquilino o no se renta la casa, nosotros hacemos tu pago de hipoteca por ti.
16: ¡Sas, culebra! 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Oye, tengo tanto dinero, tengo cuánto es lo mínimo que se necesita en dólares.
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16: ¿Qué es la garantía del hogar?
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17: Gracias, César.
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16: Tal y como lo prometí, está conmigo Bianca López. Es arquitecto, es aparte experta en negocios sustentables y renovables. Pero igualmente sabe analizar las energías de los hogares, de las casas, de los locales. Yo le invité para que me viniera a platicar todo lo que ella, pues, tanto comparte. Bienvenida, Bianca. ¿Cómo entraste a esta cabina y me dijiste algo? Di, ¿qué dijiste?
17: Que sentía un poquito cargada la energía, que veo que está enferma, porque desde que entré veo ciertas humedades, percibo ciertas cuestiones en la luz, la entrada y el diseño. Desde el diseño, ¿por qué? Porque estudiamos precisamente todo lo que viene siendo Feng Shui, todo lo que viene siendo radioestesia, que no es que sea esotérica, sino que nosotros llevamos esa materia desde topografía que no sé si ha escuchado que cuando buscamos agua, nos enseñaron sí, desde
16: con las varas.
17: Las varas, los. Entonces, desde ahí también estamos nosotros compuestos de agua. Entonces, todo eso nos indica la vibración y la frecuencia cuántica en la que estamos. Entonces, ¿qué pasa cuando tú estás en un lugar donde hay mucha discusión? Ahorita lo comentaba, hay peleas, hay cuestiones en juego que no se hablan, que empieza ahí, todo eso se empieza a quedar y sin querer vamos acumulando cosas en la misma casa de diferentes maneras. Y luego después de acumular, todo eso se pasa a la parte del cuerpo y no la sabe uno somatizar. Y de pronto no sabes en qué frecuencia estás. Si tú te la mides, puedes andar a veces en 500, 1000, en vez de andar en más frecuencia más alta sobre 5000, 6000, 7000. Y es donde empieza a variar mucho la energía.
16: ¿Hablas de la escala de Kirle? ¿De qué hablas?
17: De los Kirle, sí, sí. Y aparte de la energía cuántica, que nos vamos moviendo, entonces nuestro entorno va cambiando. No nos vamos dando cuenta, nos empezamos a sentir mal. Pero ahorita, como lo decía, volvemos a llegar a la casa y nos volvemos a descargar en vez de cargarnos de esa energía que realmente podemos ir resolviendo. ¿Cómo? Si hay humedad en la casa, necesito verificar qué está pasando. Si no hay dinero, es que tengo fugas, hay humedad, si no fluyen las cosas, hay que ver la pintura, porque se quedan larvas, se van quedando larvas en todos los lugares, en los muros, en las paredes. Aunque
16: cuando
17: no
16: hay humedad.
17: Sí, cuando hay humedad y aunque no la haya, inclusive cuando te bañas, también mucha energía se queda en los baños. Por eso es muy importante y de pronto invitamos gente que se quede en nuestras casas, se baña y ahí deja mucha energía. Los gimnasios, muchos lugares que se maneja donde hay mucha, mucha carga energética, hay que tener cuidado con todos esos lugares públicos porque definitivamente se deja mucha energía y más cuando estamos limpiando con agua.
16: A ver, estás hablando de cosas muy fuertes.
17: Definitivamente.
16: Al momento en que te bañas, tú dejas tu energía pragmada, plantada en el baño ese que te bañaste.
17: Definitivamente.
16: Y los hoteles, espérame, pues yo vivo en hoteles, a ver, dime.
17: Para eso necesitamos definitivamente, cada que vamos a diferentes hoteles o ciudades, y ciudades también, pedir permiso, inclusive cuando vamos nosotros a construir. No vamos tan lejos, aquí mismo en México, Yucatán, Quintana Roo, todo eso siempre debemos de pedir permiso.
16: Sí, a los aluches, a los aluches.
17: Para entrar a ver cómo están los cenotes, cómo están las áreas donde vamos a trabajar. Entonces es bien importante cuando entramos, y lo dice la metafísica, que cada lugar que entramos hay que pedir permiso y entrar y limpiarnos, ver, pero se nos olvida.
16: Quienes viajamos mucho, tú dices, pide permiso al hotel, ¿que llegas?
17: Sí, pedir permiso a la ciudad y luego al hotel y decir, está mi energía, me baño, me limpio y cuando me estoy bañando, sí tengo realmente que hacerme una purificación. No importa la religión que sea, pero sí tener la fe de que uno se está limpiando cuando te estás bañando, porque es un momento energético muy fuerte.
16: Y ya dejé mi energía en ese hotel.
17: Exactamente. Así es como.
16: ¿Y cómo le hago para no agarrar la energía del huésped anterior?
17: Precisamente. O sea, uno se va limpiando, estás drenando toda esa energía, procurando cuidar tu aura.
16: O sea, llega al hotel y báñate.
17: Exactamente, sales y definitivamente dar gracias y me llevo. Fíjate, mi energía.
16: Dijiste cosas muy fuertes, pide permiso a la ciudad que llegaste.
17: Así es.
16: Mentalmente, ¿pido permiso? ¿Qué? ¿Cómo se dice?
17: Pido permiso para entrar y doy gracias por estar en este lugar.
16: Así.
17: Me llevo mi energía hacia donde voy con las buenas intenciones y dejo todo lo malo.
16: Cuando en una casa hay mucho pleito, mucho enojo, mucha envidia, mucha discusión de pareja o de los mismos hermanos, ¿están enfermando el lugar?
17: Definitivamente es un lugar que ya está enfermo. Ya está enfermo, más aparte la energía vibratoria está muy abajo y es donde se empiezan a descomponer las cosas también, la lavadora, que la secadora, que un auto, todo.
16: Ah, qué
17: todo
16: eso fuerte. Empieza
17: porque inclusive si tienes animales, se puede hasta morir el perrito o el pájaro, lo que tengas, porque absorben toda esa energía. A final de cuentas, somos una energía vibratoria que tenemos que estar cuidando.
16: Te lo está diciendo una arquitecta, ella se llama Bianca López en Instagram. Vamos a una pausa. La encuentras en Facebook. ¿Cómo te encuentran directamente?
17: Como Bianca López Arquitecta.
16: Bianca López Arquitecta en Instagram y en Facebook.
17: Así es.
16: ¿Te pueden escribir?
17: Con todo gusto.
16: ¿Ayudas a distancia? Cobrando, también, obviamente.
17: Claro, claro que sí.
16: Pero a distancia. Sí, le puedes decir a alguien, tu casa está enferma y puedes hacer esto. Porque después de esa pausa, ¿cómo ayudarte a que tu local, a lo mejor por eso no va gente, oye? ¿También?
17: Definitivamente hay que checar todo, desde cómo respiran, porque respiran, son seres vivientes, a final de cuentas, las casas y los edificios.
16: ¡Válgame Dios!
17: Y eso se llama arquitectura bioclimática, precisamente.
16: ¿Es bueno abrir las ventanas?
17: Hay que abrir las ventanas, se tiene que respirar la casa, tiene que haber oxígeno.
16: Vamos, ahorita dímelo. No, si sabía que esta mujer tenía mucho que hablar, ahorita venimos. Ella es Bianca López, ¿la encuentras? Bianca López Arquitecta.
17: Así es.
16: En todas sus redes sociales, ahorita volvemos.
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16: Vamos a una breve pausa, pero tú sabes que también todos trabajamos por dinero, claro. Pero llega un momento en el que también debemos aprender a que el dinero trabaje para nosotros. 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
1: 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Estamos de regreso en Por el Placer de Vivir con César Lozano.
2: Acabas de sintonizar Por el Placer de Vivir, de lo que te estás perdiendo, porque estamos hablando de casas, locales, enfermos. Ya me dijiste que una casa enferma, pues una casa que tristemente la hemos deteriorado con humedades, con plagas, que ya trae energía de los huéspedes anteriores. Si es casa nueva, pregunto, si es una casa nueva a donde me cambié, no hay, nadie ha vivido ahí.
3: Hay que, esa casa hay que mostrarle mucho amor, tener amor, sexo, abundancia, dinero, que todo eso es importante.
2: Sí, falta. ¡Sona, Bianca!
3: No, es que
2: sí, falta. O sea, que llegues y ahí sin muebles, vámonos.
3: A lo que vas.
2: A lo que vas, primero eso.
3: Sí, tienes que sentir, ahorita decías, esa parte del amor, seguridad, toda esa parte, si no está junta, no genera, si no hay abundancia. Y la abundancia viene de que hay. Y donde ves la casa, aunque sea nueva, y si tiene algo, pues vas a voltear, le vas a poner amor. Entonces,
2: y si es local de renta, me están ofreciendo un local de renta, ya lo rentaron anteriormente, ¿qué hay que hacer?
3: A ese local hay que ponerle toda la intención de que realmente funcione el negocio, y a final de cuentas todo lo que generamos es mental, más aparte la parte vibratoria, que siempre lo digo, hay que checarla.
2: Sí, ¿cómo la checas?
3: ¿Cómo la checas? Precisamente ver que las luces no parpadeen, ese es un síntoma. Que el clima esté funcionando, que no estén tapados los climas, que no huela feo, son olores, color, sensación, o ver precisamente que no estén los muros abultados, los pisos mal puestos, que se oiga hueco, todo eso hay que verificarlo, todo eso son señales, como una persona que lo ves, y sobre todo la parte superior, que hablo, como nosotros la cabeza, los locales, la casa, ver que funcione el entrepiso, el techo y los sobretechos, que estén funcionando de una manera correcta.
2: O sea, no se trata de que se vea bonita, se trata de que no haya humedad, que no exista algo que puede ser fuga de energía, dices tú.
3: Sí, o sea, necesitan sentirse el espacio completamente a gusto, y tú lo sientes, tú lo ves, pero sí, la luz y la energía no fallan. Tú te das cuenta luego, cuando algo está mal, sobre todo por la parte energética, y nos indica la luz. La luz se conecta con la luz.
2: A ver, entonces, en la sala de mi casa, tengo una semana que está parpadeando unas luces de la sala. No
3: algo
2: todas.
3: Está sucediendo.
2: Y ahí tengo que cambiarlo rapidito, porque me estás hablando de que haya un problema por
3: ahí.
2: Hay
3: un problema, de todo puede haber. Para no profundizar, tenemos que verificar exactamente qué luz es, si es cálida, oscura, el por qué está sucediendo, pero eso lo genera realmente la energía, independientemente del cableado, de todo eso, absorbe mucho. Entonces, ¿qué puede haber ahí? Algo que no esté funcionando como debiera, y que no se, nos queremos dar cuenta, y se van los aparatos.
2: ¿Qué recomiendas a la gente que está detectando ahorita que su casa está enferma? Porque hay mucha discusión, mucho pleito, mucha pelea, que ya detectó que si hay humedad, que los pisos no están bien, que el drenaje ha fallado, que se ha descompuesto el refrigerador y todo lo que has
3: dicho. Si está toda descompuesta la casa, te está diciendo que te vayas de ahí, que compres otra, que te muevas del lugar,
2: pero no es tan
3: que
2: fácil.
3: Ya lo enfermaste. No es tan fácil, pero es más fácil irte y moverte a un lugar sano que enfermarte después de alguna enfermedad. Y quedarte
2: más grave.
3: Más grave y quedarte con ella. Y que sí sucede, ¿eh? Sí sucede en muchas casas. O sea, definitivamente es muy difícil. Y ese es el problema, que cambiarnos o migrar o dejar nuestro punto o nido nos cuesta mucho trabajo. Y para crecer y poder avanzar necesitamos hacerlo.
2: Mira, inclusive si cuando hasta te movernos cambias de ciudad, casa, que es una casa nueva, sientes, ay, qué rico, huele a casa nueva. Es una sensación increíble quienes lo hayamos vivido.
3: Es lo mismo cuando estás con un coche también, que el coche también es vibración. El coche, la casa, la oficina. Y checar, en la oficina también es muy importante las personas con las que estamos rodeadas. Ver sus y escucharlos, qué problemas traen, qué no traen. Y ver hasta dónde están los límites de poder recibir y escuchar a ellos. Pero sí, hay algo que se ha perdido mucho, que es la capacidad de asombro y la empatía con los trabajadores. Entonces, eso hay que vivirlo también, sentirlo y hacer una realmente un buen entorno de armonía en las oficinas. Ahorita que me dice, ¿y por qué se va enfermando muchas veces? Porque no te das cuenta de cómo vive el que está al lado tuyo.
2: Totalmente.
3: Y te va y te enferma una parte de la oficina o un hueco o el baño y se quedan memorias que si lloraron, que si van apurados o traen deudas.
2: Errores más grandes que tenemos en la casa. Dime, acumular cosas.
3: Acumular cosas, el que no esté limpia, el que nos cueste trabajo acomodar exactamente el closet, oficina, todo eso.
2: Que esté atiborrado.
3: Exactamente, todo tiene que verse limpio y la abundancia empieza porque se vea limpio, más aparte tu bienestar y la parte, ahorita acabábamos de decir, cerebral y de neurociencia, habla que estando en un lugar limpio, en orden, nos da tranquilidad.
2: Cuidado con las oficinas amontonadas, con muchos libros, todo por ningún lado. Eso, peligroso.
3: Así es, porque podemos tomar cursos o 20 mil cosas de que para hacer negocios, que esto, que lo otro. Pero si nosotros no estamos en nuestro entorno correctamente en orden y limpio y que cuesta trabajo, cuesta tiempo, porque pues le tienes que quedar a veces 2-3 horas diarias o estar viendo muchas cosas propias para que avancen. Tenemos que tener confianza que todo llega conforme a la vibración que vamos teniendo.
2: Ella es Bianca López. Próximamente escucha su podcast donde va a ahondar más sobre este tema importantísimo, Casas Enfermas. Tienes un libro que se llama Casas Enfermas.
3: Así es.
2: ¿Está en Amazon?
3: Sí, está en Amazon.
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2: 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Seguimos con este episodio.
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2: Bianca López en todas sus redes sociales, en Instagram, TikTok también.
3: Así es.
2: Y en Facebook, Bianca López Arquitecta. Arquitectos. Sí. Sí. Gracias. Una pausa. Ahorita volvemos. 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
8: Hola, doctor César Lozano, ¿cómo está? Buen día. Le saluda Magalís Mayorga de acá, de la ciudad de Panamá. Nada, espero que Dios lo siga bendiciendo.
9: Buenos días, doctor César Lozano. Es Ingrid de Venezuela. De verdad, me encanta su programa. Lo escucho todas las mañanas. Y le deseo que siga proyectando todo ese bien que lleva en su corazón.
10: Hola, doctor César Lozano, me encanta su programa, lo escucho todos los días, me da mucho ánimo. Un saludo desde acá de Buenos Aires, Argentina.
2: Magalis Mallorca, te saludo hasta Panamá, gracias por estar escuchando el programa en Venezuela. Está Ingrid, saludos Ingrid, me alegra que estás también escuchándome. Dice que nos escucha en las mañanas.
11: Qué bueno.
2: Ingrid. Somos y también en Argentina nos escucha esta señora que no dijo su nombre, pero que está escuchándonos en Buenos Aires, Argentina. Abrazos, me encanta Buenos Aires, que apenas empieza el verano allá. Vamos con nuestra querida amiga y tanatóloga Gaby Pérez Islas. Ella viene a decirte trabajar con el dolor. Escucha esta recomendación, una tanatóloga de primer nivel.
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12: Muchas gracias, doctor. Encantada de estar aquí. Quiero hablarles hoy del trabajo más sagrado del mundo. Y quiero hacer énfasis en esta palabra porque necesito que todos los profesionistas de la salud emocional recuerden esta parte. Trabajar con el dolor humano es entrar a un templo y hay que hacerlo descalzos, quitándonos los zapatos en señal de profundo respeto porque vamos a tocar una herida. Estamos ante el momento más doloroso de la vida de alguien y el duelo está tratando de hacer sentido a lo que pasó porque rebasa el entendimiento. Duelamos con la cabeza, pero con el corazón y también con el alma. Yo creo que el duelo es como entrar a un bosque al que tú no querías entrar, del cual no tienes un mapa y no puedes entender cuál es la diferencia entre ir por un camino o ir al otro. Lo único que sabes es esta sensación de sentirte perdido. Tú no querías visitar ese lugar y sin embargo estás ahí. Esa es una gran definición de duelo, algo que te saca del camino por el que ibas y te pone en otro camino distinto. Creo que es un momento en el que desesperadamente necesitamos hablar y las personas no saben ni qué decirnos ni quieren tener esa conversación. Por eso los profesionistas de la salud emocional, y me refiero a los terapeutas, a los tanatólogos, a los suicidólogos, a los coaches, no debemos de proyectarnos en los otros porque estamos ahí para ayudarlos. No estamos ahí para decirles dónde deben de estar, sino para acercarnos a ellos, al lugar donde están. No hay una cura para el dolor, pero sí hay una guía de personas creando un camino de amor para que tu vida sea honrar la memoria de los que hoy no están contigo. Y la conversación y la conexión es muy importante. Por eso, mi querido doctor César Lozano, creo que la tanatología es una de las misiones más sagradas, de los trabajos más pulcros que alguien pueda realizar, porque es crear un espacio seguro para aquel que está en duelo. El libro que les recomiendo, si ustedes han tenido una pérdida, es Tu huella en mi vida, porque Tu huella en mi vida no solamente habla del duelo por un animal de compañía, que además es poco reconocido socialmente, nos deja perlas de sabiduría acerca de esta disciplina llamada tanatología.
2: Gracias, Gaby, y gracias a ti porque nos permites acompañarte. Hacemos este programa con tanto cariño. 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Que mi Dios bendiga tus pasos, tus decisiones. El problema no es lo que te pasa, es cómo reaccionas a lo que te pasa. ¡Ánimo! Hasta la próxima.
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lavado y esas manos callosas que hacen que el campo germine mientras la abuela prepara esas viandas tan sabrosas. ¿Que en México hay violencia? 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Pero eso no le quita la grandeza y fortaleza a mi país tan querido. 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

0: Les voy a contar la historia de dos muchachos que en su juventud solían llevar serenata a la misma chica. El tiempo los separó y fue también el tiempo el que se encargó de reunirlos otra vez. 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
1: Ya no tomo, gracias.
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3: Muy buenos días, muy buenos días. Bueno, me da mucho gusto que me estén acompañando hoy en este martes, martes 13. Sí, para los supersticiosos, muchos no trabajan este día, no salen de la casa porque es martes 13. Bueno, quién sabe, ¿verdad? Cada quien. Bueno, vamos a darle a conocer primeramente lo que es la temperatura, ¿verdad? Mire, amanecimos a 24 grados con una sensación térmica de 23 y mayormente despejado, ¿sí? Ahí se ven las estrellitas en el cielo. Al mediodía vamos a estar a 35 grados, y nos dice aquí parcialmente despejado y caluroso, con unos pocos chubascos y tormentas. ¿Dónde están? Bueno, y ya por la tarde-noche estaremos a 19 grados. Dice que áreas de nubosidad con una tormenta sobre parte del área. Bueno, esperamos la agüita, ¿verdad? Bueno, y también vamos a aprovechar para mandar un saludo y una felicitación. Pues a todas las personas que el día de hoy están de manteles largos, cumpliendo algún aniversario o algo en especial. O son nomás, como es el caso de las personas que dan por nombre de Eduardo III Rey, ándele. Teófilo, Fausto. ¿Y qué? Y Venancio. ¿Usted se llama así? Bueno, pues felicidades, felicidades. Y también vamos a darle a conocer lo que vienen siendo también los números premiados de los pronósticos. Mire, tenemos que el del mediodía correspondió para el 26479. El de las 3 es el 54606. El extra, el 35549. Y el de las 7 es el 68820. Y el clásico, el 34876. Así es que, bueno, pues felicidades. Si usted la tiró por ahí uno de estos numeritos, enhorabuena. Y bueno, vamos a darle la bienvenida a esa gente. Las 12 con 11, llegó el primer mensajito, Bueno, y de ahí para allá, bueno, hay llamadas y mensajes. Bueno, ahí el de Colina, el jovenazo de Colina, ¿verdad? Beto Campos, por ahí en Houston, Texas. La maestra Lupita Reyes, ahí en el Camargo Antiguo. El doctor Suque Portillo, su esposa Elba, Luis Miguel y Chacón. A Rosy Mata, ándele sí. A Chonito, allá en la panadería Yanni, ahí saludando a La Paz, a Yanni, a Beto, a Lalo, Cesarín, La Pispiria, a Yoli y a Poncho, por allá en el barrio del Changay, y la señora Berta Sandoval, allí en la ferrocarrera, y sus hermanas Mona y Lupita, que son las personas que hasta el momento se han reportado. Y por lo tanto, bueno, pues vamos a iniciar con esta bonita melodía, que es una orquesta enorme que está aquí. A ver, ¿cómo se llama la orquesta? La orquesta es la Orquesta de París. Órale. Y la que dirige ahí la batuta es la maestra Alondra de la Parra. Buena para dirigir este tipo de orquestotas. Vamos a escuchar. Se llama El Huapango de Moncayo. Ándale, pues vamos a escucharla.

0: Bueno, ustedes escuchamos el Huapango de Moncayo, ¿eh? Ándele, pues. Bonita melodía instrumental. ¡Y vámonos! Ahí se reputó ya la cabrita. Y también ahí el buen amigo Goyo Vaca. También ya hizo acto de presencia. Bueno, mire, aquí el jovenazo de Colina nos pidió esta melodía. El niño y la boda. Ándele, pues.
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Bueno, pues escuchamos a los Tigres del Norte con esa melodía, El Niño y la Boda, ¿verdad? Ándele, pues. Ahí se reportaron, ya te ven los buenos amigos. Los Chaquirones, aquí los vecinos, Toñito y Mari, ándele, pues. Saludos a los buenos amigos ahí de a los de seguridad, ¿verdad? Que siempre están por ahí muy al pendiente, cuidándonos, cuidándonos, cuidándonos. Y también saludos por ahí a los de Vialidad, oríllese la orilla, oríllese la orilla. Y también a los buenos amigos que andan haciendo ejercicio muy tempranito y levantando los tambos de la basura. A los Pitufos, al Chato, al Narizón, a Blancanieves y al Negro, ándele, pues, saludotes. Y a la gente que está por ahí, siempre estas instituciones que están desde las, pues, las 24 horas del día, muy al pendiente. Y nos referimos ahí a la Cruz Roja, a Urge, al Seguro, el ISSSTE, Medichihuahua. A todos ellos, un saludote, ándele, pues. Bueno, vámonos con la que sigue, aquí la tenemos ya lista. Este es para la maestra Lupita Reyes, ándele.

Bueno, pues escuchamos esa bonita melodía. Ahí está el botón ya, pues los chaquirones, ¿verdad? Aquí del barrio y también Margarita Gaitán, allá de San Antonio, Texas. Bueno, por cierto, déjeme de una vez leer los mensajitos, porque tengo mensajitos aquí. Bueno, el de Colina, pues bueno, nos dijo aquí, buenos días, Mario. Puede programar El Niño y la Boda con los Tigres del Norte. Saludos a todos desde el Lago Colina, gracias. Órale, pues, sal y vale. Y luego ya iré con él. Está el mensajito de Rosy Mata. Rosy Mata nos dice aquí, bendecido martes, Dios te bendiga, día, Dios te bendiga. Y lo dice, Dios te bendiga, y lo día, y lo, tus planes, allá masita, tu familia, tu corazón, que llegaste hasta ti, la salud, el amor y la abundancia. Buenos días, buenos días. Y luego ya aparte que nos dice, buenos días, Mario. Feliz martes, saludos a nuestros madrugadores, Andresi. Y luego acá la maestra Lupita manda también su mensajito. Acá está. Dice, martes, que Dios haga de este nuevo día una bendición. Ándele, pues muchas gracias a ella, la maestra Lupita Reyes. Y luego ya acá, Margarita Gaitán manda su mensajito y nos dice, todo se lo debo a él, porque su amor me sostiene, su gracia me alcanza y su felicidad nunca me falla. Gracias, Señor, por todo. Ándele, pues, bueno, pues ahí muchas gracias a ella. También allá Margarita Gaitán, allá desde San Antonio, Texas, ¿verdad? Bueno, vámonos. Son las 3:23, 3:23. No se les olvide, 3:23. Que no se queden dormidos. Bueno, vamos a aprovechar también para mandar un saludo a los buenos amigos de ahí, que son gente muy madrugadora, Las tortillerías y las panaderías. Bueno, pues ahí, a las tortillerías, pues allá de la Güera, ahí con el buen amigo Fernando, la Andrea con Piñita, la Silvia con el buen amigo Emilio, la de Tavo Cepeda, allá la Gaby, también saludote. La de la Juárez, que está ahí en la 2 de abril. La de los Torros, aquí la González Ortega. No se me duermen mis Torros, ahí la Sin Rival. La Aguilera, que es la Azteca, allá en la calle Jiménez. La Indiana, que está acá por la calle Corona. La de los Arbolitos, ahí en la Márquez. Ándele. La Miki, que también ya está por ahí moviendo ya las hileras. Los de la Rebu. Y la de a la CTM, la de buen amigo Alejandro Murillo, ¿verdad? Y en panaderías, pues un saludo a la que está allá en San Sebastián. La Esperanza, la Yani, la Jessica, la de la Aldama, la Bejarano, la de Oscar Reyes, la Regia ahí con Lupito, que ya no tardan en reportarse Lupito, la del Buki allá en la Rebu, la Unión aquí en la Francisco Villa, la San José allá en la calle Ojinaga, allá un tal Pupilo, el galán de galanes y los buenos amigos, el Roger y el Charmín, y claro, allá lo de las San Juditas, ahí en Chihuas, también el sacerdote de ellos que también ya están por ahí dándole duro y macizo a la chamba. Bueno, vámonos, esta melodía es para nuestra buena amiga, Rosy Mata. Ándele, vámonos.

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Bueno, pues ya escuchamos esa bonita melodía. Ándale, pues. Vámonos, vámonos, vámonos, vámonos con la que sigue. Ahí termino ya, ahora sí. Vámonos con la que sigue. Esta fue la que pidió el buen amigo La Cabrita. Y también aprovechamos para mandar un saludo ahí a los urbanos, a los Bañuelas, a los Ríos, a los de Boquilla, que van y vienen, van y vienen, van y vienen. Ahí el

Dime dónde y cuándo, ¿verdad? Ándele, pues, con el Buki. Ahí, pues, mi amigo, la cabrita, allá en el Camargo Antiguo, Matamoros y Lerdo de Tejada. Órale, pues. Ahí vamos a saludar a la diferente, toda esa gente que nos escucha desde muy tempranito en los diferentes, pues, barrios, colonias, cordilleras, qué sé yo, ¿verdad? Bueno, ahí saludando ya al buen amigo Enrique Aguilar Camargo, su esposa, a Martín Banderas, por ahí en el Rancho El Barranco, a María Llamado, allá en la Rinconada de la Aldama, al buen amigo Catio Intiveros, aquí el vecino, a Chuy Chávez, por allá en Forest Stanton, a Pedro Liserio, allá en la capital del mundo, y también allá a Saúl y a Panchito, los hermanos Jurado, y al doctor García Villarreal, a Vivi Epo, a Onerando García, también saludote, y a Gerardo López, allá en Rancho Nuevo, Rancho Viejo, Lote 4, al Güero Velasco, y a Raúl Parra, a la familia Gobea Zavala, también, allí al buen amigo Juanito Pérez, allá en Santa Bárbara, y ahí en La Laguna, ahí saludando a las elaboradoras de la tortilla de harina de La Laguna, a Tere, Imelda, Vicky, Claudia, y también ahí el buen amigo Titi y Carlos, saludotes ahí en el sitio, que ya está por salir, a Chuy Muela, también el saludote ahí en el súper, a las personas que están allí en el departamento más espinoso, que es Charlie, Oli y

0: marmita. Ándele, pues, salen todas espinadas. Y en Reyes Panadería, hay algún amigo, Oscar, su esposa, su hijo, el Pandita, acá en la Lagunita, la señora Rita Elida Reza, y Jesús Antonio Muñoz, por allá en Cinépolis, y allá en Santa Elena, al buen amigo Ramón Durán, y a Nacho Guerra en San Ignacio, a Chava Salcido allá en Morileño, a Chava Hinojos y su esposa Anita Torres ahí en el Rancho La Concha, y también allá Rubén Villa, el tataranieto de Pancho Villa, que ya está ahí con la tacita de café, al buen amigo Eugenio Mendoza y su esposa Lourdes Virginia, por allá en Cuatro Milpas Ranch, y allá en El Molino, a la familia Figueroa Hidalgo, la señora Lela, la familia Figueroa García, la buena amiga Caro, y allí en San Pancho, al buen amigo Emilio, Emilio el de los chorros, chorros, chorros, chorros, a César Loya, el Moses, a su hermano Chelis, y allí también el buen amigo Jaime Ramírez, la gente de Tecuán, el Tecuán de arriba, el Tecuán de abajo, el Tecuán del medio, allí también saludando a toda esa gente, a Irma y a Marta, a su vía, a las hermanitas, su vía, a la tía Tola, dijo Tolo, ¿verdad? Y al primo Chicho, ándele, y en Chavirolandia, Chavira 1, Chavira 2 y los Altos de Chavira, ahí la señora Alicia Villa, y también ahí la señora Chalía, por ahí en los Altos de Chavira. Ya no tarda en reportarse. Bueno, vámonos con la que sigue. Ah, tenemos corte. Déjeme checo, pero sí.
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1: ¡Que no se le duerme el gallo! Son las 3:40. Andrés, usted va a entrar a chambear, ya vayas levantándose ya, echándose agüita y toda la cosa. 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Ah, por cierto, le mandamos un saludo al buen amigo del Tuercas. No se ha reportado dónde andará. Va a salir de San Luis Potosí para acá ya. Bueno. Ahorita esperamos su llamada. Ahí el buen amigo del Tuercas. El buen amigo Lalo. Alguien me lo ha pedido. Soriano, Lalo Soriano, hombre. No me puedo acordar el apellido, hombre, válgame Dios. Bueno, mira, aquí llegó un mensajito también. Déjeme checarlo una vez. Ah, el buen amigo Chuy Jiménez, acá de Altavistán. Nos dice: buen día, Mario. Un saludo para los ordeñadores del amor con la canción El cielo de Chihuahua con José Alfredo Jiménez. Sale y vale, cómo no. Ahorita la ponemos, mi buen amigo. Ándele, mi Chuy.
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1: Bueno, pues vámonos con la que sigue. Esta me la pidió el buen amigo Goyo Vaca, Andeli. Delante de mí, dijo Titi Medina, ándele pues.

Bueno, pues escuchamos esa bonita melodía, ándele pues. Bueno, un saludote, le mandamos un saludo, buen amigo Jorge, ahí la granja Samantha, échale gana, mi Jorge, ándele, ¿cuántas vacas quedan todavía? Bueno, está en la ordeña ahorita, ándele pues. 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Y bueno, vámonos, después de haber escuchado esa melodía con Titi, vámonos con la que vienen ahí los chaquirones. Mague, agarre condición, Mague, ahí le va la parra. Y los girasoles, fíjese nomás. No, con estas rolas va y viene hasta boquilla y te sigue bailando. Órale, pues. Vámonos.

0: Bueno, pues escuchamos a los Portillos de Parral, Chihuahua, ¿verdad? ¡Híjole! Maggie nomás se acuerda y llora, se acuerda de aquella juventud bonita, ¿verdad? Cuando se iba a bailar allá a Chavirulandia, ahí venían a Chavira, ahí en las canchas de Chavira, y ahí hacen el baile con los Portillos. ¡Qué bolé! 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Vamos un corte, regresamos inmediatamente que lo vea. Ándale pues.
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0: 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Son las 3:51. 3:51, Ándale pues. 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Bueno, vámonos con la que sigue. Pues para que siga. Ya agarró aire. Ya tomó agüita. Usted, Maggie, ahí le va, mire. Ahí le va la otra, ándele. Esa se llama La Parra. Y con los Portillos también, ¿cómo no?

Bueno, pues escuchamos a los Portillo ahora con los girasoles. Ándale, pues. Para que usted asista al baile de Acarachi, que se va a celebrar este próximo sábado 23 de octubre. Así que para que usted vaya y coopere y se divierta. Ya ve que el grupo Acarachi, pues ellos se encargan de que los jóvenes de aquí de Camargo, que tienen talento, que son estudiosos y que quieren salir adelante, pues ellos tienen la ventaja de que les tienen, pues, dormitorios, casas, pues, para que no tengan que ir a pagar renta en Chihuahua, ni esto, ni lo otro, ni lo que vino ahí. Por eso ellos hacen este tipo de actividades, para darle mantenimiento ahí a las casas, ¿verdad? Ahí los hogares, porque tienen dos, una para puras mujeres y otra para puros hombres. Entonces ellos hacen una actividad cada año y precisamente lo que recaudan es precisamente para eso, para darle mantenimiento a las casas que les tienen allá a los estudiantes de aquí de Camargo, de escasos recursos, ¿verdad? Pero que son estudiosos y que, pues, quieren salir adelante en la vida. Así que este próximo sábado 23 será el baile de Acarachi. Los boletos están a la venta ahí en Super Camargo, ¿eh? Ahí con Hugo, ahí puede ir usted a comprar su boletito. Bueno, vámonos, porque ya vamos a cambiar de hora, ¿eh? Vamos a cambiar de hora, a ver, ¿dónde está? Aquí está. Ay, para nuestra amiga Margarita Gaitán, ahorita que está agarrando aire ahí para que disfrute, también está otra melodía, ¿verdad? Ándale, pues ya después de haber bailado con los Portillo, vámonos.

0: Muchísimas gracias. Arriba Sonora.
1: Arriba Sonora, dijo Karim León, ¿verdad? Ándale, pues. 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Ándele, pues. Bueno, vámonos. Ah, pues vamos a cambiar de hora ya. Ya llegó la hora de cambiar la hora. Ándele, pues, vámonos, pues, recién.
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1: ¡Que no se le duerma el gallo! ¡Ándale, Monchis! Monchis, ya levántese, Monchis. Ya son las... Ya nomás le queda una hora para alistarse, echarse agüita en la cara, poner a calentar ya ahí la patineta y vámonos. Y están aprovechando también para mandar un saludo allá en Lomas, ¿verdad? Ya que andamos en Lomas. Ahí le mandamos un saludo a buen amigo Javi Rubalcaba, a su esposa Betty, también le mandó un saludo. Y al buen amigo Javier Acosta también, ándale, a su señora esposa. Y vámonos con la que sigue de seguir. Esta fue la que nos pidió Chuy Jiménez, ahí de los Ordeñadores del Amor, ahí de Altavista. El cielo de Chihuahua.

Bueno, pues escuchamos a José Bro Jiménez con esa bonita melodía. A este reportero, buen amigo, Manny Contreras, allá desde la ya alistándose ya. Ya nomás que esté listo el lonche, llegue la camioneta y a ponerle la chamba, ¿verdad? No hay más remedio. Ándale, pues, ¡vámonos! El hombre de negro.

Bueno, pues escuchamos el hombre negro, ¿verdad? Ándele, pues. Vámonos. Porque quiere ponerse a bailar, ándele, voy con esta. El gordito country, ándele, pues. Para los gorditos y las gorditas.

Bueno, pues escuchamos a los Tucanes con esa, el gordo country, ¿verdad? Ándele, pues. Ah, mire, se reportó el buen amigo Lupito Pérez. Ya, ya ahora sí, ya dejó la masa, agarró el celular y a marcarse ha dicho. Dice, muy buenos días, Mario. Feliz martes. Un saludo para todos y todas. Y que no se duerma el tuercas. Puro grupo firme, Mario. Aquí andamos dándole. Qué bueno, qué bueno. Echándole ganas a la chamba. Órale, pues, vámonos con la que sigue. Ahí para nuestro buen amigo Jorge. Aunque ahora no pidió canción, pero vamos a ponerle esta que es de las que le gusta a Jorge ahí de la granja Samantha. Amor de amores con los Ángeles Azules.

0: Bueno, pues escuchamos a Los Ángeles Azules con esa bonita melodía. Amor de amores, ¿verdad? Ándele pues. Bueno, la grandota, buenos días.
1: Buenos días, Franco. ¿Cómo amaneciste?
0: ¡Ey!
1: ¿Cómo amaneciste?
0: Bien, bien. ¡El tremendo Doro!
1: Así es.
0: Ancinita, ¿cómo? ¿Y cómo agarró línea? Bueno, te subió el mezquite. Órale, pues.
1: Oye.
0: ¡Ey!
1: Dale saludos a Junior Solorio.
0: Órale, de parte de Jaimito Cifuentes. Oye, ya tiene 2 días que no se reporta. Como que trae mucha chamba por allá. Anda con mucha chamba.
1: A ver si se reporta ahora.
0: A ver qué pasa, Jaimito. No, lo luego. ¿Cuál quiere? ¿Cuál quiere? ¿Las dos o quiere las dos?
1: Las dos.
0: ¡Ajá! Con lo que hay, ¿verdad? A manos llenas. Ahorita las ponemos luego. Las mil palomas y amor maldito. Los Taromara Brass. Y un saludo para allá. Al barrio del costal, allá en Naica, Chihuahua. Y arriba Naica, viejos calvos.
1: Para acordarme de hace 55 años.
0: Hijo, eso fíjense nomás. Qué bonito es lo bonito acordarse uno de esos tiempos allá, de por allá, por allá, por allá. Bueno, ándale, pues, Jaimito, pues ahí estamos ya. Ahí está que se reporte el Junior, pero luego, aunque dice que sí nos escucha. Sí nos escucha, nomás que dice que a veces no tiene chance ni de agarrar el celular por la chamba que tiene. Pero bueno, vamos a ver qué pasa.
1: Ahí estamos, pues.
0: Ándale, buen día. Hasta 4000 Ranch. ¡Sale! Bueno, ahí está buen amigo Jaimito Cifuentes, ahí de 4000 Paz. Y sí, él es originario ya de Naica. Y me dijo, ¿qué vole? ¿Quién anda? ¿Quién lo invitó? Nadie, ¿verdad? Bueno, ándale, pues. Sí, dice que él es del barrio del Costal, allá. Y dice que toda la gente está calva porque el agua de ahí de la mina de Nike, como está la mina ahí en Sopogeo, pues la gente se bañaba con pura agua hirviendo. Por eso, arriba Nike, viejos calvos. Órale, pues. Bueno, vámonos. Esta es la piel, buen amigo Manny Contreras, ándele, dale. La botella envenenada.

0: Bueno, pues escuchamos a los Temerarios con esa bonita melodía, La Botella Envenenada. Bueno, vámonos, vámonos. Esta fue la que pidió Lupito. Puro grupo firme, Mario. Puro grupo firme. Ándele, pues.
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0: Andrés Lupito.
1: Hoy no más, compa Edwin. 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

0: muchacho.
1: Qué chulada, qué chulada. ¿Verdad, Lupito? Lupito. Sí la disfrutó mi Lupito, ¿eh? Ándele. Bueno, mira, ahí se reportó el buen amigo. A ver, déjeme. Ay, están llegando. Es la hora que empiezan ya a llegar los que se despiertan a las 5, o poquito antes de las 5, ¿verdad? José Villanueva, aquí manda un mensajito, vamos a ver qué dice.
2: Buenos días. Feliz martes. Que la paz y el amor de Dios te acompañen en cada paso que des hoy. Que su luz ilumine tu camino y te llene de esperanza y fortaleza. Que sientas su presencia en cada momento y que la tranquilidad vuelva desde el amanecer hasta el anochecer.
1: Bueno, y luego aparte aquí nos dice el buen amigo José, nos dice, hola, muy buen día, ¿cómo amaneció? Que tenga un maravilloso martes, bendiciones, órale pues, igualmente para ustedes, ándele. Y luego aquí están reportándose ya los de las San Juditas, órale, vamos a ver qué dicen.
3: Buen día, Mario, aquí reportándonos, San Juditas, qué rollo, vámonos con los reyes, así nos puede poner el café con los Sapson, así nos puede poner la realidad también la del carrito, la de los Mr. Chivos, quieren bailar estos vatos. Ahora en San Martes,
1: ¡vámonos! Bueno, ahí están el tremendo Rodolfo, Gabriel, Beto y el Sonri, allá en la panadería San Juditas de Chihuas, sector 13, sector 3. Bueno, vámonos. Esta que tenemos aquí, ¿a dónde quedó? Pues vamos, ya, bueno, vámonos con los tríos, porque ahora sí va a haber tríos, árale pues. Sale y vale.

Bueno, un saludote, oye, buen amigo Toñito, el de los Equirones. Y Lupito, ándele. Jorge, Granja Samantha, lo de las San Juditas, Lupito Pérez, el Lolo dice, súbale, súbale, súbale.

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11: 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Son las 4:33 y vámonos, vámonos con los dandies. Ándele, vámonos, recio. Dime que sí me quieres.

Bueno, pues escuchamos esa bonita melodía, dime que sí me quieres. Ahí llegaron mensajes, ahorita lo leemos, de la señora familia Gobea y Héctor Valles, ándele. Vámonos con la última de tríos, ándele, pues, sale y vale. Aide Gourmet y Los Panchos. Sabor a mí.

Bueno, pues escuchamos esa bonita melodía. Ándele, pues. Bueno, vámonos, vámonos inmediatamente con la que nos pidió Jaimito, pero déjeme primeramente aquí, déjeme leer los mensajes. Sí, pues dale, dale aquí la entrada a los mensajes, porque llegó otro. Ah, de Beto Campos, dale. Bueno, mira, aquí la familia Gobea Zavala manda su mensajito en el cual nos dice: buenos días, feliz martes, que este martes Dios ilumine tu camino, te dé fuerzas para seguir adelante y llene tu día de paz, alegría y muchas, muchas bendiciones. Dios te bendiga hoy y siempre. Ándale, igualmente para ustedes, es muy amable, muchas gracias. Y luego aquí el buen amigo Héctor Valles, también aquí nos dice en su mensajito, vamos a ver qué dice: feliz martes, que este día te traiga salud, alegría, paz y muchas bendiciones. Órale, igualmente mi Héctor, Y luego aquí el buen amigo Beto Campos nos dice de Houston: buenos días, Mario, saludos, Roberto Campos. Órale, pues, muchas gracias, mi Robert. Vámonos con esta ahí para el buen amigo Jaimito Cifuentes, allá hasta las 4000 para Ranche. Ándele, pues. ¡Ándale, mis chiquirones! Ahí está el grito, el grito que pidieron ya.

Escuchamos El Amor Maldito, ¿verdad? Y vámonos, vámonos, que la que vio de hilos, lo de las San Juditas, ándale, que quieren bailar, órale, pues, vámonos. El carrito con Mr. Chivo. ¡Que no se vaya a quemar el pan, Rodolfo! ¡Rodolfo, que no se vaya a quemar el pan, eh! Vale, pues, a Gabriel, a Beto y el Sonri. ¡Y vámonos!

Bueno, pues ahí escuchamos al Mr. Chivo, ¿verdad? Bueno, Rodolfo es el que saca el pan ahí del cocedor, ¿verdad? Allá en las San Juditas. Acá en la Yanni, el apá. Y en la Jessica, el chicote. Órale, cada quien tiene su chamba, ¿verdad? Pero se dedican a lo mismo. Son panaderos y se dedican a lo mismo. Qué bueno. Vámonos, vámonos, vámonos. Fue con otra de Jaimito. Ándale, sale y vale. Hasta 4,000 perranche. Vamos a ver cuántas alcanza a atrapar. Son 1,000, ¿eh? Son 1,000 palomas. A ver cuántas.

0: Bueno, pues escuchamos nuestra hermana Blas con esa bonita melodía. Mil palomas, ándele pues. Ah, vamos un corte porque ya mero llegamos, ya mero llegamos a la puerta del rancho. Vaya listando ya el sombrero, las botas, el cinto piteado y ándele pues.
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4: 4.52 y que no se le duerma el gallo, ándele pues. Vámonos, vámonos, vámonos con la que sigue. Este fue la que pidieron, ahí están los de las San Juditas. Fue en un café.

0: Bueno, pues escuchamos a los de Agua Prieta Sonora, a los Apso, ¿verdad? Con esa melodía, fue un café. Saludando para allá para la gente rumbo a Los Reyes, ¿verdad? Ahí pasamos por la Granja Samantha con Jorge, en Urcasitas. Subimos ahí la loma de El Guamis, saludando a la gente trabajadora ahí del Guamis. Bajamos a Los Reyes, ahí saludando a la maestra Mónica Bañalas, a la familia Reyes y Mental, a la señora Cuca, la de los aceros. Ahí en Colonia Flores, el buen amigo Merced, Lareño, bajamos el Lareño, atravesamos ahí el Arroyo de las Indias, y ahí está Ortequeño, Floreño, Correleño, Moreleño, y la Panamericana, dijo Lupito Molina, 0 grados, ni frío ni calor, allá en Puerto Entuero, saludos del profe Jaramillo, y también allí en el pueblo, en la estación, nos regresamos acá al pueblo de la estación, ahí de la Cruz, a las hermanitas García, a Mónica Yamague, y ahí a la familia Santana, allá en Correleño, al buen amigo Armando González, Esparza, y a Belinda Delgado, a Severino Torres, y agarramos ahora aquí carretera, pasamos ahí por Maravillas, saludando a las maravillosas, en San Ignacio, la señora Julia, ahora nos ha reportado, anda malita todavía, hombre. Bueno, y la gente ahí de Altavista, al buen amigo Chilo, Chilo Carvajal, el de los elotes tiernitos como yo, ándele, a Chuy Jiménez, que ya se reportó ahí de los ordeñadores del amor, ¿verdad? Y nos vamos directamente allá a Las Pilas, allá saludando a la señora Cruzita, a Chuyín, su hijo, a la señora Nelly Terrazas, a Marcos de la Riva, y entramos acá por la calle Centenario, saludando a la señora Padilla, ahí en el fraccionamiento Los Pinos, la señora Irene Gardea, la señora Osoyo de Alvarado, y también el saludo por ahí, Arpillas Tres Coronas, ahí en la Félix U. Gómez, donde están las arpillas amarillas para las nueces, ¿no? Y aparte tiene muchas cosas ahí en Arpillas Tres Coronas, Y también un saludo al buen amigo Gonzalo Joaquín, a su esposa, allí en el fraccionamiento Hércules. Al Chinito Ramos, también un saludo ahí el Chinito Ramos, ahí el maestro de los maestros de los meseros, ¿verdad? Y a la señora Romelia Chavero, que ya se reportó ahorita, y saludando ya a la maestra Lupita. Ándele, pues. Vámonos. Aquí está, ¿dónde quedó? Acá está, no la encontraba, hombre. Esta fue la que pidió, a ver, déjame, pero no me voy a equivocar. No, sí, esta fue la que pidió la cabrita, ándele.
1: Bandido de amores, Con Antonio Aguilar y John Sebastián. ¡Y vámonos!

0: Bueno, pues escuchamos esa bonita melodía, Bandido de Mones, ¿verdad? Ahí se reportó con amigo Toro. Allá batalló mucho, pero sí, ya agarró línea. Dijo, te cagaré línea, Mario, qué bueno, ¿verdad? Allá del pueblito del Dama. Y saludando a la gente ahí del Palomir, el pueblito, y Coyame. Bueno, todo ese barrio de por allá, ¿verdad? Allá rumbo Ojinaga, rumbo a la frontera. Allá está el buen amigo Toro, esperando que caiga agua. Y nada, dice nada de agua, Mario. Bueno, así suele suceder. Vámonos ya, vamos a quemar de hora, ándele.
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9: 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Amanecemos gustosos con el canto del gallo. A levantar los ánimos, oiga. Aquí llega. Desde las puertas del rancho, ¡bienvenidos!
0: ¡Bienvenido, verdad! ¡Ándele! Pues mira, aquí llegó un mensajito de Lacho Rodríguez, ya reportándose como todos los días, dice, ¡feliz martes, buenos días! Que la bendición de Dios esté presente en cada momento de tu vida, en tu casa, con tu familia, y los llene de salud, amor y alegría. ¡Ándele! Pues muchas gracias a mi Lacho. Y luego acá el buen amigo Omar Vaca, allá del estado de Texas, dice, buenos días, un saludo para mi papá, Goyo Vaca. Órale pues, ándale, sal y vale, vámonos.
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0: Bueno, pues vámonos con esta melodía que nos pidió el buen amigo Goyo Vaca, ¿verdad? Camino de Guanajuato con José Alfredo Jiménez dijo, órale, vámonos pues, sal y vale.
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Bueno, pues escuchamos a José Alfredo Jiménez con esa bonita melodía, Camino de Guanajuato, ¿verdad? Ándele, pues. Bueno, mira, ahí se reportó la señora Natalia y el Calimán. Bueno, mire, aquí el Calimán nos manda un mensajito que dice, buenos días, feliz martes, ¡ánimo! Órale. Y la parte nos dice acá, Mojado, Mario, Intocable y Arjona. Órale, pues, sale y vale. Y luego acá la señora Natalia, ella nos dice aquí en su mensajito, a ver qué dice, que está muy oscuro, está no despierta la mañana. Dice, no le saques la vuelta a los golpes de la vida, abrázalos, ¿por qué? Porque cada dificultad no es castigo, es enseñanza. Y es Dios a su, ¿qué? A su manera, instruyéndote el alma para que aguantes cualquier camino. Órale. Y le dije a un vaquero ahí hincado, ahí en una tumba, así en una cruz. Buenos días, buenos días. Vámonos pues con la que sigue. Ándele. Esta fue la que pidió Manny Contreras ahí de la Bran. Venganza divina, ándele, con Laberinto.

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1: Bueno, son las 5:13. 5:13, ¿verdad? Ándele, pues. 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Y vámonos.
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1: Bueno, pues antes de que nos pide el buen amigo Doro, allá del pueblito del Dama, ¿verdad? El Palomir, Urrutia, el pueblito, ¿y lo que más era? Ay, válgame. Collame, Mario, ándele, vámonos, sal y vale. Los años en la espalda. Chavita Trillo, ¿dónde anda mi chavita? ¡Que no lo escucho!

0: ¡Ándale, mijo! El buen amigo es un toro, ¿verdad?
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0: 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Bueno, ahí me llegó un mensaje. Déjeme ver quién llegó. El buen amigo Dono. Tolo, de allá de los filtros. A ver qué nos dice primeramente aquí el mensajito. Nos dice, buenos días, lindo inicio de semana, que la esperanza brille siempre en tu corazón, ándele. Y luego aparte acá nos dice Mario Reina Aragón, buenos días, un saludo para todos los madrugadores y trabajadores del campo y la ciudad. Un saludo para Lupito, para Toño Valles, por favor, póngase las cargas, la diada con Lorenzo Monteclaro, acá en los filtros, José Bartolo, órale, pues ya dijo. Y bueno, pues vámonos con la que sigue. Aquí la tenemos ya lista. A ver, ya no tenemos corte. Déjeme, porque nos hemos agarrado como locos. No. Ahora sí vamos bien. Vamos al corriente. Ahora sí, bueno, le dije que ya nos colgué con la... los polvos de los caminos, hombre, válgame Dios, ándale, pues, vámonos.
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0: ¡Vámonos, Michu!

Bueno, pues escuchamos a los huracanes del norte, los polvos de estos caminos, ¿verdad? Ándele, pues, bueno. 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Ándele, pues. 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Órale, pues. Bueno, vámonos, que esto se pone bueno. Este es con Arjona, la que le pidió el Calimán.

0: Bueno, pues escuchamos el mojado, ¿verdad? Ándale, pues mire, ahí se reportó el buen amigo, el viejo del sombrerón, Marlo César, y nos dice, Mario, Chavita ya no quiere ayudarnos con los animalitos, pregúntele al calero o al chiple si quieren encargarse, no, hacerse cargo de meterlos al chiquero, y para, la paga es buena, un vale para gorditas con, ándele, sí. Bueno, está bien. Ay, aquí está reportando ese buen amigo Pepe Ruacho, su esposa Hilda, allá del barrio del Chancay. Y Pepe nos dice, a pesar de mil problemas, siempre... ¿Qué? Válgame Dios. Ah, órale, así. A pesar de mil problemas, siempre para adelante. Buenos días. Ándale, pues vámonos con la que sigue. Ah, tenemos corte, 5:30. 5:31 son. 5:31, ándale.
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1: Bueno, será 5:33, 5:33, que no se le haga tarde. Si va a entrar a chambear ahorita ya a las 6, órale ya, ya aliviánese y vámonos, ya no se agüita en la cara y vámonos. Vámonos, vámonos, vámonos, vámonos. Bueno, vamos a saludar ahí, a los buenos amigos que nos cuidan, pues casi prácticamente las 24 del día, ¿verdad? Y nos referimos a Grúa Salgado, ahí Alejandro, a Paco, a Iván, Mon, Héctor, Gabriel, y también ahí a Pedro Martínez en la Junta de Aguas, al Cuate Salazar, ahí en la Ribera del Conchos, a Chali Piña y a Toñita Reina, su esposa, a Vale Reyes y señora Lala Prieto, ahí en el kilómetro 14, rumbo a Boquilla, a Normita Grajera, por acá en Roma, y ahí a la maestra Lupita, al profe José Manuel, ahí en Foviste, y también un saludo por ahí a Memo y a Luis Arrieta, y también al Canalla Motorizado, a Héctor Muñoz Méndez, ahí en el sitio José Pablo Miucci, a los Valdivia, a Beto, a Chente, al Gene, y a don Juanito, la Enramada, el Porvenir, Estación Díaz, las Virginias, San José, el Paralito, la señora Cuca, el Molino, ahí con Chuy Peña, ¿verdad?, y su esposa Leti Palacios, sus hijos y sus hermanos José y Manuel, al buen amigo Lorenzo Villanueva, también en el rancho San Lorenzo, a Margarita Rosas y también a la familia Cháñez Limas, que ahí te llevan rumbo allá a la chamba, ahí afuera el seguro. Y también saludo por ahí al buen amigo Doro, que ya se reportó, ¿verdad? Y allá, y también a la familia Luján Hernández y Luján Lucero, ahí en el Palomir. Y allá, aquí a nuestra vecina, a Mari Sánchez, ándele, aquí en el registro. Al buen amigo Armando Fernández, señor, Armando Fernández Jr. Y también allí el Faro, compra y venta de alfalfa. Y a la Chapito Villalobos, allá en la Trías y Pípila, ahí el Chapito Junior, ahí del mobiliario, y atendiendo el abarrotes, el Chapito, ándele. Y también ahí el saludo por ahí al buen amigo, pues Lalo Soriano no se ha reportado, yo que estaba durmiendo, dijo Lupito, que duerma, al tremendo tuerca, ¿verdad? Bueno, y a los vigilantes de la Salle, la Escuela de la Salle, ahí, y a César Arredondo, el tremendo Arre, ándele, a Chava Trejo, ahí en Mirland, a Edgar Lara, ahí en Edgar Lara y el Chedgar, ándele, Edgar Lara, el tremendo Chedgar, ¿verdad? Armando Carabeo y su esposa, y al profe Miguel Medina, ahí en Copiados Medina, la familia Arcos Lechuga, allá en Altotonga, Veracruz, y a Jorge Portillo, allí en Michigan, Detroit, allí a los ingenieros de Cuca, y también allá al buen amigo La Pavi Lara, allí en la colonia ferrocarrilera, a Marcial Ortega, por ahí en Atrías, a Memo y Chava Irigoyen, los hermanitos Irigoyen, ¿verdad? Al tremendo Memo y el buen amigo Chava, mi loco. Y también ahí, saludando también a los de la Esplanada, ¿verdad? Ahí a Checo Arrieta y a Chuy Isco, como también ahí a los vigilantes de la Secundaria Federal, a los de Leche Zaragoza, Leche Lala, a Donas del Canón ahí con el buen amigo Juanito, el libramiento ahí en el restaurante. Y acá a la señora Caro Chavira, ahí en los filtros del medio, y la señora Josefina Ramírez acá en la Lagunita, y allí en Carita Chirones Alcántara, allí a Miguel Ángel, ¿verdad? Ándele pues, bueno, vámonos, porque esto se pone bueno. A ver, ¿dónde quedó? Acá está, órale pues.
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1: Bueno, esta melodía fue la que nos pidió el buen amigo Tolo, allá desde los filtros, ándele pues, vámonos. La carga ladeada, dijo Chavita Trillo. Traigo la carga ladeada.

0: Bueno, pues escuchamos a Lorenzo Monteclaro. Bueno, la carga ladeada, ¿verdad? Digo, Chavita Trillo. Bueno, ándele pues. Bueno, vámonos, vámonos. Ah, aquí llegó un mensaje. Tenemos un mensaje de la señora Lala Flores, ahí del barrio de La Huacana, de la calle Trías. Dice, no necesitas conocer todo el camino cuando sabes que Dios camina contigo. Buenos días, Dios te bendiga. Ándele. Igualmente Lala para usted y por su esposo Omar Meléndez, más conocido como El Gordo Meléndez. Bueno, mandamos un saludo a don Lorenzo Romero. ¡Romerito! Échale ganas, ándele. Ahí usted y su nieta. Y a Panchito Castillo, a su esposa Cookies, a Titino Rodríguez, a Rodolfo Gil, a Cuco Martínez, Cuco Agua, a Jaimito Beltrán, su esposa Marisela y la nieta Odalis, a Luis Arámbula, a Jorge Beltrán por ahí en el Rancho Monel, en la Guardarraña, a la familia Giner Soto y Carmelita allá en el Barrio del Cristo, y también a la familia Lozoya Silva allá en el Porvenir, al Gene y a su esposa Carmelita, a Chuy Hernández, el de las Burger, enfrente al Súper, a Lupita, a don José Grijalva, más conocido como don Pepe Pañales, y su esposa doña Vicky. Saludotes, ándele pues. Y también aprovechamos para saludar ahí al buen amigo El Payo, que ya va rumbo a la granja Santa Teresita, y también al buen amigo Chente, también, allí en la ferrocarrilera, a Dorita Giner, a Javier Sainz, más conocido como Ingo, y su esposa Patti Huereque, al personal de Gorditas y Burritos del Centenario, a la señora Nena, a Vero, ahí a Esmeralda y a Panchito. Y acá la Jessica, a Tabito Bejarano, a Martín Chavira Jr., al Chicote, a Adrián, al Maestro, Osmayo en el Maestrito, a Pancho, a Lili, a Pillo y ahí enseguida a Alejandro Murillo, ¿verdad? Ándele pues, saludote, y vámonos con la que sigue. ¿Dónde nos quedamos? Porque ya se nos acaba el tiempo. Ándele, ahí le va mi Jorge. Pélate, carnal. Ahí vienen los de Coppel y los de Electra. Vámonos.
1: Bueno.
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Bueno, pues el miau de Chihuahua, ¿verdad? Ándele. Con los huracanes. Hijo, son las 5:45, ¿eh? 5:45. Ay, si va a entrar a chambear a las 6, ya muévase, muévase, que esto se pone bueno. Vámonos con este que solitario de Chihuahua, ándele pues. Vamos con Chihuahua.

el nombre. ¿Qué está pasando? ¿Qué está pasando? A ver, vamos a ver. A ver. Vámonos, vamos a cambiar la mejor. Aquí va a estar de Tony Meléndez, ¿eh? Mi tierra, Chihuahua. Ándele, pues. Ya que estamos hablando de Chihuahua, ¿verdad?

Bueno, pues escuchamos mi tierra Chihuahua, ¿verdad? Con Primavera. Bueno, mira, aquí se está reportando el buen amigo Dago Aldana y nos dice en su mensajito: un gusto saludarte, Mario, en este bonito amanecer y desearte muy buenos y bendecidos días. Ándale, igualmente para usted y para su esposa Dorita. Muchas gracias, ¿eh? Sal y vale. ¿Sabe qué? Ya tenemos el corte y nos vamos a quitar con la última melodía que tenemos aquí ya con los Barrón. Con los Barrón, Barrón, Barrón, Barrón, ¿eh? Por lo pronto vamos al corte. No, ese no.

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10: Bueno, son las 5:52, ya prácticamente estamos ya, pues ya de salida, ¿verdad? Prácticamente. Bueno, por lo tanto, déjeme ver si me ha llegado algo, porque a veces que ya cuando ya termino, me llega el mensajito, si ya no lo alcanzo a leer. Mira, aquí está el mensaje de Miguelón, Miguel García, allá de la ciudad de Jiménez, y nos dice, buenos días. Que tengas un día lleno de bendiciones. Buenos días y buenos días. Órale, pues. Gracias, Migueloné. Gracias ayer, buen amigo Miguel. Bueno, vámonos, vamos a despedirnos con esta de los hermanos Barrón. ¿Dónde está? Acá está. Ahí se oye el tren. Ahí se va a ir el trenzudo.
11: ¡Vámonos!
10: ¡Vámonos!

Aquí está el penacho. Bueno, después ahí con los hermanos Barrón. El trenecito, nomás que lo que no, como que no checa es que el cabús coloradito. Yo siempre he visto los cabús de cuando yo ya estaba chavalo, eran amarillos y siempre han sido amarillos. Pero bueno, yo ocupo la letra, ¿verdad? Por la letra para que coincida. Le ponen rojito, pero pues pongan el amarillito, ¿verdad? Pues es la misma. Bueno, vamos después ya. Ya se va Mario. Y únicamente. A ver, déjame ver quién llegó. ¿Quién llegó aquí a última hora? Déjeme. A ver. Ah, la sobrina, mire. Tarde pero sin sueño, dijo. Bueno, vamos a ver qué dice en su mensajito la buena amiga Selene. Buenos días, que este nuevo día sea un regalo de Dios lleno de paz, alegría y muchas bendiciones para ti y tu familia. Ándele, pues. Bueno, pues muchas gracias a la sobrina Selene. Muchas gracias. Y sí, es todo lo que está pendiente. Bueno, y los que se reportaron tempranito, con la fresca de las 12:11, llegó el primer mensajito. Ahí está lo dando el jovenazo de Colina. A Beto Campos, allá en Houston, a la maestra Lupita Reyes, al doctor Suki Portillo, su esposa Elma, Luis Miguel Chacón, a Rosy Mata, ándele sí, a Chonito Correa, a La Pa, a Yanni, a Beto, a Lalo, a Cesarín, La Pispirria, a Yoli y a Poncho, a la señora Berta Sandoval, allá en la ferrocarrilera, sus hermanas Mona y Lupita, La Cabrita, también el Camargo Contigo, a Goyo Vaca, y también ahí el saludo por allá a los Chaquirones, aquí los vecinos, a Margarita Gaitán, allá en San Antonio, Texas, su hermana Luli, su papá Margarito, la nieta Fernandita, a Chuy Jiménez por allá en los Ordeñadores del Amor, allá en Altavista, ándele pues, a Jorge y la Granja Samantha, a Mari, a Meni Contreras, también ándele, a Lupito Pérez, ahí en la Regia, al buen amigo Jaimito Cifuentes, allá en las 4000 Ranch, y ahí en lo de las San Juditas, también saludos ahí a Rodolfo, Gabriel, Beto y el Sonri, a José Villanueva, y también por ahí a la señora Romelia, la familia Gobea Zavala, a Héctor Valles, al buen amigo Doro, por ahí en el pueblito del Dama, allí es Palomir, Urrutia, Pueblito. ¿Cómo se llama el otro? Se me olvidó el nombre. Ya se me fue el nombre. Bueno, a Omar Vaca, también en el estado de los Estados Unidos, en Texas. Lacho Rodríguez, a la señora Natalia Ramírez, al Calimán, por ahí en las Kansas, al buen amigo Tolo, por ahí en los Filtros, y también ahí en la familia Silva de Santiago, a Pepe Roacho, su esposa Hilda, a Marlon César, el viejo del sombrerón, allí a Lala Flores, su esposo Omar, a Dago Aldana y su esposa Dorita, a Miguel García y a Selene, ¿verdad? Bueno, ándele pues, válgame, ¿no? No, por más que me quiero acordar, no me puedo acordar, hombre. Pero bueno, pues ya nos vamos, ya únicamente me resta más que, pues, despedir a los animalitos, ¿verdad? Que es lo que nos resta ya nomás, ándele pues, vámonos recio.

0: ¡Nos vamos, nos vamos, nos vamos! ¡Y ya nos fuimos! Digo, Marlon César, a ver quién se hace cargo de los animalitos. Los que se pelaron, pues ya, ni modo. Ya no van a ir a dar al chiquero porque no hay quien. Ya hizo la propuesta ahí, ya Marlon César dijo que el calero. ¿O quién es el otro? Válgame. Bueno, el calero dijo que estamos ahí, ahí está las gorditas de ándele sí, ándele sí. Bueno, pues vámonos, vámonos, vámonos, vámonos.
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0: 6:10 a.m. Hoy es martes 13 de octubre del 2026. Le repito, martes 13 de octubre del 2026. Muy buenos días. Ya estamos listos para llevarles toda la información. Ya nos está aclarando más tarde. Ya sobrepasar las 7 de la mañana, nos está oscureciendo ya también muy temprano. Oiga, pues ya estamos llegando prácticamente a la primer quincena del mes de octubre, con miras pues a día de finados ya, para el Día de Muertos. 6:11 a.m. Pablito, gusto saludarlo. Muy buenos días.
1: ¿Qué tal, Beto? Muy buenos días también a toda la amable audiencia. Ya estamos aquí listos para llevar a cabo toda la información. Déjeme decirle, la temperatura del día de hoy es de 21 grados centígrados. Así despertamos, y la máxima para el día de hoy es de 35 grados centígrados. Nos dice que el día de hoy podremos tener lluvia para la ciudad de Camargo.
0: Correcto, muchas gracias por estar con nosotros. 6:11 a.m, así que Pablito, suéltela. Vámonos a los titulares, venga, vámonos. 6:11 a.m, el desabasto ya alcanzó a Petróleos Mexicanos, a la Sedena. Nada más, a los militares, a los familiares y a los trabajadores le surten el 56% de sus recetas. Era de lo que presumía este país. Oye, no, pues que los hospitales militares, no, que los militares tienen muy buen servicio. Lo tenían. Ahora es la cuarta transformación. La Fiscalía de Morelos libera a un líder criminal detenido, lo intercambia por 3 agentes secuestrados. ¡De película! Oigan, más de la información para el día de hoy. Intensifican el combate al huachicol. Petróleos Mexicanos pierde aún más. Estaremos hablando de este tema ahorita más adelante. Mientras tanto, dobla narco. A los policías liberan a un capo morelense. De película, le digo. Lo traen en primera plana por parte del diario El Reforma también y El Universal. Avanzan en la Cámara de Diputados la cascada de aumentos. Morena y los aliados aprobaron aumentos en los costos de las visas, en los derechos migratorios, en la navegación aérea, en el turismo extranjero y en el sector salud privado. Estaremos hablando de este tema ahorita más adelante. Simón deja por lo menos un muerto en su paso por Guerrero. Estaría impactando ya en Mazatlán en las próximas horas. Hoy estaremos hablando con nuevos audios de Amílcar Olán. Amílcar y la conexión ahora con Rocío Nale, la gobernadora de Veracruz. Una refinería con contratos multimillonarios para el operador del clan de Andy López Beltrán. Oigan, en otro de los temas, declaran culpable de abuso sexual al papá de Dafne Zapata, la adolescente asesinada en Tamaulipas. Uy, en otro de los temas también interesantes para el día de hoy, aquí a través de la Grandota 97.5, hoy en cadena nacional habrá marcha por parte del Seguro Social, es decir, por los trabajadores del Seguro Social. Camargo no estaría pues marchando, sino se van a reunir precisamente en la ciudad de Delicias. Mientras tanto, déjeme darle a conocer el día de hoy, aquí a través de este espacio informativo, hablando del Seguro Social. La protesta del Seguro Social, dice Zoé Robledo, ofrece un diálogo, pero titubea sobre el aumento, no habla del aumento. En otro de los temas también, Claudia Sheinbaum apresura a Zoé Robledo para que le resuelva las demandas del Seguro Social. En otro de los temas también interesantes para el día de hoy, aquí en Chihuahua, localizan a un adulto mayor sin vida y en estado de descomposición. Le daré a conocer en la colonia Lealtad, esto por allá en la capital del estado. En otro de los temas también interesantes para el día de hoy, aquí a través de la Grandota 97.5. Bueno, pues déjeme darles a conocer también dentro de la información, aquí a través de este espacio informativo. Esperan los lineamientos para conocer los cambios que traerá la nueva legislación catastral. Estaremos hablando también de este tema. O sea, a lo mejor quizás un tema muy local en la capital del estado. Gilberto Loya anuncia que habrá cambios y recortes en el personal de la fiscalía. Ayer habló de que va a haber una limpia y va a revisar a todos los que trabajan en la fiscalía general del estado de Chihuahua, y se las cantó el día de ayer y les dijo: si tú andas mal, la vas a pagar. Así les dijo a los de la Fiscalía General del estado de Chihuahua el día de ayer el nuevo fiscal Gilberto Loya. 6:15 a.m. Amigos, quédense con nosotros. Obviamente que vamos a tener esto y mucho más aquí en este Despierta Camargo. Buenos días.
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0: Bueno, ya son las 6 de la mañana con 19 minutos. A los ochenteros, ¿saben de qué los estoy hablando, no? Con esta rolita, sí, está mi tremendo Héctor Arellano, dice, los sultanes del swim. Sí, cómo no, Dire Straits, uno de los mejores guitarristas de la generación de los ochentas. Oiga, pues con mucho gusto, déjeme saludar en esta mañana para todos los amigos que se reportan desde muy tempranito, muy amables. Ahí aprovecho para saludar a mi tremendo Cuco Martínez, Héctor Arellano ahí en la capital del estado, el tocayo Alberto Vázquez, un saludote tocayazo al licenciado Rodríguez, al profe Paco Peña, saludos mi profe, saludos también con mucho gusto al Chapito Villalobos, también siempre pendiente de la buena programación, saludos mi Chapito, acá para mi tremendo Chuy Lara, también reportándose, saludos también se reporta también tempranito Claudia Hernández, órale, saludos para Clarita Quintana, al Chapito Villalobos, acá en el barrio La Huacana, para mi tremendo Germán Carrasco, también le mando saludos hasta Phoenix, allá en Arizona, saludos también con mucho gusto para el padre Manolito Lozoya. ¿Qué pasó, padre? ¿Cómo estamos? Ayer le puse falta, padre, ayer le puse falta. Órale, saludos a Dago Aldana también, a la señora Dorita Salcido, a Carlito Saldana, le mando saludos. Se reporta también el buen amigo Carlitos León. ¿Dónde andas, Carlitos? No me puso, fíjate. Aquí en Camargo, aquí en Camargo. Órale, órale, saludos. También saludos acá para, déjame checar acá, para el tocayo Beto Valdivia. Un saludote, tocayo, muchas gracias por estar con nosotros. Al tocayo Beto Pavón, también le mando saludos a Pepe Barajas, a Lorenzo Villanueva, también muy, muy tempranero, Lorenzo, echándole ganas. A la familia Silva de Santiago, el buen amigo Dani, a la señora Natalia Ramírez Núñez, muchas gracias por estar con nosotros. Ahí le mando saludos también con mucho gusto al licenciado Jorge O'Reilly. ¿Qué pasó, mi George? Saludos. Aprovecho también para saludar a mi tremendo Luis Giner. Saludos hasta allá, hasta Puerto Vallarta. Hasta Puerto Vallarta, a Juanito Quiñones también acompañándonos en esta mañana. Mi tremendo Tony Muñoz allá en Zapopan, Jalisco. Para Leti Contreras. ¿Qué pasó, Leti? Buenos días, saludos hasta Amarillo, Texas. Muchas gracias, ahí le encargo, cuídemelo mucho, cuídemelo mucho. Oye, también aprovecho para saludar en esta mañana también para... dice, saludos. Este viernes 13, no viernes, es martes, rumbo a la maquila, Leviton, Alex Holguín. No, ¿cómo que viernes? No, anda un poquito adelantado, ¿no, usted, no, Pablito? Sí, no, es martes, martes 13. Oye, le mando saludos con mucho gusto allá a la maestra Zaira. Muchas gracias, maestra, por estar con nosotros. Allá mi tremendo Iván, muchas gracias por acompañarnos. A la maestra Kiwa, órale, saludos a la maestra Citlali también, que siempre nos acompañan desde muy tempranito, al licenciado Mario Jiménez, a Mario Beltrán. ¿Qué pasó, mi Mario? Ahí a mi tremendo Lobo Rey, también le mando saludos en esta mañana. Saludos, también aprovecho para enviarle un cordial saludo a la maestra Okiwa, presente, maestra. Presente también, con mucho gusto, en esta mañana. ¿Quién se me queda acá? Mi tremendo Lobo Rey, ya lo había saludado. Bueno, pues serían al profe Chalí Olivas, mi profe, saludos. Y andan también en la chamba en esta mañana y como todos los días, a mi tremendo McCarthy. ¡Órale! Saludos, mi Richard. Oye, a Fernando Soto, ¿qué pasó, mi Fer? Allá está Lubbock, Texas. A los amigos de Kansas City, nos han reportado ahora, mi tremendo Pablito. No, ¿cómo se llama este chavo?
1: Oscar Vela.
0: Oscar Vela, ¿verdad? Allá en las Kansas, la ciudad de las Puentes. Órale, a mi tremendo Carlos Martínez, mi tremendo Kunga. Le sacaron una muela al angelito. Así que debe estar incapacitado. Así que saludos hasta Denver. Aprovecho para saludar a su hermana Ceci, a su hermano, el canguro, también. Muchas gracias, tanta gente que nos acompañan desde muy tempranito. Oiga, pues, a nuestros teléfonos aquí en el estudio, estamos en el 20527 y 20960. En el WhatsApp, estamos en el 648-100-0040, 648-100-0060. A ver, Pablito, las plataformas.
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0: Correcto. A ver, Pablito, vámonos al Santoral. Hoy, martes 13 de octubre. ¿Qué nos dice?
1: Claro que sí, el Santoral para el día de hoy, martes 13 de octubre, son los santos de Eduardo III Rey.
0: Ajá.
1: Teófilo.
0: ¿Cómo?
1: Teófilo.
0: Teófilo, ok.
1: Fausto.
0: Fausto.
1: Y... Venancio.
0: Y Venancio, cómo no, le mandamos saludos al pariente Venancio. Venancio, cómo no, saludos ahí al pariente Venancio. Él, Pablito, nos escucha ahí en el Charco, Chihuahua. Ahí le mandamos saludos al pariente Venancio. Venancio Irigoyen. ¡Saludos! ¿Quién está por acá? Mi tremendo Víctor Muñoz, mi tremendo McCarthy, el otro McCarthy. Órale. Oye, ¿cuántos son? ¿Cuántos son en total? ¿Cuántos McCarthy son, mi Richard? O acá mi tremendo Víctor. Dice para Silvia Salazar, buenos días, que tengan un bonito día. Es nuestra vecina, ¿no?
1: La vecina.
0: Órale, saludos allá.
1: A Silvia.
0: A Silvia.
1: Siempre.
0: ¿Mandé?
1: Siempre muy atenta y
0: sí,
1: bien pendiente.
0: Siempre ahí con el radio todo bueno. Muchas gracias. 6:24, justo tiempo, Pablito. Vámonos a una pausa para el día de hoy. Dice por acá, me está escribiendo mi tremendo. Ahorita lo voy a tener aquí en el estudio a Víctor Muñoz por una actividad que andan haciendo ahí unos compañeros para un amigo. Ahorita lo voy a tener aquí en el estudio. 6:25. ¿Alguien se queda por allá, Pablito? ¿Todo bien? Todo en orden, ¿verdad? Ok. Ya se reporta acá. Está Mario Jiménez también ya reportándose tempranito. Bueno, 6:25. Vamos a ir a una pausa comercial y nosotros volvemos.
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Dice a mi tremendo Tony Muñoz, ¡uy, se prendió el cerro! Sí, con las rolas. Voy a hacer una memoria, ¿eh? Voy a hacer una memoria, Pablito, de todas las rolas que ponemos, y porque yo sé que es muy difícil. Lo que voy a hacer es decirles que me traigan su memoria y un regalo de la grandota 97.5 para pasarle rolas. ¿Está bien, no? 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Para todos los que quieran tener buenas rolas sin ningún costo, ay, no. 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Pues lo único que les voy a pedir, ay, no más que tranquilos, ahí les voy a, y hacemos la carpetita, Pablito, y nomás llegue la memoria, la metemos a la compu aquí en la laptop, órale, sale la otra, y para que ustedes tengan ahí en casa estas rolitas. Bueno, las voy a poner a mi gusto, ¿ah? A ver, ojalá que les agrade. Dice Dago Aldana, es todo mi Beto, también, pues cómo no, y luego ahorita voy a tener aquí en el estudio a Raúl Gutiérrez, cómo no, la tiranía. Es el tema, ¿eh? Ahorita lo vamos a platicar con mucho gusto. Sí, cuenta con eso, maestra. Cuenta con eso, usted no te preocupes, ya la tienes ahí, ya cuenta con ella, ¿eh? Sí, espero les agrade, ¿eh? Algunas rolitas ahí suaves, ¿no? Para que estén ahí pendientes. Bueno, pues vámonos a la información, Pablito, son exactamente las 6 de la mañana con 31 minutos. Mire, antes, ya ve que a este gobierno le gusta mucho hablar del pasado. Y bueno, es cierto, quien no conoce su pasado, quien no conoce la historia, está condenado a repetirla. Y qué interesante este tema, porque había por lo menos varios escenarios de los que el mexicano era como sacarse la lotería, Pablito. Uno de ellos era, pues, ser familiar o ser militar. O sea, ser familiar de un militar o un militar. El servicio médico de Pemex, perdón, de Pemex,

0: es muerte. Discúlpenme, pero yo no concibo a una persona más irresponsable. Fíjense bien lo que le digo, ¿eh? No hay persona más irresponsable en este momento, en este país, que el propio ejecutivo de nuestro país. Ayer, la presidente de la República, Claudia Sheinbaum, resulta que ya se dio cuenta de la presidenta de la República. Resulta que ahora ya está visitando hospitales, clínicas del Seguro Social. Y ayer no le quedó otra más que reconocer en la mañanera que sí es cierto, que sí faltan medicamentos. Que no se lo estuvimos diciendo todos los medios de comunicación a lo largo y ancho de este país. Que no lo estuvieron diciendo todos los cuentavientes, los derechohabientes del Seguro Social. Pero es una herencia de Andrés Manuel López Obrador. 2 años tiene la presidenta de la República en el gobierno y aún no ha podido solucionar este problema. ¿Cómo usted cree que va a cambiar esto? ¿Encontró, Pablito? ¿Cómo usted trae un chalequito como color vino, como color guinda? Me dice cuando lo tenga, ¿eh? ¿Cómo usted cree? A ver, yo le pregunto a usted. ¿Cómo va a haber un cambio en el Seguro Social si tiene al mismo director del Seguro Social que tuvo Andrés Manuel López Obrador? Se llama Zoé Robledo. Es de locos. Dice Albert Einstein, es de locos creer que vas a obtener resultados haciendo lo mismo. ¿A qué horas va a correr a Zoé Robledo? Es como el tema de gobernación. Oiga, este asunto de que ande la gente en las calles, este asunto de que ande ahora con la manifestación, pues es un problema que se le sale de control. Ayer le preguntaron a Zoé Robledo, oye, ¿y el aumento salarial? Mira, vamos a hablar los medicamentos. No, oiga, señor, el aumento. Mira, sí, efectivamente, las marchas. No, el aumento. Vamos a escuchar a Claudia Sheinbaum lo que dijo del Seguro Social. A ver, venga.
1: Era del IMSS-Bienestar. Me voy a reunir con los directores de todos los hospitales y los coordinadores regionales y el director general del IMSS-Bienestar en los 24 estados donde está el IMSS-Bienestar. Voy a visitar hospitales, voy a visitar centros de salud para escucharlos, para ver cuál es la problemática, qué es lo que falta, porque tengo reuniones todos los lunes con el Gabinete de Salud, va el Secretario de Salud también. Pero pues también escucho a la gente que tiene sus preocupaciones. Entonces, hoy vamos a Hidalgo a hacer esta gira. Nos vamos a reunir con todos los directores de todos los...
0: Ok, bueno, hay otro video. Ese es cuando iba a ir, pero ya resulta que ya empezó a ir. Y habla... A ver, adelante. Vamos a escuchar el otro.
2: Pachuca se documentó que policías...
0: A ver, vamos, adelante. Un segundito. 6:37 a.m. Vamos a escuchar de que ya se está dando cuenta la presidenta de la República que efectivamente no hay falta de medicamento.
3: ¿Cómo los atiende? ¿Sí?
4: Buenas tardes.
5: ¿Cómo están? Muy buenas tardes.
0: Ahorita lo checamos bien. Oiga, mire, el desabasto que alcanza precisamente a la Sedena nada más surte el 56% de las recetas a los militares.

0: El Hospital Central opera con bajos niveles para surtir recetas, lo que obliga a los derechohabientes a financiar su bienestar y sortear trabas para el reembolso. O sea, les dicen, págalo tú y luego te lo recuperamos. La crisis del desabasto ya de medicamentos ya llegó precisamente a la Secretaría de la Defensa Nacional con los militares. Lo anterior, en medio de protestas por falta de medicamentos y condiciones laborales dignas en al menos 13 estados del país. Documentos oficiales por parte de la Dirección General de Sanidad del Ejército Mexicano, que están en poder de los reporteros de la Universal, dan cuenta de que el Hospital Central Militar opera con bajos niveles para poder surtir recetas, obligando a los propios derechohabientes de este sistema de salud a financiar su propia salud. Lo anterior ocurre a pesar de que el presupuesto global de la dependencia ha mantenido una tendencia a la alza, con asignaciones que pasaron de 119 mil millones de pesos en el 2018 a más de 173 millones de pesos. Repito esa cantidad. En el 2018, en asignaciones que pasaron de 119 mil millones de pesos en el 2018 a más de 170,753 millones de pesos en el 2026, consolidando a la Sedena como una de las dependencias con mayor control de este recurso en el país. Oiga, son los militares. En lo que va del 2026, solo el 56% de cada 100 recetas que se emiten en el Central Militar, el hospital más importante, uno de los más importantes de este país, públicos, se surten, dice, pero de 44 de cada 100 pacientes tienen que comprar los medicamentos con su propio dinero, a pesar de ser derechohabientes. Históricamente, el sistema de salud militar de la Sedena operaba con niveles de abastecimiento de recetas entre un 99%. Había una baja máxima de por ahí del 92%, o sea, muy poquito, siendo considerado por décadas uno de los servicios médicos públicos más eficientes y estables del país. Con Vicente Fox, se sometió a una cirugía de columna por hernia de disco en el 2003. El expresidente Felipe Calderón fue atendido por una fractura de hombro por una caída de una bicicleta en el 2008. Enrique Peña Nieto fue operado con éxito luego de retirarle un nódulo tiroideo benigno en el 2013. Estamos hablando del Hospital Militar. En enero del 2022, el expresidente Andrés Manuel López Obrador ingresó al Hospital Central Militar para someterse a un cateterismo cardíaco preventivo por sus antecedentes en hipertensión e infartos previos. Sin embargo, en el 2023, el Hospital Central Militar registra una caída sostenida en el suministro de recetas médicas, de acuerdo con las cifras del 2023, un registro en un surtimiento del 65.70% para el 2024 y tuvo una reducción al 63.98%. En el 2025 alcanzó una ligera recuperación, logrando 75.69% de recetas surtidas. Sin embargo, para el 2026 la entrega de medicamentos sufrió el desplome más grande en la historia de dichas instalaciones, llegando al 56.46%. Estamos hablando, amigos y amigas del auditorio, en donde está así en este gobierno. Le repito, el hospital, bueno, el sistema de salud en la Sedena. Así que se cae el mito del Hospital Central Militar, uno de los mejores en nuestro país. Y les habíamos dicho también, habíamos platicado también de cómo ha caído el sistema de salud, el trato, incluso en el servicio médico de Pemex, igual, se acabó. Y ha sido una lucha constante por parte del sindicato a nivel nacional de pelear hasta donde sea posible dentro del contrato colectivo de trabajo. Se acabó. Lo mismo ocurre con los maestros y las maestras. Oigan, en los años 80, todavía en los 90, hablar del ISSSTE era una chulada. El ISSSTE era como lo opuesto al Seguro Social, para bien, obviamente. Y hoy en día está peor el ISSSTE que el Seguro Social. Increíble. Le repito, dependencias que dependen del, pues del gobierno, federal. Así está esta situación. 6:43, solamente 17 minutos para que marquen las, precisamente las 7:00 a.m. A ver, tenemos precisamente lo que dijo la presidenta de la República. Venga.
1: ¿Cómo encontró los hospitales aquí en el estado de Hidalgo?
2: Están mucho mejor que lo que estaban hace tiempo. Pero tenemos, estamos atendiendo los médicos especialistas que requieren en algunos hospitales. Ese es
1: ¿y el medicamento, principal. Presidenta?
2: También ya tienen 85% y estamos reforzando con un sistema, porque ahora llegan las rutas de la salud. Todos los centros de salud se está poniendo internet, un expediente médico digital y un laboratorio que va a hacer las principales pruebas. Ayer donde estuvimos en Mestitlán ya tiene el centro de salud, el internet, el pequeño laboratorio y la digitalización de los medicamentos, de las farmacias y de los expedientes médicos que poco a poco se van a ir digitalizando. Esto nos va a ayudar muchísimo porque, por ejemplo, si falta un medicamento que se usa mucho, pues de inmediato se va a administrar. Entonces, abastecer.
1: ¿Y qué les dice a los trabajadores que han hecho manifestaciones, presidenta?
2: No, pero ese es el IMSS. Y ya va, y el Zoé Robledo ya va a informar el día de hoy.
3: El registro para las otras edades.
0: Ok. Bueno, o sea, entendemos que para el gobierno una cosa es el IMSS Bienestar y el otro es el IMSS. Ay, ay, ay. Oiga, cuando habla la presidenta de la República y dicen que no, está ya el 90%. No, en el hospital tiene que estar 100%, amigas y amigas. 100%. El Seguro Social debe de ver el medicamento 100%. Le voy a decir nada más por qué. A mí, Alberto Irigoyen, a Pablito, a usted que trabaja para el Seguro Social, a usted no le cobran, no le quitan el 90, o sea, de su salario, lo que le corresponde pagar, el descuento a usted como trabajador. ¿Verdad que a usted no le dicen, mira, como no hay medicamento, hoy vas a pagar... Hoy te vamos a descontar nomás el 56%, Pablito, ¿verdad que no? Te lo descuentan todo, canijo, todo, todo. O sea, me refiero a lo que es. El empresario, el patrón, tiene que pagar la cuota de patrón empleado. El patrón, no, la empresa, la patrona o el patrón o la empresa, vaya... No paga el 90% o el 92%. No. Usted que me está escuchando, usted maestro, usted que trabaja en Pemex, usted que trabaja en como militar, usted que trabaja como maestro, todos los que trabajamos para un servicio médico nos quitan todo. O sea, me refiero, pagamos completo. Por eso yo tengo derecho, yo, Alberto Irigoyen, Pablito, usted, Pancho Pantera, usted, Mujer Maravilla, usted tiene el derecho de llegar. Fíjese bien, no les está pidiendo nada de regalado a estos cínicos. Usted tiene el derecho de llegar, oye, a mí el doctor me está recetando 4 medicamentos y me los tienes que dar. Ese es el asunto. No, fíjate que no hay, nomás hay uno, dése la vuelta en un mes. Entonces, déjame le digo a mi enfermedad que se espere un mes. Déjame le digo al dolor que me aguante un mes. No, que mira, vamos a hacer una mecánica, usted puede ir a comprar el medicamento y luego se lo pagamos. ¿Cómo? O sea, ¿cómo? Entonces, en todo caso... Vamos a acoplarnos. ¿Qué le parece mejor? Que no me quite lo del Seguro Social y yo me atiendo en una clínica particular. ¿Qué le parece que mejor la empresa no los contrata a ustedes y nos vamos a una clínica particular? Es una mentada de madre, amigos del auditorio. ¿Cuándo lo vamos a entender? ¿Cuándo lo vamos a entender? Y no es cuestión de partidos, no. No se trata de que sea PAN o sea PRI o Morena. Ahorita es una ofensa. O sea, si no nos garantizan el servicio de salud, amigos del auditorio. ¿Qué es eso de que, no, ahí vamos, ahí, ya casi lo logramos, el 56% de la surtida de medicamentos? ¿Cómo? O sea, ¿cómo? Es que usted me debe, señora. Usted me queda debiendo a mí como trabajador, en el puesto más simple de este país, que esté pagando y que esté bajo el sistema del, en este caso, el Seguro Social, tienen que atenderlo al igual que los demás. O sea, la verdad yo no entiendo. Los empresarios, pues, los tienen con el pie en el pescuezo, porque, eso sí. Vamos a suponer que la grandota 97.5 no pagará. Tuviera un empleado, un compañero sin seguro social. ¡Uchala! Olvídese. Llegan los agentes y que una multa y que para allá y que para acá. Son capaces de hasta de clausurar el negocio. Pero para el servicio son chafas, son corrientes, son de bajo nivel. Con la pena, esta es la realidad de las cosas. Oiga, ¿cómo es posible que en este momento la presidenta de la República lo que anda haciendo es campaña, hombre? Ella debe de inmediatamente girar instrucciones. ¡Hey, a ver! ¡A surtir! ¡Vámonos! ¡A surtir! ¡A soltar lana! Oye, ¿sabes qué? Venga, soy Robledo, muchas gracias, un placer conocerte. Ahora, necesito gente que me ayude a dar un mejor servicio, hombre. ¡Es mentira! Sí, yo sé que a pesar de esto hay gente que se flagela. Sí, hay gente que se autoflagela. O sea, ¿sí sabe qué es autoflagelar, Pablito?
3: Sí, que te autoenfermas.
0: No, agarran un látigo y se castigan ellos solos, sí. Con tal de defender a Morena, con tal de defender a la presidenta de la República. ¡No! ¡No es cierto, Beto! Como nunca está el Seguro Social. Es mentira, hombre. Es mentira. Entonces, bueno, pues tenemos que exigir un servicio de calidad. Porque lo pagamos. Porque está pagado. Por eso los doctores, los médicos, el personal del Seguro Social, sindicalizado particularmente, que bueno, que están pidiendo aumento salarial, pero entre ellos están balconeando precisamente al Seguro Social. Así está esta situación. Increíble, amigos del auditorio. De veras, es increíble, de veras, ¿eh? O sea, a mí me parece verdaderamente increíble que parece que estamos pidiendo limosna. No. Cada persona que va al Seguro Social, el servicio está pagado. No es gratis. De ninguna manera es gratis, entiéndanlo. Todos los que van al Seguro Social no es un regalo del gobierno. Se mantiene gracias a las aportaciones del patrón y de la clase trabajadora. Es así como sobrevive. ¿Pero a dónde cree que va a parar ese dinero? Ahorita les voy a decir parte de dónde va a parar. A ver, Pablito, tenemos en la línea telefónica a Marco Antonio de la Riva. Bueno, buenos días, Marco. Gusto saludarlo. Buenos días.
4: Buen día, Beto.
0: A la orden.
4: Oiga, para comentarle también, acá ya surgió un problema de... Nosotros, yo soy gente de hemodiálisis.
0: Ok.
4: Y acá nos surroga acá en Chihuahua, el Seguro Social. Y ayer nos entregaron las hojas, ya nos corrieron. A todos los de seguro acá, porque el seguro no le cubre nada a mi Chihuahua.
0: O sea, no está pagando, vaya, en pocas palabras, ¿verdad?
4: No está pagando un año.
0: Deben. Oiga, entonces, ¿y ahora cómo le van a hacer?
4: Pues ahora, ayer fuimos, que apenas ahora nos vamos a juntar para ver cómo nos acomodan en Delicias y cómo nos van a llevar. Porque pues allá también ya está acomodado todo y aquí también ya estaba. Yo tengo 4 años aquí en Camargo.
0: Ok, oiga, mire, fíjese, voy a aventarme un tirito ahorita. Voy a hablarle a un diputado que nos puede ayudar para que pueda ahí negociar, pues para que hable con el gobierno del estado, pues para que les dé quebrada, ¿no? Para que les dé chancita más y que lo sigan atendiendo, ¿no?
4: Sí, mismo que fue de repente, Beto. Haz de cuenta que el lunes nos pegan las hojas y a esa hora llega la jefa de allá con la de acá. Sí. Y ya no te voy a recibir a nadie.
0: Qué barbaridad, híjole, qué bronca. No, sí, o sea, lo entendemos, o sea, el dice el seguro, el, perdón, el sistema de Medichihuahua, es que allá me deben, no me han pagado.
4: Sí.
0: Qué barbaridad. Oiga, ¿y no han ido, no han ido al Seguro Social a ver qué está pasando? Ah, dice que van a ir, ¿va? Dice.
4: Estuvimos ayer, pero citaron para ahora.
0: Ah, ok, ok, ok.
4: Para limpias, sí. van a ver cómo está, hacer espacio y ver cómo nos va a tocar, a ver cómo nos acomodan. Somos algunos de aquí de Camargo, de Seguro, que vamos a ir para allá, a ver cómo nos llevan, a ver cómo, ¿verdad?
0: Y es que la bronca es que los que tienen el Seguro Social no pueden darlos de alta en el Medichihuahua, ¿verdad?
4: No, no, no, nosotros el servicio es el seguro y uno lo tiene que, ahorita de cuenta que el seguro le estaba pagando a...
0: Sí, sí,
4: a Medichihuahua, ¿verdad?
0: Híjole, qué barbaridad, para variar. Sí. Bueno, voy a echar una llamadita ahorita, este señor de la Riva. Y para ver si pueden abogar por nuestra gente de Camargo, ahorita le marco un diputado, y a ver si nos echa la mano, ¿sale?
4: Sí, está bien, ya también ayer nos comunicamos con el diputado Arturo Zubía. Y parece ser que también quiere que le mandemos la lista, él también va a mandar la lista por allá a Chihuahua, no sé qué rollo.
0: Bueno. Pues vamos a estar
4: vamos a juntar ahorita ahí.
0: Bueno,
4: ahí vamos a estar ahí en el seguro de las 9:30 a las 10.
0: El día de hoy.
4: El día de hoy,
0: okay.
4: Para si gustan mandar por ahí.
0: Ok, ¿se le podrá grabar mi número de teléfono? Está muy sencillo para que sí, mande un...
4: Aquí lo apunto para hablarle. ¿Qué número es?
0: 64846.
4: 46.
0: Ajá, 979.
4: 979.
0: 83.
4: 83.
0: Sí, mándeme.
4: Yo me comunico con ustedes cuando estemos ahí.
0: Ándele, pues me manda un mensajito y luego ya ahí nos ponemos de acuerdo. Sale.
4: Mando un mensaje.
0: Ándele, pues, señor. Mucha suerte, ¿eh? Pendientes. 5 minutos para que marquen las 7. Estos son los asuntos donde los políticos deben de moverse. Estos son realmente los temas en donde deben de moverse. 5 minutos para las 7 de la mañana. Vamos a una pausa y nosotros regresamos con más. 5 para las 7 de la mañana.
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1: Muy buenos días en Región Centro-Sur, Meoqui, Julimes, Delicia, Rosales, Auxillo, La Cruz, San Francisco de Conchos, Camargo, Ciudad de Jiménez, Villalópez y Villa Coronado. Muy buenos días. Mañana fresca, 18 grados centígrados. Es la temperatura promedio que tenemos esta mañana de martes aquí en el centro-sur de Chihuahua. La temperatura máxima de la tarde estaremos entre los 31, 32 a 33 grados. De 31 a 33 grados es la temperatura más alta que esperamos el día de hoy. Por consiguiente, tendremos un moderado calor, se sentirá moderado calor. Tendremos asimismo, también déjenme comentarle que tenemos condición para que se presenten algunos eventos de lluvia el día de hoy. Hay esa expectativa bastante alta. Y también le quiero agregar que en los próximos 36 a 48 horas hay condiciones para que se presenten lluvias. Viene un frente frío número 2 y esto va a traer precisamente que la atmósfera que se nos active un poco más y por lo tanto ofrezca lluvia para nosotros. Frío no sentiremos, no va a ser frío simple y sencillamente, pero sí las mañanas serán un poquito más frescas. Por lo pronto le digo, el día de hoy la máxima 32 grados centígrados y le agrego que para mañana el ambiente será fresco y le repito, hay condiciones de lluvia el día de hoy en algunos sectores, pero en las siguientes 24, 36 a 48 horas esperamos lluvias ya más generalizadas aquí en el centro sur de Chihuahua. Excelente día martes y muy buenos días.
2: 7 de la mañana con un minuto. Fíjese, acá me dicen, Beto, hay una empresa aquí en Camargo que no les tiene seguro a sus trabajadores. Y bueno, pues obviamente pues le han dicho al patrón, oiga, pues, ¿y el seguro? Y la respuesta muy sabia, muy sabia del dueño de esta empresa, que les dicen, a chingar a su madre, el que no quiera, que le gusta que se vaya. ¡Oh, qué bien! Está interesado, está sabia la respuesta, ¿no? Entonces, pues bueno, ya cuando le caiga el seguro, vamos a ver quién va a ir a chingar a su madre. No, de verdad, esto es increíble. Hay que, pues imagínese un trabajador, no más que se llegue a accidentar un trabajador y le va a ir muy, pero muy, muy, muy mal. En fin, pues, y luego la necesidad de la chamba, ¿no? La necesidad de la chamba, en fin. 7 de la mañana con 2 minutos aquí en el estudio está nuestro buen amigo licenciado Raúl Gutiérrez. Hoy vamos a hablar de la tiranía de las ideas. ¿Qué pasa, mi Raúl? Gusto saludarte, buenos días.
3: Encantado de saludarte, Beto, buenos días.
2: Buenos días.
3: Buenos días a todo el público. Un placer estar en este programa pequeño que hemos preparado que se llama Entre la Vida y la Mente.
2: Así es.
3: Entre la Vida y la Mente. Y ahora vamos a hablar un poquito, bueno, sabemos que es dinámico la interacción aquí en la fama. Sin embargo, ahora vamos a pasarnos a la parte psicológica, ¿verdad? Y ahí usted va a acomodar esta información que nosotros tenemos para usted, ¿verdad? Primero que nada, y un saludo a todos a mi compañera Marcela, parte de Enterprise, psicóloga, a todo el colegio.
2: ¿Cuántos son?
3: Ahorita estamos
2: en Enterprise,
3: Marcela, que está como vinculación empresarial.
2: La que vino la vez pasada,
3: sí,
2: ¿no?
3: La vez pasada estuvo aquí con nosotros. Está también una compañera de Saucillo, Malena Chávez, ella nos ayuda, ella trabaja en el Cebetis de Saucillo, pero okay. Nos ayuda en su... Y hoy se incorpora también Jessie, otra niña ahí que nos ha estado ayudando, y mi hermana y Yolanda. Pero pues ahí vamos trabajando. Enterprise es una consultoría, ¿verdad?, de capacitación, precisamente, donde ponemos la psicología al servicio de las empresas. Saludos también ahí a uno de nuestros muy buenos también clientes, que es allá hermano Ramos International, okay. También, prácticamente tenemos bastantes clientes en los cuales, pues, les estamos dando servicio. Por ahí estuvimos también en Chihuahua, en fin, ahí vamos trabajando.
2: Okay. ¿Total son cuántos? ¿Psicólogos?
3: Psicólogos somos 1, 2, 3, 4. Okay. 4 psicólogos, okay. Y mi hermana que es contadora.
2: Órale, ok. ¿Verdad?
3: La tiranía de las ideas.
2: Oye, sí. ¿Tienes Iván, no?
3: Iván, mi hermano, sí, es ingeniero.
2: ¿Dónde está Iván?
3: Iván es ingeniero de minas en Pues él siempre trabajó en las minas. Ahorita okay. Aquí está, un saludo ahí para mi hermano. Anda,
2: saludos, Iván.
3: Ya sabes que trabajan que 20 días y descansan 10, no sé.
2: Okay.
3: Él viene de vez en cuando.
2: Saludos al buen Iván.
3: Ahí anda trabajando también.
2: Okay.
3: Bueno, la tiranía de las ideas. Fíjate que una de las cualidades que poca gente la sabe quizá, pero nunca se ha preguntado, nunca hacemos uso de ese pensamiento crítico, decimos, la mente es muy poderosa. ¿Te acuerdas? Ayer estuve escuchando el programa y sí es cierto, hablábamos de la mente que es muy poderosa, pero eso es la mitad, ¿eh?
2: Ay, ay, ay, está ahí todo un chorro.
3: Mira, la mente es muy poderosa, pero a la salida. Cuando aquello que tú traes ahí, lo pones en práctica.
2: Ok.
3: Pero la otra cualidad de la mente es que es muy débil a la entrada. Si una figura poderosa, o sea, ¿cuántas cosas de las que pensamos son realmente nuestras? Nunca te has puesto a pensar, precisamente por eso es el tema.
2: Sí.
3: ¿Verdad? La tiranía de las ideas nos dice que sí es verdad que la mente es poderosa, pero es a la salida, porque a la entrada es muy débil. Con la mente podemos imaginar, crear, resolver problemas, construir empresas, desarrollar conocimientos, transformar nuestra realidad. Estarás de acuerdo conmigo, ¿verdad?
2: Sí, sí, sí, claro, claro.
3: Pero hay algo que pocas veces nos ponemos a pensar. La mente puede ser extraordinariamente poderosa para producir las ideas y al mismo tiempo sorprendentemente vulnerable al recibirlas. ¿Por qué? Porque muchas veces somos cuidadosos con lo que decimos, pero no somos igual de cuidadosos con lo que escuchamos. Mira.
2: ¿Cómo estás fregado?
3: No, sí.
2: ¿Qué te está pasando?
3: De hecho, exacto.
2: Y luego, si no eres fuerte, si no te conoces, ya te fregaste.
3: Te voy a decir algo más. Fíjate, y apoyando.
2: Esta es la entrada.
3: Esa es la entrada. Eso que dices tú, aparte de lo que te dicen, tú no lo cuestionas, tú das por hecho, pues que me está viendo, ¿verdad? Que sí. Ve en mí, que yo lo estoy viendo.
2: Sí, señor.
3: Pero me voy a pasar al plano hasta de lo económico.
2: Ok.
3: Sí, mira, fíjate bien, Cuestionamos poco las ideas que recibimos de nuestras familias, de nuestros amigos, de la sociedad y hasta de las personas quienes consideramos autoridades. ¿Sí estás de acuerdo? Mira. Y perdónenme, y tú también perdónenme.
2: Venga.
3: Va. Esto se llama una creencia arraigada que ya entró a tu mente, se vuelve un paradigma. ¿Verdad? Que
2: ya un patrón.
3: Un patrón de pensamiento. ¿Verdad? Sí, sí. Nos dijeron qué podíamos o qué no podíamos y lo creímos. Mira, voy a poner ahora sí que el dedo en la llaga, ¿verdad? Como dice por ahí. Por ejemplo, un día nos dijeron que en Camargo todos son envidiosos. Ah, carambas, póngase a pensar.
2: Sí.
3: O sea, en Camargo todos son envidiosos.
2: Y si hablamos de Camargo, pues estamos hablando de mí, ¿no?
3: Y si estamos hablando de mí, me incluyo, porque yo soy camarguense, ¿verdad?
2: Claro,
3: o sea, decimos,
2: claro.
3: En Camargo somos envidiosos. Para que eso sucediera, para que usted dijera, no, pues todo el mundo está pendiente a ver qué carro trae Beto, a ver qué carro trae Raúl, a ver qué carro, oh, qué envidia, mira nomás, ojalá y que esto, o sea, esas ideas, la tiranía de las ideas hace que tú vivas en ese mundo. Tú ves así, si tú lo ves así, ¿verdad? Tú lo ves, por ejemplo, alguien escuchó que aquí todo el mundo es envidioso, fíjate bien, Y yo pongo un negocio y inmediatamente me ponen uno enfrente.
2: Del mismo giro.
3: ¿Ok?
2: ¿Y si hay,
3: No, y sí lo hay.
2: ¿Y si hay?
3: Pero déjame decirte una cosa.
2: Sí.
3: Vamos a pasarlas por el filtro que estamos diciendo, donde ponemos el punto de que la mente es poderosa a la entrada y es débil a la entrada y poderosa a la salida. Entonces yo pongo mi puesto de hamburguesas y se pone alguien enfrente y lo cierro. Porque hago eco a mi idea, a la tiranía que tengo ahí. Oye, no, mira, ahí está el envidioso, ahí está. Y te has puesto a pensar en Las Vegas. Imagínate Las Vegas con un solo casino.
2: El tema de los casinos.
3: Nadie se pondría, o sea, al contrario, en Las Vegas, entre más casinos hay, más.
2: De hecho, las plazas comerciales en Estados Unidos en una misma área están que Taco Bell, que Burger King, McDonald's.
3: Vete a La Libertad, aquí en Chihuahua, vete a las grandes. O sea, ¿qué me podría pasar a mí muy bien? Bueno, que ahí cerca de mí empezaran a poner muchas perfumerías, muchas cosas a las que uno se dedica. Y entonces la gente diría, oye, ve para allá y vas a encontrar de todo. Entonces la competencia te hace fuerte, ¿verdad?
2: Claro.
3: Entonces la tiranía de las ideas me dice, oye, cuestiona lo que estás diciendo. Y tenemos muchas, mira. Ahí le va para que usted me acompañe ahí desde su casa. Fíjese qué poderosa la mente, cómo podemos trabajar a través de la voz y usted puede imaginarse. Dese un momento, respire profundo y piense en esto. Nos dijeron, ¿un clavo saca?
2: Dios te hubiera preguntado, ¿otro clavo?
3: Otro clavo.
2: ¿Cómo le hace el clavo para sacar otro clavo? ¿Cómo le hace?
3: Exacto. Pásenlo al filtro, Pablito.
2: Sí. A
3: ¿Un,
2: ver.
3: ¿Un clavo saca otro clavo?
2: No.
3: No.
2: Nunca.
3: No, nunca ha sucedido. Nunca, ¿verdad? Nunca.
2: ¿Qué quiere decir eso?
3: Pues
2: ¿cómo lo...? Que entra uno por otro.
3: Sí, que lo usamos muchas veces en las relaciones.
2: Es cantinflesco eso.
3: Y es que no funciona. No. O sea, no funciona.
2: No existe eso.
3: No funciona. Y sí. Ahí le va otra.
2: Hey.
3: Fíjese muy bien, qué suave. Y luego lo argumentamos con unas ganas. No, sí es cierto, porque me lo dijo mi abuelita.
2: Sí.
3: Los niños y los borrachos.
2: Dicen la verdad,
3: fíjate. No manches,
2: no,
3: dices tú.
2: Cuando andamos hasta el reverendo, somos más mentirosos somos Superman.
3: y los niños, ellos son niños.
2: Son inocentes.
3: A veces cometen un error y le dices, me acuerdo mucho de mis sobrinos que un día le rayaron la pared ahí a mi hermana y ellos con los lápices en las manos y le dice, ¿quién rayó la pared? Y ellos, ¿quién sabe? Así estaba cuando llegamos y con los lápices con los plumones en la mano. Entonces, hay que cuestionarnos todas esas ideas que los niños y los borrachos siempre dicen la verdad. Ahí te va otra. Y esta es terrible. Y terrible, ahí no se vayan a codear, ahí ándale, te hablan. Todos tenemos esas ideas.
2: Sí, sí, sí. Es que así, es que eso es lo que dices ahorita. El patrón.
3: Es que por eso la mente es muy poderosa. Es verdad. A la salida, con lo que tú ya traes, con las ideas, con esa tiranía que te ejercen las ideas en tu mente. Mira, piensa mal.
2: Y acertarás.
3: Fíjate nomás, piensa mal y acertarás. O sea, gracias a eso, en nuestros consultorios tenemos mucho trabajo, ¿eh?
2: Sí,
3: porque llega y alguien me argumenta eso. Es que le mando mensajes y no me contesta y él dice que está muy ocupado.
2: Bueno, pero son ¿qué? Dichos muy a la mexicana,
3: Pues, es que es folclore, es cultura. Entonces, me explico. Es...
2: Oye, los, perdón, Rulis.
3: Sí, dime.
2: Los gabachos, de veras, se ríen mucho de así cuando platicábamos, así, yo trabajé mucho tiempo y mis jefes inmediatos eran, pues, americanos, ¿no? Y yo le decía, oye, enséñame tú inglés y yo te enseño español.
3: Ajá.
2: Y lo que yo descubrí, que parte de poder hablar inglés es entender la cultura de ellos.
3: O sea, claro.
2: Entonces yo les preguntaba muchas cosas, ¿no? Por ejemplo, ahí me di cuenta el día de Acción de Gracias, donde me di cuenta que el día de Acción de Gracias, por ejemplo, es el día donde festejan a los inmigrantes de las famosas colonias.
3: Ajá, claro.
2: Sí.
3: Gracias. Es cuando viajaron del otro lado de Europa hacia acá.
2: Que lo recibieron en las granjas con pavos.
3: Ah, exacto.
2: Entonces, y luego yo le decía, oye, pues es que nosotros los mexicanos tenemos esta idea. Y se las curaba. No. Entonces, y es eso, esos de esos temas.
3: ¿Quieres que te diga algo y vamos a quizá entrar en debate?
2: Mire,
3: de aquí, este es un programa de psicología. No estoy debatiendo sus ideas, si usted quiere dejarlas
2: si
3: así.
2: Si usted quiere sacar un clavo,
3: si usted quiere seguir pensando así, adelante.
2: Oye, eso pasa mucho así en las relaciones amorosas, ¿no? No te preocupes, hijo, me acabo que... Uno.
3: Mira, okay. ¿Qué dice arriba?
2: El oro de la verdad.
3: In God we trust. En Dios confiamos.
2: Así es.
3: En los billetes de Estados Unidos, le voy a decir, inclusive la economía. Mire, inclusive la economía.
2: Es lo que dice la leyenda del dólar.
3: El dólar. En los billetes de Estados Unidos dicen, in God we trust. Fíjate bien, nosotros nunca cuestionamos lo que nos dijeron, ¿cierto?
2: Sí.
3: A nosotros nos dijeron que el mal de todos los males, el peor de todos los males es el dinero. Entonces, para una cultura como la americana, el dinero es Dios en la tierra. ¿Me explico?
2: Sí, sí.
3: Para el pensamiento americano, lo que tú imagines, lo puedes lograr. Por eso ellos, mira, ahí les va. Fíjense muy bien, ¿eh? Y sé que me he recibido críticas. No importa, yo no reniego de ser mexicano, orgulloso mexicano, ¿verdad?
2: Así es.
3: Y de mi cultura. Pero sí la cuestionábamos nosotros a la hora del estudio de la psicología. Fíjate bien, un niño en Estados Unidos, y ahorita tú me vas a decir, ¿cuál es la diferencia? Si yo le pregunto a usted, ¿a qué vamos a Estados Unidos? ¿Sabes qué vamos a decir? A trabajar.
2: A trabajar.
3: Y si tú le preguntas a la comunidad americana, oye, ¿qué vas a México?
2: A pasearte.
3: A pasearme. Uh-huh. Ellos ya lo traen acá en el inconsciente, que así es. Uh-huh. Es una verdad, así es. Uh-huh. Ok. Todas nuestras limitaciones, nuestras tristezas, nuestra economía, está en nuestra mente.
2: Claro.
3: Alimentadas por nuestra forma de pensar.
2: Es una cultura.
3: Pero la cultura, que es las ideas que compartimos todos. Fíjate bien, un niño en Estados Unidos, y mis respetos, pero siempre les he dicho, vean la psicología americana, ¿verdad?
2: Sí, claro,
3: no,
2: claro.
3: Con esto no reniego, claro, a ser mexicano.
2: Uy, ahorita de moda, que está de moda los cuatro teanos, esos que, el injerencismo.
3: El injerencismo.
2: La mexicana.
3: No. Aquí respetamos la forma de pensar de cada quien, soy un psicólogo, yo respeto todas las religiones, todo lo que usted piense, ya por eso nosotros trabajamos con esos pensamientos.
2: Las cosas son como son, va.
3: Va.
2: Sí.
3: Fíjate bien, un niño en Estados Unidos, ellos tienen una fábrica de sueños que es Marvel Productions, ¿sí?
2: Ah, okay.
3: Stan Marvel se llama, creo, el hombre.
2: Sí.
3: Ellos tienen a sus superhéroes.
2: Sí.
3: Batman. ¿Quién es Batman según la leyenda americana? Batman es un millonario que no tiene familia.
2: Sí.
3: Vive en super lujo allá en una cueva.
2: Sí.
3: Tiene todos los aparatos eléctricos, toda la máxima tecnología.
2: Sí.
3: Y vive millonario.
2: La moto que
3: la
2: trae.
3: La moto, todo. No. Sí. Es millonario y es científico y estudioso. Luego, Superman. Cayó del cielo. Sí. Hombre, vuela con su rayo láser, parte piedras. No, que es una barbaridad. Superman. Sí. Fíjate con lo que crecen los niños viendo,
2: ¿eh? Sí.
3: Luego, Aquaman, el hombre que es el rey de los mares.
2: Los océanos
3: y salva vidas. Sí, esa es la cultura americana. Luego,
2: Hombre Araña, ¿no?
3: El Hombre Araña, Spider-Man, ¿verdad? El hombre se cuelga. Ah, ¿qué es Spider-Man? Un muchacho estudioso que va a un laboratorio y le pica una araña. Estudioso, científico. O sea, fíjate cómo van dirigiendo la cultura, ¿eh?
2: Ninguno casado, ¿eh?
3: Y todos, todos buenos, todos contra el mal, y todos son súper fuertes.
2: Sí.
3: Luego, entran a la escuela y la historia les dice, nosotros cruzamos el mar y conquistamos aquí América, la tierra de sueños, peleamos contra los apaches, Sioux, pieles rojas, ¿verdad? Le quitamos la mayor parte de su territorio a México en una guerra ya y luego nosotros llegamos primero a la luna y nosotros fuimos los primeros que en Berlín desembarcamos, los estadounidenses. Es una retroalimentación. Y luego las películas, Rambo, Schwarzenegger, Terminator, o sea, es cultura, esa es la cultura, man.
2: Claro.
3: Y luego,
2: ganar,
3: y luego en las conferencias, la gente, fíjate la tiranía de las ideas. Sí. En las conferencias, en Estados Unidos andan los millonarios dando conferencias.
2: ¿Sí?
3: Tony Robbins, Jim Rohn, Wayne Dyer, o sea, pura cultura. No, usted puede salir adelante, el dinero es bueno porque nosotros somos el país de las oportunidades. Y ahora vamos con la tiranía de las ideas.
2: Uh-huh.
3: Aquí en México, pues, tenemos al Santo, a Chapulín Colorado, ¿me explico? O sea, yo orgulloso, ¿no? De nuestra comedia, orgulloso, ¿no?
2: AMLO.
3: Sí, o sea, nosotros tenemos pues, no sueñes tanto, hombre, ¿para qué quieres tanto?
2: Sí, ¿verdad?
3: Y digo, ay, no, es con que seas un par de zapatitos y ya, con eso, o sea.
2: Oye, había un...
3: Entonces...
2: El Charro Negro.
3: El Charro Negro, sí, o sea...
2: Antonio Aguilar,
3: y luego Negro. Aquí ves una película, por ejemplo, Nosotros los Ricos y Ustedes los Pobres, donde...
2: Los ricos también
3: nosotros,
2: lloran.
3: Nosotros los Pobres y Ustedes los Ricos, donde el rico es malo.
2: Sí, sí.
3: Donde la pobreza está del lado bueno. Entonces es cultura, son la tiranía de las ideas.
2: Sí.
3: En realidad México tiene muchos más recursos naturales que Estados Unidos.
2: Claro.
3: Y un clima mucho mejor.
2: Claro.
3: Pero nuestra tiranía en las ideas es dura, ¿eh? ¿Por qué? Porque aquí, no, pues, ¿para qué quieres tanto? No, no progreses, no, hombre. Y allá no, ¿verdad? Allá al contrario. Ven a la tierra de las ideas. Es más, mira, la tiranía de las ideas. Fíjense bien, En Japón, si usted chéquelo, no va a decir, este es de dónde está inventando cosas. Pues para eso estudiamos y vemos y comparamos. En Japón, fíjate bien, una sola idea, ¿eh? En Japón no existe el servicio doméstico. Uh-huh. Allá no hay la chacha.
2: No.
3: No hay. ¿Por qué? Aquí en México, fíjense bien, con toda nuestra cultura, por eso nosotros muchos, el colegio de psicólogos, muchos de nosotros puchamos para cambiar esas ideas, pero nos topamos a veces con la... Es una reacción enorme cuando alguien le cuestiona sus ideas, por eso yo no me meto en eso, ¿no? Pues es tu idea y punto, yo no me meto. Hasta que vas y tocas en el consultorio y luego ya te digo, orar pues, entonces ahora sí vamos a revisar tus ideas. En México, el castigo, y lo sigue siendo... Era en la época de la revolución, tú metías al borracho a la cárcel y hacían algo indebido y los sacaban a barrer las calles. Ese era el castigo.
2: Uh-huh. Exhibirlos.
3: Exhibirlos. Fíjate bien, exhibirlos barriendo. Uh-huh. Fíjese, escuche bien y mete esta idea en su cabeza.
2: Uh-huh. Qué ofensa, ¿no?
3: Y sí, en las escuelas, si tú te portas mal, si no llevas la tarea, entonces te toca hacer la limpieza.
2: Ok.
3: En Japón, en la cultura japonesa, la limpieza es un honor. La limpieza está solo dedicada a los más altos rendimientos de la escuela. Uh-huh. ¿Me explico?
2: Claro.
3: A los más inteligentes. Entonces, los de menos promedio se salen y los de adentro, los niños de la escuela, tienen el honor de hacer la limpieza. Uh-huh. En Japón es uno de los países más limpios de México, por una sola idea. Aquí la limpieza es un castigo. Aquí te voy a castigar con ponerte a limpiar. Uh-huh. Y en Japón es un premio. Uh-huh. Desde niños se inculcan esas ideas. Uh-huh. Entonces la tiranía nos dice es que yo voy a actuar conforme a las ideas que yo tengo. Por eso cuando, por ejemplo, que te ven o me ven en el gimnasio. Uh-huh. ¿Y esos qué? ¿Por qué andan en el gimnasio? A lo mejor en su casa le dijeron, ¡ay, se sienten Superman, se sienten! Sí. Y entonces esa idea, pues ya le prohíbe. Uh-huh. En lo personal, yo te voy a decir una cosa, Beto. Uh-huh. Yo crecí con una idea, tú sabes, yo mis respetos, trabajé con mucha gente muy valiosa, fertilizantes químicos mexicanos.
2: Sí. Perquimex.
3: Perquimex. Y mucho. Y yo te digo, yo agarré mis libros grandes, ¿verdad? Uh-huh. Porque yo cuando alguien me dijo, ponte a estudiar a los 30 y tantos, yo traía también una idea muy peligrosa. De hecho, este tema se llama ideas peligrosas.
2: Okay.
3: Y yo le dije, chango viejo.
2: No, esa es otra.
3: Esa es otra. Uh-huh. No aprende maroma nueva. Entonces, para mí era una limitante. O sea, no, es que así dicen. Hasta que alguien me cuestionó, me dijo, ¿y de dónde sacaste eso? O sea, ¿quién te dijo que no puedes aprender?
2: Oye, en Estados Unidos, allá... ¿Te quiere trabajar? Trabaje.
3: Trabaje.
2: Ahí no te da nada y que, no, está grande, no.
3: Entonces, la economía también es mentalidad, me explico. La economía es mentalidad. Japón es un país mucho, muy pequeño.
2: Oye, Rulis, ayer, en el programa de César Lozano, entrevistó a una muchacha. Qué interesante ahorita que dices del tema de la limpieza.
3: En God we trust.
2: Sí, en Dios confiamos.
3: En Dios confiamos, dicen los billetes americanos.
2: Y esta chava tiene otra carrera. Tiene una carrera, ¿no? Pero se dedicó a encontró el negocio de encontrar casas abandonadas, las compra, las arregla y las vende. Ajá. Pero también tiene un espacio donde tú te comunicas con ella y le dices, oye, pues quiero vender mi casa. Entonces ella va a tu casa y dice, bueno, pues vamos a hacerle esto para ofrecerla mejor. Y ella ha descubierto... Por ejemplo, dice, oye, ¿y por qué quieres vender? Dice que ella encontró el lado humano antes de hacer negocio. Dice, oye, ¿por qué quieres vender tu casa? No, es que traigo muchos problemas económicos y que esto y que el otro. Y dice que la pobreza está en la casa.
3: Sí, sí, sí. Sí.
2: Y luego le pregunta, a ver, explícame eso, ¿sí? ¿Una casa sucia?
3: Sí, sí, sí, sí.
2: Una casa sucia, desde no limpiar el césped, desde no pintar, desde no asear los trastes, tu propia persona.
3: Sí, claro.
2: Y dice, yo antes de porque he descubierto eso, antes les doy una sugerencia, ¿saben qué? Y eso me dio a que tengo un equipo, una pequeña empresita de muchachas y muchachos que van y limpian las casas. Pero a tirar, desde tirar colchones viejos y el sillón que ya no sirve. ¡Órale, vámonos, vámonos! Y les empieza a cambiar.
3: Sí.
2: Y algo bien importante para todos, ¿eh? Dice que si tú empiezas a vestirte bien, aunque sea lunes, martes o miércoles, el dinero te sigue.
3: Sí.
2: Y, le decía, no, no es cierto, sí. Y hagan la prueba, dice, empieza. Dice, han venido aquí gente sin un peso. Y dice, vaya, es más, vístase de traje si quiere. Por alguna razón, le sale un negocio, le sale una oportunidad, etcétera, etcétera. Entonces, la suciedad genera pobreza.
3: Sí, no, pues si tú ves los...
2: En todos los sentidos, ¿eh? Sí, tú ves, enfermedad.
3: Tú ves los barrios ricos,
2: ¿Tan limpios?
3: Están limpios, y ves los barrios muy pobres, pues por lo regular hay mucha pobreza, hay mucha suciedad, es parte de, ¿no? No quiere decir con esto que todo mundo, por el hecho de ser pobre, sea sucio, ¿no? No,
2: o sea, claro que no, no, claro que no.
3: Hay gente muy limpia, ¿verdad? Pero sí tienen una mejor calidad de vida. Tú lo puedes ver, por ejemplo, con nuestros tarahumaras, ¿no? Ya de repente te topas a unas con sus vestidos muy limpios, bonitas.
2: Pero ya entendieron.
3: Y reflejan.
2: Les cayó el 20.
3: Su camioneta.
2: Sí, claro.
3: Ya sus familias. Uh-huh. Entonces, claro, todas nuestras limitaciones están en nuestras ideas. Uh-huh. Por eso nuestras ideas pueden ser peligrosas, ¿eh? Uh-huh. Es verdad, todos aprendemos, ¿verdad? Yo también he aprendido, tengo por ahí un asunto que lo veo como abogado, ¿verdad? Un asunto que jamás voy a dejar afuera. Es un asunto legal de una empresa que hizo algo indebido.
2: Okay.
3: Y he estado viajando, he estado hablando para tratar de arreglar eso. Pero esas empresas empiezan con muy buenas ideas, con una idea de ayudar a los demás y al último se pervierten, por así decirlo, y entonces hacen cosas que no deben de hacer, ¿verdad? Entonces hay que tener cuidado con todas esas nuestras ideas. Igual hemos aprendido, ¿verdad? Hay una parte donde dice que si en Camargo, que aquí en Camargo no hay nada.
2: Ah, esa es otra de...
3: Esa es otra.
2: No, hombre, no.
3: Y déjeme decirle que hay una parte que es psicología ambiental, donde nosotros en Camargo no alcanzamos a ver todo lo que tenemos, porque Camargo es un triángulo, prácticamente Camargo es un triángulo. Uh-huh. Y lo que nosotros decimos que es el centro, en realidad es una orilla. El centro mismo de Camargo, ahorita lo puede usted encontrar allá por la Quinta Gracia, por allá por donde están los cines. Ese es el centro geográfico. Entonces, esas ideas hacen que tú vayas. Por ejemplo, ayer vi un youtuber o una persona que se dedica a
2: eso. Oye, pero incluso en Chihuahua dicen así todavía.
3: ¿En
2: Chihuahua?
3: Sí, claro.
2: Vamos al centro, allá a la Líder, a la 20.
3: Claro. Y ellos, como quiera que sea, todavía están un poquito más en el centro, pero también ya dejó de ser el centro, ¿verdad? Entonces, es una idea.
2: Oye, el centro hiciera Fashion Mall, aquellos lares allá.
3: Exacto. Entonces, esas ideas que se arraigan en nosotros, pues hay que revisarlas de vez en cuando, porque si no te quedas en algo que ya no existe, ¿no?
2: Oye, Rulis, ya para rematar, a ver, ¿qué debo de hacer? ¿Qué debo hacer? Porque hay gente, yo no sé, yo lo tomo al revés, porque desde hace muchos años entendí esto. ¿Es gente maleducada, es gente malsana, es gente sin pudor o inconsciente? Bueno, por ejemplo, yo sí veo a alguien que hace mucho que no veo y lo veo en una condición física no muy grata, pues en mi ser yo no lo voy a decir.
3: No.
2: O sea, en mí. Pero hay gente que no es prudente, a lo mejor esa es la palabra, no es prudente. Y se le sale decir, oye, ¿qué te pasa? ¿Qué hacer? Ese tema de lo que dices tú, bueno, ya recibí ese mensaje, en ese lapso, porque te quedas con eso, te quedas. ¿Qué hacer?
3: ¿Qué hacer con quién?
2: Sí, o sea, cuando te dicen eso, ¿cómo tomarlo, cómo administrar ese mal comentario para hacia tu persona?
3: Okay, de manera personal.
2: Lo que le llaman la entrada.
3: Lo que le llaman la entrada, cuestiona, ¿sí? No te creas todo lo que te dicen.
2: Ni bueno ni malo,
3: ¿eh? Ni bueno ni malo, exactamente. Sí, tenemos que cuestionar eso que creemos. Miren, esto es muy, yo creo que si, y te lo voy a hacer así,
2: sí,
3: que si nosotros tuviéramos una educación tanto en psicología como en leyes, como de salud, como lo hemos estado haciendo ahora con Jorge, ¿verdad? Que viene,
2: sí,
3: también nos da una perspectiva distinta de nuestra vida. Entonces, son cosas, cuando tú recibes un mal comentario, recuerda, fíltralo, no lo tomes personal. Muchas personas andan repartiendo a veces su veneno, ¿no? Andan repartiendo a veces su amargura, a veces la tristeza que te da creer en algo. Miren, ahí les doy, voy a tocarlo así poquito porque sé que luego se brinca. Por ejemplo, si yo soy afín a un partido político y dije, yo voy a votar por ese, y veo que están haciendo las cosas mal, a veces es muy difícil decir, me equivoqué.
2: Ajá. Y cuando, o sea, reconocer.
3: Reconocer. Y cuando tú aprendes a decir, oye, yo no tengo toda la razón, ¿verdad?
2: ¡Claro!
3: Ahora, lo que yo veo es esto. O entonces, doy permiso a mi cerebro que aprenda nuevas cosas. Por eso, el otro día tuvimos una charla, no sé si es un sábado, acerca de lo que era un fanático, ¿no? Un fanático no es un trastorno. Un fanático es alguien que cree firmemente en que lo que él piensa es verdad. Es un fanático. Por eso le llamamos fan. Tú dices, es fanático del fútbol. No, es que es fan del América. Que dice, pierda, gane, haga lo que haga, yo soy. Sí, sí. Entonces, esa tiranía de las ideas pueden ser cuestionadas. Si tú quieres tener un panorama más amplio.
2: Sí, o sea, es muy claro lo que acabas de decir. Si no reconoce.
3: Si no reconoce.
2: Es un fanático.
3: Es un fanático. Sobre todo, usted puede también hacerse su autodiagnóstico. Cuando usted argumenta algo y sabe o siente que tiene la razón y siente un regocijo, ándele con lo que le dije, lo ándele.
2: Ey.
3: Ahí es un fanático.
2: Es un fanático.
3: Entonces, yo lo que pongo sobre la mesa es cuestión esas ideas. Ahora también, y esto también les va a sonar raro, no me crea. Tampoco me crea. ¿Me explico? ¿Por qué? Usted cuestiónelo, usted póngalo sobre la mesa, tome lo que sí le guste, porque yo no me aferro a lo que digo.
2: Oye, hay una reflexión que me encanta, esta me la filtró el padre Raimundo Pacheco. Y me encantó, de veras, y esto lo va a sacar a veces de muchas, muchas circunstancias. San Ignacio de Loyola, fue un militar y un sacerdote español. Él descubrió algo que dice, cuando alguien te ofende, porque es un comentario malsano, ¿no? Sí, o sea, una persona educada nunca te va a decir eso, nunca. Cuando una persona te ofende haciendo un mal comentario, te va a sacar tu físico, te va a sacar tu estatus económico o tu pasado. Y dice que el diablo siempre está pensando en lo malo tuyo. O sea, el diablo siempre te está recordando lo malo. Tú hiciste eso, tú estás así, tú estás acá. Okay. Y Jesús, cuando te ve, te habla por tu nombre. Ajá. Entonces, cuando alguien le diga, oye, ¿cómo estás

0: padre programa que... Y yo les quedo viendo, ¿no?
1: Sí, oye, te acabo de ver ahí en la...
0: Y bueno, pero no me tambalea, ¿no? O sea...
1: Es que esa es la parte segura de ti. Claro, esa es la parte de tu autoestima, del autoconocimiento.
0: Pero hablas de... Eso es la salida, ¿no?
1: Ese es lo que tú ya traes ahí adentro. O sea, uh-huh. Ese es prácticamente lo que tú has afianzado en tu mente, ¿no? Uh-huh. Oye, independientemente de la opinión del otro, no es mi realidad.
0: Claro, claro.
1: Ahora, ¿cómo lo trabajas con eso? En el entendido de que cada uno de nosotros tenemos una opinión diferente, uh-huh. Y que cuando tú pones sobre la mesa tu opinión, uh-huh. Mucha gente no le va a gustar, pero mucha gente, con todo el respeto, uh-huh. no quiere entender que todos pensamos distinto, claro, ¿no? O sea, no claro. Tengo por qué pensar igual que tú.
0: Sí. ¿Qué tal esa muletilla, Rulis? ¿Y eso quién lo dice?
1: ¿Y eso quién lo dice?
0: Eso está padre, ¿eh?
1: Sí, sí, sí.
0: Oye, ¿cómo estás, fregado? ¿Y eso quién lo dice?
1: Eso quién lo dice.
0: Y ahí se quedan. Ya no hay respuesta.
1: Ya no hay respuesta.
0: Bueno, pues mi Rulis, como siempre, agradecerte. No. El buen amigo Raúl Gutiérrez, la tiranía.
1: De las ideas.
0: De las ideas. Aguas con lo que le dicen y aguas con lo que usted administra.
1: Exacto. Por así, vamos a tener por ahí un evento emprendedor. Saludo a Yuli Reyes, al ingeniero ahí de Manía. Me invitaron ahí un... Vamos, es un... ¿cómo se puede decir? Un proyecto emprendedor.
0: Ok.
1: Ahí luego les avisaremos.
0: Órale.
1: Y ahí estamos a la orden también. Cuide mucho su salud mental. Cuide mucho lo que piensa. Recuerde que nuestras ideas determinan cómo vemos el mundo.
0: Órale. Muy bien. Gracias, Raúl.
1: Gracias.
0: Gracias, Raúl Gutiérrez. La tiranía de las ideas. Vamos a ir a una pausa rapidito. Regresamos con... tenemos varios temas interesantes aquí en La Grandota 97.5. Ya volvemos.
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4: Muchísimas gracias. Son 20 minutos ya para las 8 de la mañana. Rapidito, vámonos con el diputado, precisamente Francisco Sánchez, de Movimiento Ciudadano, allá en la capital del estado. Y le agradezco mucho que me tome la llamada. Diputado, gusto saludarlos. Muy buenos días.
5: Beto, muy buenos días, qué gusto saludarte y a través de tus micrófonos saludar a tu siempre inteligente audiencia.
4: Al contrario, muchísimas gracias. Diputado, me tomé el atrevimiento, aprovechando de su amistad y la confianza que hay para con usted y para con ustedes de Movimiento Ciudadano. Aquí en Camargo tenemos un problema de salud, está muy interesante y creo que ustedes nos pueden ayudar mucho. Resulta que algunos derechohabientes del Seguro Social, el hospital de Medichihuahua, el hospital regional de Camargo, le da un servicio subrogado al Seguro Social. Y particularmente en el tema de hemodiálisis. Entonces es una lista pues importante que van al hospital de Medichihuahua, les dan el servicio de hemodiálisis y asunto arreglado. El asunto, Lick, es que el Seguro Social no ha pagado, debe un año. Pues ya sabe ahorita la bronca que trae. Debe un año y el asunto, pues aquí es lo vieron interesante. Estas personas tendrían que trasladarse a la ciudad de Delicias para su hemodiálisis. Estamos hablando de dinero. El asunto y el favor que le queremos pedir, Lick, es que si puede abogar para que Medichihuahua pues haga un esfuerzo ahí pues para poder brindar este servicio o llegar a algún acuerdo ahí con el Seguro Social. ¿Cómo le podríamos hacer, Lick?
5: Pues mira, te agradezco mucho la gestión que se realiza en un tema tan sensible como es la salud. Evidentemente, una de las catástrofes más fuertes que ha lastimado a nuestro país en este régimen, esta catástrofe silenciosa, es el devastamiento del sistema de salud. Uh-huh. Hemos visto cómo Morena, fíjate qué contradictorio, se ha encargado de privatizar en los hechos la salud de nuestro país. Ya muchos mexicanos, muchos chihuahuenses prefieren ir a una farmacia, a un consultorio contiguo, pagar la consulta en 20, 50 pesos, 100 pesos, que toda esta travesía de ir a los sistemas de salud. El inconveniente surge cuando se tratan de procedimientos como una hemodiálisis, donde evidentemente la capacidad institucional que se requiere es mayor, el costo pues es evidentemente más fuerte, y la urgencia de estos tratamientos pues no admite que se compliquen por trámites burocráticos entre órdenes de gobierno. Es insostenible que una institución como el IMSS se encuentre en este momento colapsada, el personal trabajando con las uñas, sin lo elemental, sin lo básico, y con toda justicia están reclamando en este momento pues sus derechos y poder prestar este servicio en condiciones óptimas.
4: Claro.
5: Ahora, en el caso de mi Chihuahua, pues es un esfuerzo que se realiza desde la parte estatal. Evidentemente, estos servicios subrogados que se prestan para atender al personal o digamos a los derechohabientes del IMSS que en este momento pues no encuentran en esta institución el servicio, no se les puede condicionar a ellos, ellos son los menos culpables. Finalmente, si el IMSS no ha pagado o debe o hay un adeudo, pues se deben activar mecanismos legales, políticos, institucionales para cobrar, pero entre tanto no suspender este tratamiento, este servicio, porque evidentemente eso traería repercusiones mayores. Entonces, con todo gusto, yo soy integrante de la Comisión de Salud en el Congreso del Estado.
4: Bendito sea Dios.
5: Me pondré en comunicación con el secretario de Salud para pues, gestionar el que se resuelva este tema de forma rápida.
4: Sí, ahorita a las 9:30 van a reunirse pues todos los afectados. Van a ir a la clínica 21 aquí en el Seguro Social, pues a hablar con la directora para este asunto. Le vamos a agradecer mucho, Lick. Yo me comprometí porque es un tema de veras muy, pues muy triste, muy delicado, y como usted bien narra, claro, es tema de salud. Y dije, bueno, pues voy a aprovechar y mire qué suerte que coincide que están en la Comisión de Salud.
5: Sí, ¿no? Y además, pues comentarte, si usted me lo permiten, para tener el pulso directo y exacto de lo que sucede, nuestras regidoras ahí del Cabildo en la ciudad de Camargo podrían acompañar estas manifestaciones, estos encuentros que se van a realizar en un momento, uh-huh, para que me transmitan toda la información y poderla a su vez gestionar ante el secretario de Salud, que debo decirlo, siempre ha tenido disposición para los temas que le hemos planteado. Esperemos que en este caso no sea la excepción y se pueda resolver de forma rápida.
4: Gracias. Un placer que nos pueda atender, Lee, como siempre. Muchísimas gracias. Vamos a estar pendientes.
5: Escucho la llamada y estoy a tus órdenes, y un saludo siempre a tu audiencia.
4: Gracias, muy amable. Bueno, pues ahí está el diputado Francisco Sánchez. Mire usted qué fortuna es está en la Comisión de Salud. Bueno, pues ahí a los amigos, al señor Antonio de la Riva, y ahorita me comunico con la REA para que precisamente envíe a las regidoras de Movimiento Ciudadano para que vayan a la reunión que van a tener ahorita, una manifestación, vaya, una reunión con el personal del Seguro Social en este tema. Bueno, pues ahí está. Esperemos, y ahorita ya se compromete el diputado a hablar directamente con el secretario de Salud en este tema. Primeramente, Dios, no hay que perder la fe para que les den sus hemodiálisis a nuestra gente de Camargo. Vámonos rapidito, tengo en la línea telefónica al profe Paco Peña. El profe Paco Peña es el director de la Escuela 40. Fíjese que ya ha habido algunas intervenciones de alguien de Camargo, que seguramente es algún vecino o alguna vecina, que bueno, parece que es una tragedia en Camargo. Ya los compañeros de allá me hablaron, oye Beto, pues ¿qué está pasando en Camargo? Me habló, ¿qué pasó? ¿Ya pudo comunicarse o no? A ver, déjeme, a ver, porque acá si quiere, acá. Si quiere, a ver, está ocupado. A ver, profe, pues le estamos marcando. A ver, profe, se está ocupado, aunque está en otra llamada. A ver, que enmarcarle. Bueno, resulta que alguien llama o envía mensajes al noticiero estatal, allá con Paulina Domínguez y Roberto Álvarez, para decirles que en la Escuela 40... hay un bronconón, que porque a la hora de salida, los chavitos están saliendo por la parte de atrás, por la calle Hidalgo, ¿no? Es la Hidalgo, ¿no? Sí, es la calle Hidalgo, la 40. Entonces, que incluso le piden a la gobernadora que por favor atienda esa tragedia aquí en Camargo, que no es posible. ¿Ya lo tengo? Válgame Dios. Bueno, pues, entonces, a ver si el profe Paco Peña cuelga, hombre, pues le estamos marcando. Que viene en marcarlo ahorita, a ver. No. No entra no está entrando la llamada. Quedamos en que me iba a atender. Y bueno, el asunto es que hasta donde tenemos entendido, aún en la mañana, sí los entran por la puerta principal, y a la hora de salida por la puerta de atrás, porque se hace un caos ahí a la hora de salida. Pero eso ocurre en todas las escuelas. En todas las escuelas ocurre lo mismo. Ocurre aquí en la Cuitláhuac, en la secundaria técnica, en el Cebetis, en el Bachilleres. Yo no sé si es una bendición. Sí, está ocupado. Ya está en la línea. A ver, bueno, profe. Ya.
6: Hola, buen día.
4: Ahora sí, muy bien. Profe, gusto saludarlo. Oiga, pues a ver, platíquenos, profe, tengo así el tiempo encima, rapidito, en un par de minutos. ¿Por qué toman la decisión de que los chavitos nada más salen a la hora de la salida, salen por la puerta de atrás, que es por la calle Hidalgo, o también entran por ahí?
6: No, entramos acá por enfrente del parque, por la calle Independencia.
4: Normal, ok. Y
6: en la mañana se cierra acá en la mañana.
4: Sí.
6: Y ahí se reciben los niños. Está la guardia ahí en la mañana, igual que la salida están todos los compañeros. La determinación de salir allá por la calle Hidalgo es que a lo largo del tiempo hemos buscado bastantes estrategias de cómo poder tener a los niños de manera segura a la hora de la entrega.
4: Correcto.
6: Y pues tenerlos en resguardo, ¿okay? Que sería mi principal obligación. Como consejo técnico estuvimos implementando unas estrategias hace unos ciclos escolares pasados. La última que tuvimos pues fue salir a la calle, aquí mismo enfrente del parque, y delimitábamos. Cada profe sale con sus niños y pues ahí los entregábamos. Pero llegábamos muchos padres de familia y pues nada más agarraba al niño y se lo llevaba. Y ni siquiera nos avisaban, oye, ¿sabes qué? Me lo voy a llevar. Y al último andábamos con que, oye, y tal chavalito, y tal chavalito. Uh-huh. O los niños no nos hacían caso y se iban a la fuente, se iban a las palomitas, andaban por el parque y pues nosotros teníamos que estarlo reuniendo otra vez. Uh-huh. Analizamos las diferentes situaciones y problemáticas, todos los compañeros en consejo técnico, y pues la opción más viable que le vimos es a la hora de salida pasamos todos los grupos a la cancha. Uh-huh. Ahí en la cancha los dividimos primero, segundo, tercero de un lado, cada grupo ahí con sus maestras, y en el otro extremo cuarto, quinto y sexto. La guardia pues abre a las 12:50 o a las 12:30, dependiendo del horario que tengamos.
4: Sí.
6: Y los padres de familia acceden a la escuela, ahí a la cancha, y pues van directo a donde está su grupo. El profe los tiene ahí en bolita a todos los niños y se le entregan propia mano al padre de familia. Perfecto. De esta manera, pues, ¿cómo se llama? Atendemos de que los niños pues anden a correr por todos lados o de que estén de perdida aquí adentro de la escuela. Uh-huh. No se nos desbalagan, no se van. Pero pues a muchos padres de familia no les ha parecido la idea. Pero en el año pasado, inicio de ciclo, vino mi jefe y estuvimos platicando la problemática. Le digo, mira, ven y vive la entrega recepción de los chavalitos. Y se estuvo con nosotros todo el proceso. Me dice, Paco, ¿sabes qué? Ustedes como escuela, pues están cumpliendo con tener a resguardo a los niños y entregárselos directamente al padre de familia. Lo que veíamos ahí también es el problema que se genera a la hora que salen los padres de familia y los niños, uh-huh, de que lo hacen de manera sin cuidado. O bien muchos padres de familia, como usted mencionaba el otro día, se quedan estacionados ahí en entrada.
4: Sí, ese es el problema. El tráfico,
6: uh-huh, uh-huh. O no respetan el cruce, el uh-huh, cruce de las personas. Uh-huh. Se ha hecho la solicitud de que nos pongan cruces peatonales para poder facilitar un poquito.
4: Pero eso ya no está a su alcance. Eso ya es situación del padre de familia. Aquí el compromiso es entregar, sí, al niño con el papá o la mamá. Punto.
6: Sí, así es. Ay, que es lo que yo estoy haciendo y que mi jefe me avala que lo, uh-huh, estamos haciendo bien hasta el interior de, sí, la escuela. Ahí los tenemos
4: claro,
6: todo el rato con mis compañeros.
4: Profe, ¿ya detectaron el vecino, la vecina incómoda que los está quemando a nivel estatal?
6: Vecino, francamente, no hemos detectado, no he detectado. Uh-huh. Lo que sí hemos platicado con algunos agentes que vienen a recoger a los niños. De hecho, a mi jefe le tocó atender a algunas personas, en la que parte de lo que me dicen ellos, dicen que nosotros llegábamos muy temprano ahí al parque y nos sentábamos en el parque de una sombrita. Yo les decía, mi portón o yo la entrega de los niños, no la abro desde muy temprano, que digan desde las 12:30 andan niños afuera.
4: Sí.
6: Le digo, la puerta yo la abro a la hora, a veces se me pasa poquito más. Uh-huh. Le digo, pero no tenemos a los niños de que se nos estén yendo. Uh-huh. Le digo, porque cada profe sale a la cancha junto con su grupo y hasta que no los entregamos no nos retiramos. Uh-huh. Y lo decían, es que nosotros queremos que los sigan entregando por allá por el parque. Yo sabes que es que por seguridad de los niños no lo vemos ya viable. Uh-huh. Porque tenemos algunos ciclos escolares también que tuvimos que delimitar con sogas porque los padres de familia nos invadían completamente nuestro espacio.
4: Claro.
6: Y le decíamos, bueno, entonces, ¿a dónde salgo?
4: Pues sí.
6: Si tú no me das espacios, le digo, los padres de familia, cuando salíamos por allá, siempre les decía, ¿sabes qué? Súbanse al parque, váyanse más para los negocios que están a los lados y denos chance de salir aquí en el frente. Pero pues no, ya bueno, cuando salíamos estaba lleno de papás. Teníamos que estarles poniendo sogas, por favor, padre de familia, vaya, se le ha quedado la soga. Uh-huh. Y entonces, como consejo técnico, determinamos esa situación.
4: Okay.
6: Todavía a inicio de este ciclo escolar, Beto, uh-huh, yo me senté con mis compañeros y les dije, compañeros, he tenido en estos últimos tiempos muchas quejas, uh-huh, y que poco a poquito han ido saliendo a los medios. o vienen los familiares a quejarse.
4: Sí.
6: Le digo, vuelvo a preguntarles, consideramos que como escuela es la opción más viable para la entrega segura de los niños.
4: Perfecto, perfecto. Sí.
6: Entonces, muy bien. ¿Saben qué? Uh-huh. Voy a seguir respaldando su determinación que como consejo tomamos, uh-huh, y la volví a refrendar con mi inspector, el cual dice, pues tú estás cumpliendo con la entrega segura de tus niños.
4: Muy bien. Profe, pues le agradezco mucho estos minutos para la Grandota 97.5 y pues eso es entendible. Aquí el problema, lo vemos muy claro, es el actuar de los propios padres de familia, pero ya está fuera de control de ustedes. Aquí lo que debe hacer es vialidad. Vialidad es el que debe estar ahí. Oiga, pues yo le agradezco mucho, profe, y pues bueno, ahorita esta grabación la voy a mandar para Chihuahua a ver qué les parece a los compañeros, ¿eh? Pendientes, profe.
6: Igual vialidad siempre nos acompaña, ¿eh?
4: Muy bien. Muchas gracias, profe. Pendientes.
6: Sí, gracias.
4: Gracias.
6: Sí, bye.
4: Bueno, pues así está el tema, pero sí, lo ponen. Dice, Beto, buen día. Mira, el peligro en la salida, me dicen acá del 648-122-9247. ¿Tiene el teléfono usted, Paulina? Mándele esa grabación, ¿no? Dice, buen día, mira Beto, el peligro en la salida de la escuela está muy peligrosa con los vehículos que por ahí pasan. Esa es la inconformidad de esa salida. Bueno, pues que vaya vialidad, ¿no? Que vaya vialidad. Es más que todo está al aire, que vaya vialidad y que multe. Pero no es problema de la escuela, ¿eh? Porque al que están quemando es al... Ni modo que salga el director y decirle, oye, estaciónate bien, oye. Pues no, no, aquí el compromiso es la seguridad del niño, la niña... Y le voy a decir una cosa, donde hay disciplina, siempre hay resistencia. Entonces, pues, ahí el mensaje para los vecinos y vecinas que es un ratito, hombre. 12:30 para la 1, 1:05, 1:10 de la tarde, se acabó el problema. Oye, rapidito, tengo aquí en el estudio, me ha gustado saludar al buen amigo Víctor Muñoz, mi tremendo McCarthy. ¿Cómo estás? Acerca más el micro, carnal. Así, ¿cómo estás, mi tremendo McCarthy? Gusto saludarte, buenos días.
7: Gracias a Dios, bien, muy, muy buenos días, Beto, a ti y a todas tus radioescuchas. Nuevamente, Beto,
4: sí.
7: Aquí estamos agradeciéndole a la Grandota.
4: Claro.
7: Y a todas tus radioescuchas. Andamos ahora tratando de apoyar.
4: Un compañero, un chavo, ¿no?
7: Un compañero, bueno, un matrimonio. Un
4: matrimonio. Uh-huh.
7: Que tuvieron un percance.
4: Los atropellaron,
7: los atropellaron,
4: la
7: moto. Atropellaron y los abandonaron a su suerte, uh-huh, un miércoles en la noche.
4: Uh-huh. ¿Hace cuánto eso?
7: Va a ser 15 días.
4: Fíjense lo extraordinario de nuestro sistema judicial. La persona que los atropella, se le cae la placa. Sí. Bendito Dios, siempre opera Dios, ¿no? Se le cae la placa. Lo detectan que este personaje, que los atropella, hombre o mujer, no sabemos, o no sé si ya sepan. Pero resulta que es el lugar de... ¿lo detectan que es de dónde?
7: Es foráneo de Buenaventura, por allá, uh-huh, la placa.
4: Uh-huh. Y y resulta que todavía no lo agarran.
7: No.
4: Sí, porque, o sea, en este estado de Chihuahua, uh-huh, hay una sola fiscalía que están por zonas. Hágale cuenta que si usted atropella a alguien en Juárez, y dice, no, pues, lo atropelló y él lo dejó tirado y es de Camargo. Que aquí no hay fiscalía en Camargo. Sí hay. Que en San Buenaventura no hay fiscales, sí hay, pero ahí para que usted se dé una idea de que van a decir, lo andamos buscando hace 15 días y por lo pronto genera una bronca y es donde ahí tenemos que entrar. Este muchacho no está trabajando.
7: No está laborando.
4: Es porque atropellaron a él y a la esposa.
7: A la esposa.
4: No está, él no tuvo la culpa, para que no los atropellen, es un atropello fuga, se le llama. Y el asunto es que aquí McCarthy y
7: los compañeros amigos, uh-huh, hicieron a bien a
4: hacerle una rifa.
7: Y de antemano agradecerle a Claudia Porras, uh-huh, Beto, de Imprenta Pedrosa, que ella todo el tiempo en mi grupo Regalando Amor siempre me dona los boletos.
4: Okay.
7: Para cualquier actividad con causa.
4: Uh-huh. ¿Cómo se llama la imprenta?
7: Imprenta Pedrosa.
4: Sí, sí, pues la de toda la vida, ¿no?
7: La de toda la vida.
4: Ok.
7: Entonces, y ustedes, pues a la par.
4: Sí, claro, ¿no? Claro.
7: Echándonos la mano por tu medio. Uh-huh. Y a eso venimos.
4: Correcto.
7: A ver si nos echan la mano.
4: Entonces, amigos, ya estamos prácticamente sobre el tiempo, pero le vamos a dejar aquí y yo lo voy a estar insistiendo. Vamos a tu número telefónico.
7: 648-107.
4: Mire, el teléfono de McCarthy es el 648. 107
7: 7828.
4: 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La rifa es una rifa. ¿Cuánto cuesta el boleto?
7: 100 pesos.
4: 100 pesos para un premio de
7: 5,000 y 3,000.
4: Y 3,000. El premio mayor sería 5,000, el segundo premio 3,000. 100 pesos.
7: Son 4 oportunidades, Beto, hay que recordar. Es ¿qué? Con causa.
4: Con causa. Entonces, anoten los amigos del auditorio. Sé que me están escuchando mucha gente. Y tú se lo llevas a domicilio, ¿no?
7: Claro que sí.
4: Sí. 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De cualquier manera, los que tengan mi número, yo les paso el número de McCarthy para que él se los lleva a domicilio. 100 pesos. Y usted va a hacer una buena obra por esta familia. Que el asunto es, pues, que él no está trabajando.
7: No está trabajando.
4: Le puse unos tornillos en una rodilla, ¿no?
7: Y sí.
4: Unos pues, clavos, ¿no? ¿Cómo le llaman?
7: Así es, le hicieron una cirugía.
4: Ule.
7: Eso fue por medio del municipio.
4: ¿Y la esposa cómo está?
7: La esposa ya está en casa, igual está convaleciendo, está en recuperación también.
4: Bueno, pues amigos, hoy por ello no, quizá mañana puede ser por nosotros, pero por lo pronto, si usted tiene, si todos los que me están escuchando tienen ahora sí que la bondad de ayudar, pues con todo el gusto del mundo. Entonces, 648-107-7828.
7: Así es, sí. Estamos a la espera de que nos apoyen. Y Beto, como todo el tiempo, muchas gracias a ti y a la grandota por esa...
4: Con mucho gusto, con mucho gusto. La rifa que se nos pasó, la rifa es para el día último, ¿va?
7: Para el día 30 de octubre.
4: De este. Sí. Entonces tenemos tiempo para irle comprando boletos y esto va a ser pues para buena causa. Muchas gracias, mi tremendo McCarthy.
7: El enfermo para beneficio.
4: Sí.
7: Oye, imponen estos micrófonos.
4: Sí.
7: A beneficio de César Cardoz Sagrado.
4: César Cardoz, ahora le saludos a mi César, que se recupere pronto. Bueno, pues envíenme igual mensajitos con todo el gusto del mundo para ayudar aquí al buen amigo Víctor Muñoz y que ayuda a César Cardoz.
7: César
4: Cardoz. Vámonos, Pablito, muchas gracias a mi
7: tremendo McCarthy.
4: Vámonos, Pablito.
8: Vámonos, que tengan un excelente día. Vamos con Paulina Domínguez y Roberto Álvarez hasta la capital del estado con más información. No se despegue de la grandota 97.5.
4: Óigamela, se le cura acá con la raza. Dice, oye, Beto, sí, cierto, los que han escuchado el noticiero ayer, la persona que envió el mensaje allá a Chihuahua, dice, ahí estaría marcándote, la persona que habló a Chihuahua del tema de la escuela primaria 40, diciéndole, le pedimos a la gobernadora que, por favor, atiende este asunto. Por favor, hombre, por favor. No es una tragedia. Tenemos que ser condescendientes. Vivimos en una sociedad. Tenemos que a vivir y tenemos que vivir y a convivir con los demás. Y cuando decimos convivir con los demás, tenemos que convivir con el vecino que saca la bocina, que hace ruido, que... O sea, eso es convivir. O sea, así es nuestra sociedad. Entonces, pues bueno, no, una tragedia. Pásale bien, buenos días, 8 de la mañana con un minuto, vámonos a Chihuahua, precisamente con nuestros compañeros Paulina Domínguez y
8: Roberto Álvarez.
4: Roberto Álvarez, yo soy Alberto Urigoyen aquí en la Grandota 97.5 y la recomendación de todos los días, permitan que sus oídos les abran los ojos. Nos vemos.

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16: Sí.

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7: Logró la pena de 166 años. Insisto, vamos a llegar a elevar el nivel del costo de cometer un delito en el estado de Chihuahua para todos los delincuentes. Y en este caso se logró la sentencia de Jorge Alán, alias el Navajas, de Josué David, el comandante 50, de Kevin Alfredo, el Gato, y de José AR. A ellos se les logró la sentencia de 166 años de prisión por el homicidio de dos compañeros de la Fiscalía General del Estado que se dio en torno de la fuga del Cerezo el primero de enero del 2023. Esta
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8: Y buscan que las víctimas denuncien sin ir a la fiscalía. Ya están preparando vía digital y apoyo policial. Esto para reducir precisamente la burocracia.
9: General del Estado prepara nuevos mecanismos para que las víctimas de delitos puedan presentar denuncias por medios digitales o con apoyo de los policías municipales, sin necesidad de acudir inicialmente a las instalaciones de la institución como parte de una estrategia para reducir la cifra negra y mejorar la respuesta ante los hechos delictivos en Chihuahua. El encargado del despacho de la Fiscalía General, Gilberto Loya, explicó que el nuevo modelo de procuración de justicia contempla herramientas para agilizar la recepción de denuncias y facilitar que los reportes de la ciudadanía ingresen a los registros. Debido a que una parte de los delitos no llega a conocimiento de las autoridades por las dificultades que enfrentan las víctimas para formalizar sus casos.
7: Un modelo de seguridad y procuración, un modelo que, como bien se los mencionaba, es un modelo que engrana trabajo del modelo integral de seguridad pública, el modelo Centinela, que ya
5: se venía impulsando desde la Secretaría de Seguridad Pública, ahora a este nuevo modelo que busca el poder atacar la impunidad.
9: La propuesta también contempla una coordinación con las corporaciones municipales para que los hechos que atiendan sus agentes puedan convertirse en denuncias o predenuncias, de manera que las personas no tengan que acudir primero ante el Ministerio Público para iniciar el procedimiento correspondiente.
5: El objetivo principal que tendremos y que así nos lo ha pedido la gobernadora Maru Campos es atacar a la impunidad, atacar directamente a los generadores de violencia y a aquellos que piensan que pueden venir a cometer delitos en el estado de Chihuahua o que piensan que pueden cometer delitos en el estado de Chihuahua y que no va a haber ninguna responsabilidad al respecto.
9: Loya señaló que estas medidas forman parte de un modelo integral que busca reducir los tiempos de respuesta de la fiscalía y generar un diagnóstico más preciso de la incidencia delictiva, ya que el registro de los hechos permitirá orientar las investigaciones y dirigir las acciones contra quienes cometen delitos en el estado.
5: Y es que este modelo es un modelo que integra una visión que busca hacer el estado con los menores índices de impunidad en el país. Esa va a ser la medición sobre la que vamos a empezar trabajando y tendremos que ir evolucionando poco a poco en ir mejorando esos índices de impunidad para poder lograr esta visión.
10: Para Plataforma Informativa, Kevin de la Rosa.
11: Muchísimas gracias, Kevin, por tu información. Y destaca seguridad pública, detenciones y disminución de homicidios en Ciudad Juárez.
12: Secretaría de Seguridad Pública Municipal destacó los resultados que se han registrado en materia de seguridad, tanto por la disminución de homicidios como por las detenciones de personas presuntamente involucradas en este tipo de delitos. Señaló que estos avances están relacionados con el trabajo coordinado entre las corporaciones de seguridad y las acciones de prevención que se mantienen en distintos ámbitos, con la intención de reducir la violencia en el municipio. El secretario de Seguridad Pública Municipal, César Muñoz, consideró que las detenciones representan un elemento importante en la estrategia de seguridad, pues permiten actuar contra quienes presuntamente cometen delitos, además de las acciones enfocadas en evitar que ocurran. Muñoz señaló que si mantiene la tendencia actual, Ciudad Juárez podría cerrar el año con resultados favorables en materia de seguridad. Sin embargo, advirtió que esto no significa que las autoridades deban considerar resuelto el problema.
13: Lo que hemos venido diciendo, este sí es un tema que ha sido gracias a la coordinación y la prevención, todo el trabajo que hemos venido realizando en todos los ámbitos. Pero efectivamente lo que mencionas en la parte final es lo más importante, es decir, no solamente existen ya los homicidios, sino que ya hay una tasa muy alta también de detención de aquellos que realizan este tipo de delitos, que eso es algo muy importante porque pues es el engranaje que se está dando no solamente de la prevención, sino que ya también es el que se castiga a quienes en su momento pueden haber cometido algún delito. Entonces, esperemos que así siga, va bien el año. Creo que si seguimos con estos números, pues vamos a terminar el año muy bien, que así sea, por el bien de Ciudad Juárez, pero como siempre he dicho, o sea, no podemos cantar victoria en lo absoluto, sino por el contrario, seguir trabajando de manera coordinada para garantizar la seguridad de los juarenses.
12: Para Plataforma Informativa, Abigail Cancino.
11: Muchísimas gracias, Abigail Cancino, un saludo hasta la frontera. Continuando con más información, integrantes de la sección 5 del sindicato ferrocarrilero se manifestaron en Chihuahua para exigir transparencia y respeto al reglamento de ascensos dentro de la empresa. Los trabajadores denunciaron irregularidades en la asignación de plazas y escalafones, demandando la intervención de sus dirigencias para garantizar equidad laboral y respeto a sus derechos contractuales. En otras noticias, la presidenta del Poder Judicial del Estado, Marcela Herrera Sandoval, afirmó que respaldará a jueces y magistrados siempre que sus fallos se apeguen estrictamente a derecho. La magistrada indicó que respetará las investigaciones de la Fiscalía Anticorrupción y defenderá la autonomía judicial, pero aclaró que no protegerá a ningún funcionario que no actúe al margen de la ley.
14: La Fiscalía Anticorrupción hace su trabajo, nosotros respetamos el trabajo de la Fiscalía Anticorrupción y le reitero, siempre y cuando las personas estén actuando apegados a derecho con total imparcialidad, con transparencia, serán respaldados por el poder.
15: ¿No hay invasión de facultades?
14: No hay invasión, la Fiscalía tiene sus propias facultades, hay procesos previamente establecidos y nosotros seguimos trabajando y avanzando. Sí, es importante reiterarles que el actuar de una persona juzgadora no define el Poder Judicial. Nosotros tenemos resoluciones día con día, el trabajo es bastante, son 305 personas juzgadoras que día a día están trabajando dentro del Poder Judicial, emitiendo resoluciones en materia civil, penal, laboral, mercantil, familiar. Y esto es bien importante, que nosotros estamos respaldando y estamos garantizando el Estado de Derecho.
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8: Bien, a ver, nos llegan mensajes del público, nos llegan audios. Recuerde, mándenos los suyos al 614. Mire, nos puede enviar ya sea mensaje de voz, mensaje de texto o las imágenes, como usted lo desea, al 614-253-3925. 614-253-3925. Nos dicen: buenos días, entonces es culpa de los encargados de las farmacias del IMSS que esconden el medicamento para no entregarlo. Saludos. Híjola, pues lo más fácil sería culpar a los empleados, pero ¿serán todos los empleados de todo México? O a lo mejor y sí, a lo mejor el IMSS tiene el 94% de las farmacias repletas de medicamento y los trabajadores de ahí son los que
11: deciden no darlo, a fin de cuentas, eso es lo que menciona.
8: Sí, a ver, vamos a... Y luego nos llega un audio, a ver, vamos a escucharlo. Aquí está.
16: Nos encontramos aquí en la calle de La Llave y de Las Campanas, aquí en la Margarita Maza de Juárez. Vean nada más el socavón que se encuentra aquí en estas avenidas. Con basura. Les pedimos por favor una ayuda para que vengan y lo reparen.
8: Ahí está el video en redes sociales.
11: Más adelante lo ponemos, ¿qué te parece? ¿Sí? Para ver el socavón. Mientras tanto, nos vamos rápidamente a un corte comercial y enseguida vemos este video del socavón.
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23: ¿Cómo le exigimos al personal médico que salve vidas si no le damos las herramientas para hacerlo? Hace unos años, durante la pandemia, les llamábamos héroes. Hoy, trabajadores de la salud salen a las calles a exigir salarios justos, condiciones laborales dignas y algo tan básico como contar con los insumos necesarios suficientes para atender a sus pacientes. Y eso nos debería de llamar muchísimo la atención, porque no estamos hablando simplemente de unas cuantas personas inconformes afuera de un sindicato. Estamos hablando de trabajadores del IMSS que denuncian carencias y exigen que se respeten sus derechos, y entre sus consignas está: México, escucha, esta es tu lucha. También hay que hablar de la llamada ley Mordaza, una expresión que se utiliza para señalar medidas que restringen la libertad de expresión, información o manifestación. No toda regulación es ley Mordaza, pero cualquier intento de silenciar denuncias legítimas debería de preocuparnos. Ahora, pongámonos en los zapatos de los pacientes. Claro que es frustrante llegar a una cita y no recibir atención, hacer fila por medicamentos y descubrir que no hay, necesitar una cirugía y tener que esperar meses. Pero, ¿qué pasa cuando esa espera se convierte en años? Cuando se interrumpe el tratamiento de una niña con cáncer o cuando una persona con diabetes no consigue sus medicamentos. ¿Y qué pasa con el personal médico que quiere hacer su trabajo, pero no tiene con qué? También son personas que necesitan crecer profesionalmente, trabajar en condiciones dignas, contar con los recursos para ejercer su especialidad. Si el sistema público no ofrece estas condiciones, tenemos que preguntarnos qué está haciendo para retornar al personal que se necesita. Y entendamos algo, el Seguro Social no es un regalo del gobierno. Se sostiene con aportaciones de trabajadores y patrones. Es un derecho y un sistema que debe responder a quienes lo financian y necesitan sus servicios. Por eso, esto no puede quedarse en buscar culpables ni enfrentar a pacientes contra médicos. Necesitamos soluciones concretas, garantizar medicamentos e insumos, mejorar las condiciones laborales, fortalecer la formación y contratación de especialistas y transparentar qué está fallando y cómo se va a corregir. Porque la salud de una persona no puede esperar a que las instituciones resuelvan sus problemas internos. No podemos exigirle al personal médico que salve vidas si el propio sistema no le da las herramientas para hacerlo. Y tampoco podemos pedirle al paciente que tenga paciencia indefinidamente. La pregunta es, ¿cuánto más tiene que fallar el sistema para que las soluciones estén a la altura de lo que la gente necesita? Para la Red Estatal de Plataforma Informativa, desde Super 92.5, Paulina Domínguez.
24: Continuando con más información, Roberto.
8: Sí, mire, la llegada de Gilberto Loya a la Fiscalía General del Estado fortalecerá la coordinación interinstitucional y capacidad operativa del Ejecutivo. Así lo sostuvo el secretario general de Gobierno, Santiago de la Peña, quien destacó que este relevo permitirá maximizar herramientas tecnológicas como la plataforma Centinela, replicando esquemas de trabajo conjunto aplicados en contingencias por las lluvias.
26: Pues mira, yo creo que si algo ha caracterizado al gobierno de la gobernadora Maru Campos es eso, que ella siempre impulsa y trabaja por darle al gobierno esta capacidad de actuar de manera interinstitucional. Y la figura de Gilberto seguramente viene a fortalecer esa idea. y así lo estaremos haciendo. Vamos a tener áreas en conjunto. Ya hicimos un primer ensayo, ahora que hicimos una mesa interinstitucional para prever cualquier eventualidad derivada de las lluvias que tuvimos en semanas anteriores, y tú recordarás que se habilitó ya un espacio para que estuviera Protección Civil ahí. Yo creo que eso sirve para utilizar todas las capacidades de la plataforma Centinela.
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24: Oiga, en redes sociales ya podemos ver, aquí pido a producción, a Renata, ya podemos ver el bachezote, que más bien parece una especie de basurero, que de hecho está...
8: Le metieron de todo para taparlo, ¿eh?
24: Pues, pero es que está enorme ese bache. Ahorita, de nueva cuenta, escuchamos en qué dirección era Margarita, sí, Maza de Juárez. Sí.
8: Podemos... pasar el video desde cabina para escucharlo.

0: encontramos aquí en la calle de la Llave y de las Campanas, aquí en la Margarita Maza de Juárez. Vean nada más el socavón que se encuentra aquí en estas avenidas. Ya la gente vino y lo rellenó con basura. Les pedimos por favor una ayuda para que vengan y lo reparen.
1: Oye, los que nos pueden ver en redes sociales, tanto en Facebook como en YouTube, está enorme ese no bache, es casi un socavón. Exagerando, obviamente, pero está enorme ese bache. Continuando con más información, el Poder Judicial de Chihuahua analiza la implementación de inteligencia artificial. Esto para agilizar notificaciones y trámites administrativos. Lo anunció la magistrada presidenta Marcela Herrera Sandoval. El proyecto será evaluado por el Pleno de Magistrados, garantizando que el uso tecnológico mantenga la protección de datos personales y el control directo de los procesos judiciales.
2: Nos ayudaría a no tener que estar escribiendo las notificaciones, a estarlas dictando y transcribe las notificaciones. En temas que la IA nos puede ayudar precisamente en las transcripciones, pero siempre cuidando los datos sensibles de las personas. Entonces, por eso es que estamos explorando esta posibilidad. Les vamos a presentar al Pleno de las y los magistrados todos estos sistemas para ver la viabilidad de que puedan ser implementados en el Poder Judicial de la Ciudad de Chihuahua. Ya hay poderes judiciales que lo han implementado, sin embargo, nosotros queremos ser muy cuidadosos por la información, insisto. Sin embargo, bueno, pues quiero decirles que estamos ahorita ya buscando una transformación tecnológica y digital, porque sí requerimos en muchos temas para poder eficientar el trabajo dentro del Poder Judicial. Como ustedes saben, en muchas ocasiones, pues la carga de trabajo es máxima y lo que nosotros buscamos es precisamente que esas herramientas nos ayuden a facilitar el trabajo.
3: Oye, presidente, en otro tema.
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1: Un audio del público sobre precisamente las medicinas en el IMSS. Vamos a escuchar.
5: Buenos días. Mi experiencia con medicamento es que muchas veces lo tienen ahí en México y no lo mandan. Y también muchas veces el personal de aquí de las farmacias no apoya con solicitarlo, pero no es el de la farmacia que lo distribuye, por ejemplo, en el Morelos o en las clínicas. Es en la central de abasto, en donde está ahí todo el medicamento y ellos tienen que solicitarlo e inmediatamente decir aquí está para entregarlo. Aquí tenemos a una persona que es de México y que él te contesta muy prepotente y que no quiere ayudar y ata de manos muchas veces a las personas de la farmacia. En mi experiencia, había un medicamento que es el que se usa, es específico, es para cuestión plaquetario. Y a mí me decían que no había, yo me la mantenía haciendo actividades de rifas, hamburguesadas, hasta que un día una persona de México me dijo, ¿sabes qué? El medicamento sí lo tenemos aquí, se está echando a perder, ¿por qué no lo han pedido allá? Entonces, también aquí se pusieron muy groseros conmigo, ¿y qué es lo que tuve que hacer? Me fui a una instancia legal y promoví un amparo. Y gracias al amparo me están dando el medicamento. Entonces, a veces, muchas veces, tiene que ser meter algo en cuestión legal, a meter un amparo, promover ya los derechos de la salud de nosotros para que esto se tenga que dar. Desgraciadamente, así es.
6: A ver, fíjate, ¿eh? ¿Tú sabes meter un amparo, Pablo?
1: No.
6: ¿Cuántos sabemos meter un amparo? O sea,
1: un abogado.
6: Si batallamos para ir a pedir a veces un medicamento, no sabemos cómo se pronunciar un medicamento. Lo que dice la señora es completamente cierto, ¿eh? Uh-huh. Si tú metes un amparo, que ya dentro del amparo cuesta, yo creo, entre 10 y 15 mil pesos, y lo tienes que estar cada vez que te vayan hasta necesites tu medicamento, pues que no estábamos mejor, en serio. O sea, haciendo una crítica real, ¿qué no estábamos mejor entonces? ¿Por qué este desabasto? Y en todo el país, ¿eh?
1: Sí, totalmente.
6: Entonces, es una mentira eso del 94%.
1: Pues el 94%, pero pues, ven la central de abastos de los medicamentos, lo como mejor, dijo la persona.
6: Sí, ahí.
1: Es importante mencionar que no es justo que tengamos que, a falta de medicamentos, tengamos que promover amparos para que nos empiecen a dar esos medicamentos. ¿Por qué es necesario que un derechohabiente que se supone que paga, porque como lo dije hace algunos instantes en la opinión, esto no es gratis, esto no se supone que te lo da el gobierno por obra divina y porque le caes bien, no, esto lo administra el gobierno, sí,

0: miedo que te reciban, es todo un proceso. Entonces, ¿por qué como derechohabiente, que además paga este, pues se supone que es servicio, que pues de servicio tiene la mitad, entonces de qué sirve? Entonces, quizás, y es pregunta que pueden resolver, no se podría resolver con los propios delegados del IMSS, quizás entonces no saben o no pueden administrar algo como lo es el Instituto del Seguro Social, el Instituto Mexicano del Seguro Social, que de nuevo, no solamente es el instituto, es también el ISSSTE, lo acabamos de leer hace algunos minutos. Entonces, es todo.
1: Es una bomba de tiempo que iba a explotar.
0: ¿Desde hace años?
1: Y se decía, y de verdad, qué triste las personas tan aplaudidoras que decían, no es cierto, siempre ha estado así, no es cierto. Nunca había estado como está hoy.
0: Tan mal.
1: Es una caja chica. Por donde la veas, es una caja chica. A ver, dice el director nacional, y de verdad, es jugar a la lógica. Dice el director nacional, Zoé Robledo, el director del IMSS, que hay un 94% de abastecimiento en las farmacias. Que nos diga en cuál.
0: ¿Y en qué parte del país? Pues, ¿en el centro, ¿cuál? Quizás?
1: Es porque que, a ver, es un tema no muy difícil de ocultar.
0: ¿Cómo le dices eso a la cara a un derechohabiente, a estas personas que nos mandan mensajes? Sí, hay el 94% de... Que de hecho debería de ser el 100%. No, el 94%.
1: Pero mira, vamos poniendo el 90%. Mira, si tuvieran el 80% abastecido de toda la... De todas, pues, las categorías de medicamentos, creo que estaríamos en la gloria. Pues, pero no hay medicamentos psiquiátricos.
0: No hay psiquiatras, primero.
1: Mira, fíjate, en el caso de los medicamentos psiquiátricos, las personas que sufren bipolaridad, uh-huh, tienen que utilizar el litio. Hay personas que públicamente y en redes sociales publican, ¿quién me vende litio? Necesito conseguirlo. O publican, tengo la receta, alguna asociación que me la haga válida, o en el mejor de los casos, hay quienes, ya en el mejor de los casos, van con un particular para que les valide la receta y puedan irla a intercambiar y surtirla, ¿a dónde crees? ¿A dónde crees? A los Estados Unidos, al Paso, Texas. Pasan al Paso, sí, Texas, le surten el litio y se lo regresan. O sea, estamos hablando que ha habido en ocasiones hasta desabasto de metformina, uno de los medicamentos para uno de los padecimientos con el que casi nacen los mexicanos, que es la diabetes.
0: No puede ser que tengamos que soportar este tipo de cosas como derechohabiente de nueva cuenta. Esto es... ni siquiera es triste, esto nos debería de enojar, a falta de palabras mejores que no puedo decir en estos micrófonos, pero esto nos debería de enojar muchísimo. Entonces, ¿qué nos está pasando como mexicanos? El Poder Judicial de Chihuahua, bueno, pues analizó la implementación, pero del otro lado existe un claro desgaste político de Morena en Ciudad Juárez. Que le permitirá a la oposición dar la sorpresa electoral, afirmó el edil capitalino Marco Bonilla. El alcalde sostuvo que la ciudadanía fronteriza evalúa la falta de resultados de los gobiernos morenistas, lo que abrirá paso a una alternativa fuerte en los próximos comicios.
2: Bueno, yo creo que cuando hablamos de una ciudad que se puede decir es la madre de la mujer, pues es Ciudad Juárez, pero además para nosotros es importante... sí corregirle la plana al alcalde de Juárez, porque sí vamos a rescatarla, pues si el abandono es evidente, uno tiene ojos, ¿no? Uno tiene oídos, la gente te lo dice a donde te paras. Y cuando digo rescatarla no me refiero a términos electorales, que no se desvíe. Lo que nosotros queremos es rescatarla socialmente. Juárez merece mucho más, porque es la que más le aporta al Estado en economía, ¿verdad? Y tenemos que hacer pues un gran esfuerzo todas y todos para que a Juárez le vaya bien. Hoy les podría decir yo que pues Juárez lamentablemente está perdiendo empleos, está perdiendo competitividad, tiene grandes problemas de baches, de limpieza, de servicios públicos. Pues hay que todos trabajar en equipo para poder lograr esa Juárez que todos queremos.
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0: Bueno, pues en otras noticias, abre la puerta a descontentos del PT y Verde para fortalecer su bloque en Chihuahua rumbo al 2027. Esta información la tiene Kevin de la Rosa.
1: Acción Nacional mantiene negociaciones con el Partido Revolucionario Institucional y otras fuerzas políticas para ampliar su base electoral en Chihuahua rumbo a las elecciones de 2027. Con acercamientos integrantes inconformes del Partido del Trabajo y del Partido Verde Ecologista de México, que ya participaron en conversaciones para sumarse al proyecto panista, como parte de una estrategia que busca reunir a distintos sectores políticos y sociales en torno a una misma alianza. El presidente del Comité Ejecutivo Nacional del PAN, Jorge Romero, señaló que las pláticas con el PRI ya son formales y que las decisiones sobre posibles coaliciones se tomarán de acuerdo con las condiciones políticas de cada estado, en coordinación con las dirigencias y los principales liderazgos, debido a que los acuerdos que se alcancen en Chihuahua no necesariamente serán los mismos que se definan en otras entidades.
2: En el caso de Chihuahua, es una decisión que se está valorando a plenitud. Estamos conscientes de los números que cada vez van a ir siendo mejor para nosotras y nosotros. Y por supuesto que es una decisión, miren, permítanme contestarlo así, que se habrá de tomar junto con ellos, que ya hay pláticas formales, lo digo con el Partido Revolucionario Institucional, por, insisto, mantener el bien dado de Chihuahua.
1: La estrategia también contempla sumar a organizaciones campesinas, religiosas, empresariales, sindicatos, colectivos y agrupaciones de la sociedad civil, sectores con las que el partido ya mantiene acercamientos en distintos puntos del estado. Mientras que las conversaciones con personas inconformes del PT y del Partido Verde representa otra vía para ampliar el respaldo al proyecto panista, cuyos integrantes se darán a conocer más adelante conforme avancen en las negociaciones.
2: Sentimos que se va a construir, es mi respuesta muy concreta. Sentimos que se va a construir y estamos absolutamente convencidos de que en el 2027 el bien va a triunfar. Y por lo tanto están preparando todo el andamiaje jurídico, según ellos, para que cuando ya no ganen una elección, ya nadie los pueda quitar. El andamiaje jurídico para que cada vez sea más difícil darles una elección.
1: Romero sostuvo que la construcción de la alianza se encuentra en proceso y que su alcance dependerá de los acuerdos que se establezcan con los partidos y las organizaciones interesadas en sumarse, con una ruta que busque integrar tanto a militantes como a ciudadanos sin afiliación partidista que coincidan con el proyecto para Chihuahua y Ciudad Juárez de cara a las elecciones del 27.
2: ¿Y cómo lo haces más difícil cuando tú, hermana y hermano medio de comunicación, o yo, opositor, o cualquier joven que nos escuche y que es un influencer y que empieza a construir cosas con inteligencia artificial, ya no podamos hablar? Eso es lo que está construyendo la 4T, que tú y yo ya no podamos hablar.
1: Para Plataforma Informativa, Kevin de la Rosa.
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20: Y tienes razón, estoy tomando la discapacidad porque creo que el tema de discapacidad es transversal, no es un tema en sí como mujer, como niñas, niños, sino que tienen que ver con todo. Entonces, claramente al ser la primera persona con discapacidad, desde que mis compañeros en el cabildo, desde la accesibilidad, desde que mi equipo sí tiene algún tipo de cuidado conmigo al caminar, al bajar escalones, y ya se hacen más puntualizaciones lo que nos falta, ¿no? Porque no es igual a vivir con la discapacidad, no padecerla. Para mí no es un padecimiento ni una enfermedad, es una condición de vida. Pero ya cuando estás cerquita de una persona, sí, la rampa está muy inclinada, sí, las banquetas tienen muchas grietas, sí, que pues no todo el mundo las ve, ¿verdad?
0: Y lo empiezas a verlo cuando te toca vivirlo.
20: Cuando te toca y cuando tienes una persona cerca, casi 24/7, ¿no?
0: Y no, además, también sobre el reconocimiento de las mujeres con discapacidad en específico, ¿hay una diferencia en mujeres con discapacidad y hombres con discapacidad?
20: Se supone que por ser mujer y mujer ya estás vulnerada por el género. Y tener la condición te hace doblemente vulnerada. En cuestión de todo laboral, sí, para una mujer regular es difícil la vida, tanto laboral como familiar. En decir, la sociedad en México todavía no está tan abierta, y vaya que es un movimiento que viene hace muchísimos años.
0: Décadas.
20: Imagínate para la mujer con discapacidad, que no nada más es el autoestima, como digo yo, nos sale la cana y nos la pintamos. Nos sentimos gorditas, pues dieta, ejercicio, pastillas, lo que sea, ¿no? Pero para la discapacidad, ¿cómo te la quitas? No hay.
0: No.
20: Entonces, desde tu autoestima, desde encontrar lugares para laborar, desde que seas aceptada por tu familia, por tu pareja, desde que vas con la ginecóloga, porque como una usuaria de silla de ruedas se va a subir a la cama de introspección, ¿no? Uh-huh. Ahí, ¿cómo le haces? Y también a una mujer con discapacidad debe cuidarse como es obligatoriamente ser.
0: Y tiene que, claro.
20: O en el caso de la mastografía, las que nos hemos hecho mastografía sabemos que la plancha no baja tanto a una silla, uh-huh, porque te la hicieran sentadita, ¿no? Sí, y te la hacen parada. Entonces ahí como una usuaria de silla de ruedas, de bastón francés, de discapacidad motriz, ¿cómo le va a hacer?
0: Eso es otra. Además, no hay suficientes, no quiero decir oportunidades, pero visión de hay más cuerpos diferentes, hay situaciones
20: Exacto.
0: distintas
20: Exacto.
0: a las que son pues lo común, ¿no? Y
20: sí.
0: no se trata de eso, se trata de incluirnos a todos en un y a todas en un mismo lugar. Cristi, ¿qué proyectos encontró pendientes de la regidora en paz descanse, Pati Ulate, y cuáles han logrado darles continuidad?
20: El Hotel Violeta, que ya estamos en pláticas con el comisario César Salas y próximamente con los hoteleros. Eso me encontré pendiente, que el Hotel Violeta va a ser cuando no hay solución de protegerlas en el refugio, pues se va a acudir a un hotel de la ciudad para que estén resguardadas ahí. ¿Qué más se quedó pendiente? Todo lo de la seguridad en la mujer, que eso sí lo retomamos, y darle continuidad al premio de inclusión, que Pati lo vino haciendo por 5 años, uh-huh, y el premio tiene 6 ediciones.
0: ¿Cuándo es?
20: Es el 3 de diciembre, no hay que olvidar que el 3 de diciembre es la fecha del Día Internacional de Discapacidad. Ese premio es obligación de nosotros por cabildo otorgarlo a cualquier persona moral o física con o sin discapacidad, pero que tenga algo que ver en la inclusión de Chihuahua Capital.
0: Cristi Treviño, muchísimas gracias por acompañarnos. El informe es el día de mañana.
20: Es el día de mañana a las 6:00 p.m. en el Teatro de la Ciudad.
0: Excelente, pues muchísimas gracias. ¿Algo más que desees agregar?
20: No, nada más empatía, señores. No estacionen los cajones azules ni por 5 minutos. Sabemos personas que realmente lo necesitan.
0: Es muy importante eso, precisamente. Muchísimas gracias.
20: Gracias, regidora. A ti, Pau.
0: Regidora Cristi Treviño, nosotros nos vamos a una pequeña pausa comercial. Enseguida regresamos con más información.
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8: Incluso es un tema tabú. Entonces, pues nosotros lo que buscamos es generar conciencia en la sociedad de lo que significa este duelo y también que las mamás sepan que no son las únicas, que encuentren un espacio seguro en donde puedan hablar de lo que están sintiendo, hablar de sus bebés y poder transitar este duelo para poder continuar con sus vidas.
9: Y es que no es fácil este duelo, porque es algo que, y se ha mencionado en muchísimas ocasiones, no es algo que los demás lo pasen de la misma manera. Cuando sucede con alguien de mucha mayor edad, bueno, pues ya tienen una conexión con esa persona. Pero una vez que sucede una muerte prenatal, bueno, pues la que lo sufre, evidentemente mayor, en mayor medida, es la madre que lo gestó, la gestó. Y es sumamente difícil pasar por eso, porque pues ¿quién te entiende además?
8: Sí, correcto. Justamente por eso creamos la asociación, porque al ser un duelo tan silenciado, del que no se habla, y como bien mencionas, pues cuando ya hay, digamos, una persona física, por llamarlo así, ¿no? Uh-huh. Pues presente. Todo mundo, exacto, presente, uh-huh. Pues todo mundo ya sabe, ¿no? O sea, si fallece tu papá, si fallece tu esposo o incluso un hijo ya mayor, pues la gente se da cuenta. Pero en un fallecimiento de un bebé dentro del vientre materno o al momento de nacer, pues realmente es muy poca la gente que se entera. Hay veces que ni siquiera sabían que uno estaba embarazada, tal vez. Y el duelo se vive mucho en soledad. Realmente es un duelo muy solitario. Y como bien mencionas, pues nadie puede entenderte a menos que lo hayan pasado, ¿no? Entonces, por eso es muy importante la comunidad que tenemos, que formamos, porque somos mamás que hemos pasado por eso y que podemos entender un poquito, aunque obviamente cada duelo es diferente, pero entendemos por lo que están pasando y como mencionaba, pues queremos dar ese espacio seguro para que todas estas mamás y familias, porque también el papá pasa por un duelo, los abuelitos, los hermanos, o sea, realmente, aun y cuando no hayamos visto al bebé, pues lo que se pierde es un futuro que ya se tenía planeado. Uh-huh. Y esto incluye a toda la familia, no solamente a la mamá, aunque obviamente pues es la que más sufre tanto en cuestión física como en cuestión emocional y mental.
10: ¿Cómo crean estos círculos ustedes? ¿Cómo van llevando este proceso entre ustedes? Que al final de cuentas pues es algo muy, pues muy enraizado.
8: Sí, mira, tenemos un grupo de WhatsApp en donde se pueden agregar todas las mamis que hayan pasado por esto. Este grupo es un grupo de apoyo, digamos, entre pares. Ahí no hay pues un lineamiento o reglas, digamos, de lo que se puede decir o no se puede decir. Simplemente es un espacio abierto para que una mami pueda decir, ¿saben qué? Hoy es el aniversario luctuoso de mi bebé y me siento así. O incluso hasta cosas que tal vez alguien no entendería, ¿no? Como, ay, hoy me enteré que mi mejor amiga está embarazada. Y pues obviamente me da gusto, pero también me da tristeza, ¿no? Porque yo no puedo tener eso. Entonces, son sentimientos que no cualquiera puede llegar a entender y que ahí en este grupo de WhatsApp podemos externarlo y podemos... Tenemos varias psicólogas también dentro del grupo que también nos ayudan a gestionar un poquito todas estas emociones, ¿no? Esa es una de las formas. Otra forma es que tenemos un jardín de las estrellas y las mariposas. Esto es en la deportiva de la Pascual Orozco, junto a la ciclopista. Ahí tenemos un pequeño espacio en donde cada familia plantó un arbolito en honor a su bebé. Porque otra cosa que pasa es que, pues, quienes perdemos a nuestros bebés durante el embarazo en etapas tempranas, pues realmente no recibimos un cuerpo, no recibimos pues nada en donde poder ir a visitarlos o tenerlos más presentes, ¿no? Entonces, por eso hicimos este jardín de las estrellas y las mariposas. El nombre, pues, es los bebés estrellas, son los que fallecen dentro del vientre materno, y los bebés mariposas son los que fallecen una vez ya nacidos. Y pues también están los bebés arcoíris, que son los que vienen después de la pérdida, ¿no?
9: Es precioso todo lo que hacen. ¿Y desde dónde nace? Porque nace desde la empatía y desde el corazón. Precioso esto. Nos tenemos que ir, Elizabeth. ¿Algo más que quieras agregar?
8: Sí, queremos rápidamente invitarlos este sábado 17 de octubre, justo ahí en el Jardín de las Estrellas y las Mariposas, tendremos nuestra ola de luz, porque octubre es el mes del duelo perinatal. Entonces, también si ven edificios iluminados de azul y rosa, es por este motivo. Y el sábado 17 de octubre a las 5:30, ahí en el jardín. Y el viernes 23 de octubre en el Tec Milenio tendremos una conferencia también sobre duelo perinatal.
9: ¿Dónde se pueden comunicar para más información?
8: En nuestras redes sociales, Latidos de Amor CUU. Ahí pueden encontrar toda la información de los eventos y de todo lo que hacemos durante el año.
9: Pues muchísimas gracias, Roberto.
10: Pues vamos a estar dándole continuidad. ¿Cuándo van a realizar su evento? El
8: sábado 17 de octubre, 5:30 de la tarde.
10: Perfecto.
8: En la deportiva.
10: Muy bien.
9: Pues muchísimas gracias, Elizabeth Aldaz, por acompañarnos, cofundadora de Latidos de Amor. Es momento de irnos. Muchísimas gracias por acompañarnos en esta hora de información. Roberto, hasta mañana.
10: Hasta mañana.
9: Que tenga usted excelente, excelente tarde.
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0: Hola, ¿cómo estamos? Muy buenos días, buenos días. Hoy es martes 13 de octubre. ¿Ya listos? Cumples años el día de hoy. Bueno, pues ya estamos listos. Llamadita cabina 648-46-205-27 y 209-60. A través del mensaje de WhatsApp 648-100-0040 y en el 100-0060. Márcame para felicitar a esa persona muy querida, ¿verdad?
1: Para decirte a
0: que el día de hoy esté cumpliendo años y bueno, hay un pastel.
1: Volaron cuatro palos.
0: Panadería y pastelería regia. Pastel en la línea de María Bonita. Puede ser para ti el día de hoy.

0: 9 de la mañana, 7 minutos, 9 con 7. Él dijo, yo, ¿quién es el primero?
1: Estas son las mañanitas.
0: Oye, aquí en la González Ortega, 827, Colonia Centro. Por ahí está la matriz de los amigos de Panadería y Pastelería Regia. Tiene sucursal ahí en Colonia Abraham González. Ahí en Novena y Ayuntamiento.

0: tengo una llamadita. Déjeme. Vamos a recibir llamada. Vamos a ver quién cumple años el día de hoy.
1: Las mañanitas.
0: Buenos días, buenos días.
2: Buenos días. Para felicitar a Marta Laura Acevedo Guzmán.
0: A Marta Laura Acevedo Guzmán.
2: Sí.
0: Ándale, ¿quién le felicita?
2: De parte de su hermano Pepe y de su sobrina.
0: Muchas felicidades, Marta Laura, número uno, para el sorteo.
2: Gracias.
0: Hasta luego, muchísimas felicidades. Ya está participando en el pastel. Por aquí en un mensajito dice: buen día, para felicitar a Josué Eduardo Liscano Ballesteros. Hoy está cumpliendo años. Muchas felicidades, Josué. Hoy en tu cumple. Y bueno, pues ya eres el número dos para el sorteo del pastel de los amigos ahí de Panadería y Pastelería Regia.

Oye, también el mensajito dice, buen día, para felicitar a Camila, Jacqueline, Gaitán, Navarrete, cumpleaños, le están felicitando sus amigas del softball. Pues Camila, Jacqueline, muchas felicidades, eres la

También el mensajito para felicitar a la señora Janet Maldonado. Hoy está cumpliendo años y le está felicitando a su familia. Que la pase muy bien, señora Janet Maldonado. Es la número 4, también para que usted tenga la oportunidad del día de hoy de saborear un pastel de los amigos ahí de Panadería y Pastelería Regia. Pastel en la línea de María Bonita. Déjeme, antes de irme a la pausa comercial, vamos a recibir llamada.

0: está la mañana.
1: Vamos a ver, aguánteme tantito. Vamos por esta llamadita. Ahí está, ahora sí. Buenos días.
2: Buenos días. Para inscribir en el pastelazo a Andrés Roberto Hernández Rodríguez.
1: Andrés Roberto Hernández Rodríguez. Ándele, ¿quién le felicita?
2: Tu mami. Y para mi amiga, Karin Yasmín Romero Leal.
1: A ver, Karin Yasmín.
2: Karen.
1: Ah, Karen. Ok, Karen Yasmín
2: Romero Leal.
1: Romero Leal. Oiga, pues muchas felicidades a su amiga Karen, que es la número 6, y a su hijo Andrés, que es el número 5. ¿Sale?
2: Muchas gracias.
1: Hasta luego, felicidades. Oye, vámonos a la pausa comercial. Regresamos rapidito. Líneas disponibles, mensajitos de WhatsApp. Ya venimos con más de Pasteleando con Armando y nuestros amigos de Panadería y Pastelería Regia.
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4: Oye, ya regresamos. Vamos a felicitar a Salvador Polvón. Hoy está cumpliendo años y la familia le felicita. Salvador, pues es el número 8 para el sorteo. Ángel David Ríos Carrizales, también hoy está cumpliendo años, Ángel David. Ahí los tíos le felicitan. Número 7 para este pastel. Suerte. Oye, vamos a saludar el día de hoy a quienes están celebrando su santo, quienes lleven el nombre de Eduardo,

quien se llame también Fausto. Y quien lleve el nombre de Venancio. Venancio, ¿verdad? Oye, pues saluditos para ellos. Hoy en este día que están ellos celebrando su santo ahí. Al niño Edwin Eduardo Díaz Barrón. Saluditos ahí hasta las pilas. Que siempre están al pendiente. Saluditos ahí a todos ustedes. Ahí la familia te está felicitando. Edwin Eduardo Díaz Barrón. Hoy es día de tu santo, Edwin.

Oye, 9:17 ya, 9:17. Tengo a 8 cumpleañeros. Hay tiempo, mucho tiempo. Si no te han felicitado, haznos la llamadita. Mándanos el mensajito de WhatsApp. Hoy hay pastel de los amigos ahí de Panadería y Pastelería Regia. ¿Lo quieres? ¿Cumples años? Pues márcanos a cabina, ¿verdad? Felicita por ahí al compañero de trabajo. ¿Algún familiar que esté cumpliendo años este día? Al amigo.

Oye, pues nuestra línea disponible. Felicitamos el día de hoy a 8 cumpleañeros. Marta Laura Acevedo Guzmán, muchas felicidades. Para José Eduardo Liscano Ballesteros, también felicitamos a Camila Jacqueline Gaitán Navarrete, la señora Janet Maldonado, muchas felicidades también para Andrés Roberto Hernández Rodríguez, también para Karen Yasmín Romero Leal, el saludito ahí para Ángel David Ríos Carrizales y también para Salvador Polvón. No, para el niño Edwin Eduardo Díaz, día de su santo, ¿verdad? Hasta las pilas.

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Ay, ay, ay, una variedad de pan muy rico, la verdad, muy rico, y pues ahí tienen también el pastel en la línea de María Bonita.

Saluditos a... ¡Ay, Dios! Acá está. Saluditos a Margarita Contreras Durán. Hoy está de manteles largos en sus 50 y más. Muy bien, ahí de la familia Luján Ramírez, Margarita, muchísimas felicidades. Número 9 para el sorteo.

La felicitación para Manuela Enríquez Díaz. Hoy también está cumpliendo años. Así que muchas felicidades, Manuela Enríquez Díaz, número 10.

0: Ay, ay, ay, es que no tenemos la letra ñ. Bueno, saludamos por ahí a, dice por aquí, el saludito para Eduardo Sosa Ramos. Hoy está cumpliendo años, ándele pues, muchas felicidades. Número 11, Eduardo. Eduardo, aquí lo registro rápido, Sosa Ramos, hoy está cumpliendo años, que se la pase de lo mejor, y bueno, ya participa con el número 11. Así que tengo a 11 cumpleañeros hasta ahorita, 9 de la mañana con 25 minutos, con 25, de hecho vamos a ingresar el número 11 por aquí a la tómbola de Pasteleando con Armando, para que también tenga la oportunidad este día de saborear este pastel riquísimo de los amigos ahí de Panadería y Pastelería Regia.
1: Venimos todos con gusto y placer.
0: Muy bien, Eduardo Sosa Ramos, Manuela Enríquez Díaz, Margarita Contreras Durán, Salvador Polvón, Ángel David Ríos Carrizales, Karen Yasmín Romero Leal, Andrés Roberto Hernández Rodríguez, la señora Janet Maldonado. También el saludito a Camila Jacqueline Gaitán Navarrete, Josué Eduardo Lizcano Ballesteros y Marta Laura Acevedo Guzmán. La de ellos están cumpliendo años, y al niño Edwin Eduardo Díaz Barrón, hasta las pilas. El saludito es día de su santo.

Oye, pues checando mensajitos, ya no tengo mensajes de felicitación. Entonces, pues listos para irnos al sorteo con 11 cumpleañeros. Mucha suerte el día de hoy. Alguno de ustedes pues tendrá ese pastel ahí en casita. Pastel de los amigos ahí de Panadería y Pastelería Regia, 11 cumpleañeros. Ya los tengo aquí en la tómbola. Mucha suerte, Recordándoles que hay dos números que van a salir eliminados, ¿verdad? Dos numeritos quedan eliminados y aquí viene el primero, que ya lo tengo, y es el número 1 que se registró. Marta Laura Acevedo Guzmán. Bueno, pues Marta Laura Acevedo no tuvo suerte. Muchas felicidades hoy en su cumpleaños, que se la pase de lo mejor de lo mejor. Le recomendamos allí el pastel de Panadería y Pastelería Regia, para que usted celebre su cumpleaños con un rico pastel, ¿verdad? Claro que sí. Ahí viene otro numerito, este también queda eliminado, ¿eh? Este numerito también está eliminado, es el número 4 que se registró la señora Janet Maldonado. Señora Janet, también usted queda eliminada, muchísimas felicidades hoy en su cumpleaños, ¿eh? También usted que se la pase de lo mejor, y por supuesto también la recomendación, el pastel de Panadería y Pastelería Regia, ¿verdad? Pastel en la línea de María Bonita. Este número es el ganador, Suerte. Aquí lo tengo y es el número 3. Ándele, el número 3. Se registró Camila Jacqueline Gaitán Navarrete. Así que ella es la ganadora del pastel, Camila Jacqueline Gaitán Navarrete. La persona que la felicitó, háganos la llamadita aquí a cabina, es un minutito nada más. Ya tiene pastel, ¿eh? Nada más espero la llamada.

0: A mí la Jacqueline Gaitana Barrete no quiere el pastel. Porque si no, pues alguien se lo debe llevar ese pastel el día de hoy. Usted, Camila, fue la afortunada ganadora. Ahí está la llamadita, vamos por ella. No se me vaya a ir, aguánteme un ratito. Porque sí, a veces dura la llamadita en llegar hasta cabina. 9 de la mañana ya con 30 minutos, 9 con 30, aguánteme tantito. Ahí viene esa llamada, ya la tengo aquí en línea. Nada más aguante, aguante, no se vaya. Ahí está, ahora sí, buenos días.
1: Buenos días.
0: Buenos días.
1: Oiga, yo soy la que apunté a Camila.
0: Ándele, pues muchas felicidades. Camila es mayor de edad, menor de edad.
1: Sí, cumple 17 años.
0: Ah, es menor de edad. Le encargo una identificación de Camila aquí en oficina. Le van a pedir la identificación donde consta que hoy cumpleaños, ¿sale?
1: Ándele, muy bien.
0: Aquí la esperamos.
1: Muchísimas gracias.
0: Sí, hasta luego y felicidades. Antes de las 4, ¿verdad? Tiene toda la mañana y parte de la tarde. Antes de las 4, venga por ese vale para que usted lo canjee con los amigos ahí de Panadería y Pastelería Regia. A nombre de ellos, de todos los que estamos aquí en la radio, ¿verdad? Le deseamos a usted que está cumpliendo años el día de hoy, a usted que está celebrando su santo, usted que está celebrando cualquier otra cosa, muchas felicidades, disfrútelo mucho. Mañana venimos con un pastel más con el favor de Dios. Ahorita déjeme nada más, vamos a la pausa. Ahí venimos con música. Prefiero ahora darte un abrazo.
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Oye, 20 minutos a las 10 de la mañana, 20 para las 10. Seguimos con más música a través de la sintonía de la Grandota 97.5. Y a temperatura de 24 graditos, 35 la máxima para este día.

Muy bien, quedaron ahí complacidos con la rolita que nos solicitaron, que le pisen el callo, ¿verdad? Ándele pues, vámonos con más, señor Manny, el saludito ahí para usted que nos acompaña por ahí en el trabajo. Vámonos con esto que también nos piden por allá en Colina, ¿verdad? Algo de Franco De Vita, la rolita se llama No Basta. Saluditos, saluditos, Beatriz y Claudia.

0: 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Quiero invitarlos para que participen conmigo en la Santa Misa, donde pediremos por la sanación y la liberación de todos. 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
1: Y ahora, queridos hijos, desde el templo de San Isidro Labrador en Las Puentes, municipio de Meoqui, vamos a estar a través de la estación Fiesta 94.5 FM de Delicia, Chihuahua. 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Sí.

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Oye, únicamente 2:10 a.m. Ya 2:10. Nos vemos el día de mañana con el favor de Dios. Se queda con ustedes Iván aquí en cabina. Conéctate, nos vemos.

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llegamos, aterrizamos en la cabina de la Grandota 97.5 en esta mañanita de martes. Híjole, martes 13. Ay, qué pura buena suerte, pura buena vibra. Oye, ¿qué tal? ¿Qué show? ¿Cómo andan? ¿Cómo amaneciste? ¿Cómo amanecieron? Yo amanecí muy bien, si se lo preguntan. Amanecimos excelentemente bien al 97.5. ¿Cómo la ven, eh? Y más que lista, más que preparada para acompañarte en esta mañanita agradable hasta las 11 de la mañana con mi buena música, ya te la you know. Para que te empieces a comunicar conmigo en este instante, en este momento, ya las líneas están totalmente disponibles. Los mensajitos de WhatsApp, las notitas de voz, sabes que por ahí me encantan mucho escuchar su bella y sensual voz. ¿De dónde nos sintonizan? ¿De dónde nos escuchan? Recuerdo que nos puedes escuchar a través de internet, Alexa, la radio. Híjole, de todos lados, oye.

Oye, yo quisiera saber dónde están los enamorados, las enamoradas, los dolidos, las dolidas. Es que el día de hoy te voy a platicar, vamos a estar platicando de los casi algo. ¿Has tenido alguna vez en tu vida algún casi algo? Oye, comunícate conmigo a los números de cabina 46209-60 y 46205-27, 100040 y 100060, mensajitos de WhatsApp, ¿ok? Oye, de este lado nos dicen, buen día señorita, podría poner, gracias por lo señorita. Nos podría poner la canción a los 10 segundos con Banda Adictiva de San José de Mesillas. Ahí para Esther Ramírez Olivas. Claro que sí, saludotes. Aquí con muchísimo gusto les programamos lo que ustedes quieran y deseen. Para eso vamos a estar hasta las 11 de la mañana. Oye, por lo pronto yo me voy a una pausa. Esto es Conéctate por la 97.5. Me presento, yo soy Ivana Costa.

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Oye, pues acabamos de escuchar No Capea, esta canción muy sonada, Grupo Frontera y Jave. Oye, 10 de la mañana con 19 minutitos, déjame checar, una temperatura de 26 grados. Oye, qué raro el clima. Parece hombre, cambia, pero como que se arrepiente y vuelve otra vez a las mismas. Una temperatura de 26 grados con una máxima de 35, la mínima de 19. Y se pronostica lluvia todavía, ¿tú crees? ¿Tú crees? Eso ya como quiera, bendito Dios, gracias a Dios. Venga la lluviecita. Pero unos días frío, fresco, y de repente otra vez el calorón, todo lo que da. Oye, saludos al tremendísimo de Félix Porras, por ahí en la calle Doblado, nos está sintonizando, nos está solicitando algo de Juan Gabriel, ¿verdad? Si no me equivoco. Oye, también de este lado nos dice, buenos días, puedes programar Ahora que me acuerdo con la Arrolladora que escucho en Odessa. Claro que sí, muchísimas gracias, el saludote hasta Odessa. Oye, por lo pronto nos vamos con La Adictiva de San José de Mesillas. Esto que nos están pidiendo, solicitando, el tema 10 segundos.

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Oye, pues ya estamos de regreso después de unos y unos pequeños cortes. Y ya a las 10 de la mañana con 34 minutitos aquí en Ciudad Camargo, Chihuahua. Acompañándote hasta las 11 de la mañana con muy buena vibra, muy buena actitud, muy buena música y de todo un poco. Oye, ahora sí viene lo bueno y es que el día de hoy yo te quiero platicar, quiero que platiquemos de un tema interesante que yo sé que a varios de ustedes les ha pasado. Y seguramente lo han vivido, los famosos casi algo.

0: quien nunca, nunca, nunca, nunca tuviste una relación formal, te puede doler tanto en la vida, oye. Y es que a veces no extrañas a la persona, te acostumbras, ¿verdad? Pero no la extrañas, extrañas a lo mejor las conversaciones, las salidas. Y pues todo, ¿verdad? Todo lo que habías planeado con esa persona. Y de un día a otro, hasta te ghostean, oye, también. Te dejan de hablar así de la nada. Y quedaste, ¿verdad? Quedamos. ¿Ustedes creen que los casi algo duelen más que un ex? Duelen más porque pues nunca supimos qué hubiera pasado en un futuro. Oye, pero si ustedes tuvieron un casi algo, seguramente hay una canción que les recuerda a esa persona. Así que yo quiero leer esos mensajitos. Quiero saber qué canción les recordaba a esa personita especial. Duró muy poquito tiempo en sus vidas. Los ghosteó. Ya no fueron nada, ¿verdad? Obviamente. Así que mándame mensajito rápidamente para saber qué canción. Aquí la ponemos a todo vuelo, oye.
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0: Como esta canción.
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0: Vámonos con esto de Karim León. Esto se llama Primera Cita.
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Acabamos de escuchar a Banda Maguey con el tema Tu Eterno Enamorado a través de La Grandota 97.5. Oye, saludos al señor Contreras por allá en Colorado. Trabajando y lloviendo, por ahí nos está poniendo, ¿verdad? No, pues saludotes, muchísimas gracias, hasta Colorado. Oye, nos dicen de este lado, buenos días, ¿me puedes poner la canción de La Dama de Eden Muñoz? Ay, muy buena canción, ¿eh? Muy buenos gustos. Ahí saludamos a Caro Ponce por ahí en Casa Myers. Por ahí nos tienen en sintonía, muchísimas gracias. Oye, déjame platicarte, y es que por aquí nos dijeron, ¿verdad? Mi pecho no es bodega. Y luego yo estoy aquí en un micrófono y ni modo, ¿verdad? Oye, no, pero nos dicen de este lado una personita, un muchacho, que él duró 8 años de novios ahí con su pareja, todo muy bonito, relación sana, cero toxicidad, todo con respeto. Nada más que el muchacho se fue para el gabacho a mandarle verdecitos, dólares a la muchacha. El problema es que ella nunca regresó, oye, ya nunca regresó. Cada quien hizo su vida, la muchacha se casó, está casada, el señor pues también hizo su vida, pero todavía me dice el señor, ¿eh? Pero donde hubo fuego, cenizas quedan, que todavía se siguen buscando. Oye, ¿tú qué opinas sobre esto? La muchacha todavía casada, oye, está con hijos, con criaturas, bendiciones. Sobre este caso. Y todo es anónimo, tú no te preocupes, ¿eh? Y todo no lo guardamos. Oye, 10 de la mañana con 46 minutitos. Nosotros nos vamos con más buena música. Vámonos con algo de La Receta. Esto se llama Superestrella.

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Oye, pues aquí acabamos de escuchar esto de Eden Muñoz junto con Cristian Castro, el tema Osadía, esto que nos habían solicitado a través de los mensajitos. Muchísimas gracias. Oye, saludamos y felicitamos a Eduardo Romero Beltrán, que el día de hoy es su santo, ¿verdad? Su santo, por ahí su mamá Nena lo está felicitando. Lo quiere muchísimo, ¿verdad? Ahí saludamos y felicitamos a Eduardo Romero Beltrán. Oye, pues únicamente 4 minutos nos quedan para las 11 de la mañana. Yo me retiro de la cabina de la Grandota 97.5 en este martes 13, oye. Únicamente nos queda por transcurrir 79 días para despedir el 2026. Oye, pues me retiro. Muchísimas gracias por haber estado conmigo en este martesito. Te recuerdo, nos seguimos escuchando más tarde de 7 a 9 de la noche en Ritmos Sin Fronteras. Con permiso.

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5: ¿Y qué tal? Muy pro, muy buenos días. Llegamos, ya estamos aquí en la cabina de la grandota. 97.5 con buena música, buena diversión. Listos y preparados para estar contigo hasta la 1 de la tarde con buena música. ¡Esto es Chito toca tu rola!

iniciar la programación. Ándale pues, escuchamos a Tropicalísimo Apache con la cumbia 5ET. Pues seguimos con buen ritmo ahora con el conjunto Atardecer. Se llama la Mini Mini. Se llama de la mañana con 9 minutos, 11-9.

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1: Y le mando un saludo en especial ahí para Tere, que está escuchando la radio. Gracias por sus palabras, por sus bendiciones. Igualmente, Tere. Pues con esto se llama Vestido de Beso. Yo solo, chavalito. Escucha, disfruta la 97.5.

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1: Pues seguimos con más aquí a través de La Grandota. 11 ya de la mañana con 24 minutos. Oye, saludos para todos los que han estado pues ya checando las redes sociales. Ahí los invitamos para que visiten, ¿verdad? La Grandota 97.5, tanto en Facebook, en TikTok, en Instagram y por supuesto YouTube. Ya tenemos prácticamente listo todo lo del Festival del Chipotle, ¿verdad? Si ahí anduviste, si te grabamos, si participaste. Bueno, pues ya muy próximo a subirse todo, ¿sale? Y ya puedes encontrar algunas cosas, otras están por subirse, pero bueno, pues ya. ¡Ahí va, ahí va! Pues a cabina 46205-27-46209-60. También puedes reportarte enviando tu WhatsApp 648-100-0040 y 648-100-0060. Y con todo el gusto del mundo podemos estar en contacto. ¿Va que va? ¡Ándale pues! ¡Vámonos con más música! ¡Llega Los Acosta! Llama, deja una rosa en tu balcón. Chito, que tu rola. Contigo hasta la una de la tarde.

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0: 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La pregunta es, ¿qué te parece a ti? ¿Tú qué opinas? ¿Qué piensas que por primera vez en Camargo podamos tener una presidente mujer? ¿Te gustaría? Obviamente, pues los partidos políticos ya están haciendo lo propio, ¿verdad? En cuestión de que si les conviene, que si no les conviene, que si tienen, que si no tienen, que si van por ello, que si van a impugnar, que si... Bueno, en fin, se habla de muchísimas cosas. Pero, ¿qué opinas tú, no? Me gustaría saber ustedes que todos los días, amas de casa, están escuchando la radio, disfrutando de buena música, pero ¿qué piensas? ¿Piensas que seremos muy bien gobernados si la que va a ser presidenta sea mujer aquí en nuestra ciudad de Camargo? ¿O prefieres que sigamos pues siendo ahora sí que gobernados por hombre, ¿verdad? Hombre. Y fíjate que aquí localmente pues ya se hablaba de cuál iba a ser el tirito, ¿verdad? Entre las elecciones, cuáles podrían ser los candidatos hombres. Ya se hablaba incluso de algunas personas o personalidades de aquí de nuestra ciudad de Camargo, de la región, que se estaban postulando ya, que iban prácticamente directos a ser los candidatos para buscar la presidencia municipal de nuestro municipio de Camargo. Pero bueno, pues ahora con esto, el terreno de juego como que cambia un poco, ¿no? Imagínate, ve pensando, por ejemplo, ustedes vayan pensando quién podría ser, por ejemplo, candidateable de cada partido político, ¿no? De los que más sobresalen aquí en nuestra ciudad de Camargo, como lo es ahorita pues el partido que gobierna, que es el Partido Acción Nacional. El partido Morena también tendría que sacar a una candidata pues fuerte. Movimiento Ciudadano, que también últimamente en las redes sociales pues lo han tomado como que les ha beneficiado. El Partido Revolucionario Institucional, creo que entre esos cuatro son los más importantes aquí en nuestra ciudad de Camargo. Pero, pues, ¿qué opinas tú de ello? ¿Qué opinas? ¿Cuál es tu opinión? ¿Te gustaría que sí fuese así o que se impugnara y al rato salieran con que, bueno, pues al fin se pudo lograr cambiar y otra vez Camargo tendrá hombre y se lo cambiaron a otro municipio? No sé, ¿qué onda? ¿Qué piensas al respecto tú? 648-100-0040 y 648-100-0060. Están las líneas abiertas, disponibles para que me des tu punto de vista, ¿ok? Para que me digas qué piensas, qué opinas al respecto con esta información. Por lo pronto yo voy a la pausa. Vuelvo y regreso con más aquí a través de Chito Caturrola.
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Continuamos con más, 11 ya de la mañana con 50 minutos, 11 con 50, dice por acá, Chito, ya es tiempo que Camargo sea gobernado por mujer, dice por acá, mi apoyo rotundo para que sea mujer, luego dice, ok, beneficio de la duda, bueno, nada más así ponen, no sé si me están pidiendo la canción o están opinando con respecto a que si es buena idea o si te gustaría que, bueno, pues sea ya la próxima, ¿verdad?, que haya mujer gobernando Camargo. El beneficio de la duda dice por acá. Y luego me llega, a ver, bueno, esos son por este lado del WhatsApp. Déjame checo y abro el otro. Ay, sí. Bueno, este omito leerlo, pero no. Ok, no. Y luego otro más dice, sí, estaría suave. Sí, ya basta de lo mismo. Ándale pues. Esta es su participación, manden su mensajito 648-100-0040 y 648-100-0060 y estamos en contacto para que nos digas qué opinión te merece. ¿Sale? Y saludos con muchísimo gusto y para la gente de Casa Myers, al tremendo Luigi, para todo el personal, siempre activos. ¿Cómo no? Saludotes a la gente de Interceramic también. 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Y ahorita tuve la oportunidad de saludar a la gente de Grupo Laminero. Ahí les mando un saludote bien especial. No me sé el nombre de todos, pero ahí siempre están bien activos, escuchando la 97.5. Saludos para mi buen amigo César Méndez, ahí para el buen Diego de Canini, ¿verdad? Ahí estaba, ahorita tuve la oportunidad de saludarlos. Y, por supuesto, a los demás que andan chambeando, ¿verdad? Ahí sí me mandan los nombres, pues aquí los decimos. Pero, por lo pronto les mando el saludo, gente de Grupo Laminero. Saludos. Con música, esta rola se llama Sigue, está a cargo de la banda MS.

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11: Y quiero hacer un llamado ahí para mis amigos, los que trabajan ahí en la recolección de basura. Sabes de que ya hay algunas personas del sector de la colonia Lagunita que nos han estado reportando. Pues ahora sí que no han ido, no han pasado en algunos días. Ahí en el sector de la colonia Lagunita. Fíjate que ahorita de hecho me estaba marcando otra persona. Me dice que pasaban 3 veces a la semana y ahorita pues solamente un solo día se está pasando, ¿verdad? Ahí en la calle Montes de Oca, ahí por donde está la Juan Escuti y todo ello. Y ya los tambos de basura están repletos, por donde pases están repletos. Entonces, ahí para los amigos que trabajan ahí en la recolección de basura, ¿verdad? Si pueden darse una vuelta, hombre, echarse la vueltecita por ahí para atender a todos los vecinos ahí en el sector de la colonia Lagunita, se les agradecería muchísimo, muchísimo, porque pues ya es insuficiente. Un solo día, créeme que queda corto, ¿eh? Que bueno, pues ahí sí se pueden dar una vueltecita, ¿sale?

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Camina plácido entre el ruido y la brisa y piensa en la paz que se puede encontrar en el silencio. En cuanto sea posible y sin rendirte, mantén buenas relaciones con todas las personas. Enuncia tu verdad de una manera serena y clara, y escucha a los demás, incluso al torpe e ignorante. También ellos tienen su propia historia. Esquiva a las personas ruidosas y agresivas, pues son un fastidio para el espíritu. Si te comparas con los demás, te volverás vano y amargado, pues siempre habrá personas más grandes y más pequeñas que tú.

Disfruta de tus éxitos lo mismo que de tus planes. Mantén el interés en tu propia carrera, por humilde que sea. Ella es un verdadero tesoro en el fortuito cambiar de los tiempos. Sé cauto en tus negocios, pues el mundo está lleno de engaños. Mas no dejes que esto te vuelva ciego para la virtud que existe. Hay muchas personas que se esfuerzan por alcanzar nobles ideales. La vida está llena de heroísmo. Sé sincero contigo mismo. En especial, no finjas el afecto y no seas cínico en el amor, pues en medio de todas las arideces y desengaños, es perenne como la hierba. Acata dócilmente el consejo de los años, abandonando con donaire las cosas de la juventud. Cultiva la firmeza del espíritu para que te proteja en las adversidades repentinas. Muchos temores nacen de la fatiga y la soledad. Sobre una sana disciplina, sé benigno contigo mismo. Tú eres una criatura del universo, no menos que las plantas y las estrellas. Tienes derecho a existir. Y sea que te resulte claro o no, indudablemente el universo marcha como debiera. Por eso, debes estar en paz con Dios, cualquiera que sea tu idea de Él, y sean cualesquiera tus trabajos y aspiraciones, conserva la paz con tu alma en la bulliciosa confusión de la vida. Aún con toda su farsa, penalidades y sueños fallidos, el mundo es todavía hermoso. Sé cauto, esfuérzate.

través de la Grandota 97.5. Esto es de la Sonora Dinamita, se llama La Parabólica. La temperatura registra 30 grados centígrados. ¡30 grados! ¡Ándale!

Señores, ahí escuchamos la parabólica sonando aquí a través de la grandota. Vientos, dice por acá. También dice por el sector centro, Chito, acá por el santuario. Me imagino que hablan de la basura, ¿verdad? Que se está acumulando. Bueno, pues ahí está otro sector más, acá para el centro, por el santuario. Es donde nos están, bueno, pues reportando, diciendo también, para ver si se pueden dar una vueltecita por allá. Por supuesto que sí. Vámonos con música, algo tranquilón. Se llama Tu Forma de Ser. Ellos son los Alegres del Rancho.

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13: Pues
15: minutos, señal del mediodía con 17 minutos. Ya a las 12 con 17 nos vamos con más música. Yo soy mi barrio colombiano. Llama maldito sea tu amor. Y saludos también a la gente trabajadora acá en Super Camargo, en oficina. Saludos.

pues ahí escuchamos la música de los norteños de Ojinaga, se llama Ven a mi mundo. Oye, pues el reloj marca las 12 del mediodía con 24 minutos, 12:24. Seguimos con más en esta buena programación a través de Chito que tu rola. Oye, ¿a quién le ha pasado? Fíjate, la pregunta así como que al aire, ¿te ha pasado con tus hijos? Sobre todo aquellos que tienen hijos adolescentes, ¿no? Hijos ya de 14 a 20 años, tal vez. Escucharlos hablar o preguntarte por qué es tan importante el poder estudiar. Si ahorita, gracias a las redes sociales, gracias a la inteligencia, ¿verdad? A la IA, ¿qué tan bueno es prepararse o qué tan bueno es buscar sus sueños en las cosas fáciles? Me refiero a ahorita, ¿verdad? Gracias justamente a los videos, TikTok, las plataformas, diferentes plataformas en las que muchos influencers pues dan a conocer o pretenden dar a conocer que la vida es muy sencilla, que la vida es fácil, que se puede estar rodeado de lujos, que se puede tener todo en la vida y que no van a batallar en la vida. He platicado últimamente y es una constante en muchos negocios. Si tú me escuchas de alguna empresa, de algún negocio, podrás coincidir con lo que voy a comentar. Y es que cada vez se batalla mucho más para encontrar personas que quieran trabajar y que estén dispuestas a trabajar, a cumplir un horario y también con los salarios o con lo que van a ganar. ¿Por qué? Porque están muy metidos, muy centrados en las redes sociales, en muchos de los casos, pensando que tienen que trabajar muy pocas horas y gracias a esas pocas horas tienen que ganar mucho dinero, pero bastante dinero, ¿verdad? Porque ya un salario promedio aquí en nuestra ciudad de Camargo, en la región, pues no es suficiente para ellos. Se le hace o se les hace que es una burla o que es muy poquito dinero. Y luego otra cosa, piensan que no debe de haber un proceso de aprendizaje, un proceso para ir realizándose, aprendiendo más, para poderse convertir en, ahora sí que un máster, ¿no? En las cosas que vayan a desarrollar. Quieren empezar, pues prácticamente de jefes. Te lo digo porque es una constante con amigos, clientes, amigos que visito, que platico y me dicen, es que si eres como estoy batallando con el personal y en los requisitos, ¿verdad? Para convocar al momento de solicitar personas, pues tratan de poner que no sean tan jóvenes justamente por eso, porque se batalla mucho, son pocos los jóvenes que realmente quieren trabajar, que cumplen y que son trabajadores en sí. Esto tiene mucho que ver por la educación que reciben en casa, ¿no? Los papás ven el ejemplo y sobre todo la educación, decirles, oye, es que tienes que trabajar, es que las cosas se ganan así, tú tienes que ir preparándote para cuando vayas creciendo, pues vayas adquiriendo más conocimiento, ¿verdad? Más experiencia y puedas tener mejores trabajos, mejores salarios. Pero viene esa preocupación. ¿Qué nos espera con las nuevas generaciones que realmente no quieren trabajar? Y deja tú que no quieran, no están dispuestos o dispuestas a cambiar esa mentalidad y salir adelante, poder trabajar. Entonces tenemos un compromiso muy grande como padres, ¿verdad? Como padres de familia, en poder inculcar a nuestros hijos que se tienen que ganar la vida trabajando. No hay otra manera. No hay otra manera de salir adelante más que trabajar. Si lo puedes complementar con una formación, ¿verdad? Preparación escolar, está increíble y está, es lo mejor que puede pasar, ¿verdad? O sea, aquí las cosas como son. No es bueno nada más dedicarte a trabajar sin estudiar. Siempre hay que estudiar y hay que prepararse, hay que sacar una carrera. Que no vas a vivir tal vez de lo que estudiaste, bueno, pero tú ya tienes preparación. No solamente vas a aprender lo que es tu carrera, vas a aprender muchas cosas. Te vas a rodear de otras personas, vas a tener otra mentalidad. Y fíjate que ahorita actualmente está esta problemática cada vez más grande
Y ojo con algo muy importante, la IA, la inteligencia artificial, viene cada vez creciendo a pasos agigantados, en los cuales ya no falta mucho, ¿eh? Ya no falta mucho. Acuérdate de esto que te estoy diciendo. Ya no falta mucho para que los robots puedan suplir muchos trabajos que actualmente existen. Te vas a acordar de mí, y vaya que hemos tenido la oportunidad de asistir a conferencias justamente de este tema, y la IA viene pegando bastante fuerte, bastante duro, y ya no tarda mucho, ya no tarda mucho para que pase esto. Imagínate, si para una empresa un robot no le va a costar más que el costo de adquirir este robot que le va a sacar el trabajo, igual o mejor que un humano, robotizado todo, y todavía, ¿cómo compites si las nuevas generaciones no quieren hacer nada? No hablo en general, pero sí en su gran mayoría. ¿Cuánto tiempo le permites a tus hijos estar en los aparatos digitales, electrónicos? ¿Cuánto tiempo al día? ¿Cuánto tiempo están en el celular, en la tablet, en la computadora? ¿Cuánto tiempo le permites? Ahora, del tiempo que les permites estar en el celular, estar en la tablet, estar en la computadora, ¿tus hijos qué consumen? ¿Qué les permites hacer en los diferentes dispositivos electrónicos? ¿Se mantienen viendo cosas que no les beneficia ni favorece a nadie? ¿O es para buscar alguna información de alguna tarea? ¿O para estar en una reunión, para aprender más, ver videos que vayan relacionados con el aprendizaje? Seamos honestos, ¿para qué consumen los dispositivos electrónicos nuestros hijos? ¿Cuánto tiempo se lo permites? ¿Realmente sabes lo que consumen en su totalidad? Y te hablo ya de edades más pequeñas, ¿eh? Porque ya ahorita puedes ver un niño de 3, 4 años metido en el celular. Y nosotros como padres, por comodidad, para que no estén dando lata, para que nos dejen hacer nuestras cosas, pues les permitimos que estén ahí. Son muy pocos los niños, contadísimos, que se entretienen con los juguetes tradicionales. Es más, ya en las fiestas infantiles, por lo general te piden que ya no lleves regalos. Y sabes una cosa, estoy totalmente de acuerdo por esta situación, porque ¿para qué les vas a regalar algo que no van a usar? Por lo general ya te dicen, oye, pues regalo en efectivo, económico. Y sí, pues por esta razón. Antes era muy común, pues, oye, los regalos, qué padre, el momento de la fiesta de abrir los regalos. A ver cuántas muñecas alcanzó a juntar la niña, ¿no? Cuántos trastecitos, cuántas pinturitas. Y bien emocionada las niñas, al menos a las fiestas que yo asistí en aquellos años. O que nos regalaran o regaláramos, ¿no? Al ver el momento de abrir los regalos, que los balones, los carritos, las pistolas para jugar, los monitos, los soldaditos. Era una emoción. ¿Y ahora para qué lo regalas? ¿De qué sirve que vayas a una fiesta infantil, le lleves un juguete a un niño si no lo va a usar? Entonces, aguas con lo que consumen nuestros hijos, ¿verdad? Aguas con el tiempo que hacemos, que permitimos, pues, que permitimos que puedan estar en los dispositivos electrónicos, porque vienen muchos problemas que al rato, te aseguro, nos van a afectar a todos. No solamente a tu familia, al entorno de tu familia, nos va a perjudicar a todos. Y ahí están las cosas, consecuencias que se han visto, se han vivido, porque están viendo puro mugrero que no deja nada bueno. Oye, todavía no puedo creer yo que haya, fíjate nada más, que haya tarjetas que te venden, usted sabe de cuál juego, para poder comprar cosas que vienen en el juego. Antes, ¿cómo nos emocionamos porque papá, mamá, los abuelos nos dieran dinero para ir a comprar cosas reales? ¿No?
ir a la tienda para poderte surtir de papitas, de jugos, de o ir a jugar simplemente, que no sé, irte para comprar algún juguete, algo que tú querías, un balón, cualquier juguete, te daban el dinero real para irte a comprar algo real. Ahora, ahí están los chamacos dando lata que les compres más tarjetas para comprar cosas que están en el videojuego, que solamente se pueden usar en el videojuego. Hazme el favor, ¿no? En un momento libre, siéntate con tu hijo, sobre todo adolescente, y ponle esta canción. Es de Raúl Beltrán. La canción se llama Échale ganas, mijo. Desde la primera vez que escuché esta canción, he tenido la intención justamente de haber platicado todo esto con ustedes, compartirles mi forma de pensar o lo que yo opino, ligado justamente con esta canción. Dedícasela o simplemente pónsela para que le preste atención. Échale ganas, mijo, la canta Raúl Beltrán.

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0: Y pues el reloj marca ya a las 12 del mediodía con 47 minutos. Y llámese a Dios. Y saludos con muchísimo, pero muchísimo gusto. Y para la gente de Cambios el Águila, acá por la calle Jiménez, un saludote bien especial, gracias. Toda mi gente ahí en el Mercado Juárez, ¿verdad? Ahí en el centro de Camargo, Chihuahua. Siempre también sintonizando en los diferentes locales. La Grandota 97.5. Oye, ahorita estaba en una llamada y me estaban platicando de, bueno, todo surge, por lo que entendí, que alguien, una persona de aquí mismo de Camargo, supongo, hizo un video, que hizo un video como tirándole mucho a Camargo, de que, pues, es, parece pueblo fantasma, que no hay movimiento, que, o sea, quejándose, pues, de Camargo y que... Bueno, ahí sí ya te mentiría, pero que lo grabó en el centro de Camargo, y decía que hacía referencia que estaba totalmente muerto, parado, el centro de Camargo, que no había movimiento. Y me decía esta persona, oye, pues, ¿qué onda con ese video? ¿No lo viste? Mira qué. Y empezó a tirarle a la persona que realizó el video. Bueno, es que no sé, no he visto el video, no puedo opinar. Le pedí que me lo mandara aquí al número de cabina, pero pues aún no me llega nada, no me ha llegado el video. Si me lo puede, si me estás escuchando, pues mándamelo, ¿verdad? Para poder ver y saber hasta dónde llegó a comentar o qué fue lo que dijo en sí. Pero por lo que comentó, ¿verdad? Por lo que dijo y lo que expresó, pues bueno, yo no le veo tanta mentira, ¿verdad? Sí, realmente... El mercado de Camargo, digamos que el centro de Camargo necesita reactivarse más. Eso es una realidad, ¿verdad? Es una realidad. Por eso mismo lo he dicho que hay una nueva área comercial, por llamarlo de alguna manera, aquí en nuestra ciudad de Camargo, que se está pegando mucho o se está generando para el sector de donde está Interceramic, ¿no? Ahí en el Parvial Sebastián. ¿Por qué? Porque pues hay mucho movimiento, ya está dos plazas ahí justamente comerciales que están muy importantes y que tienen mucho movimiento todo el día. Entonces, esta persona que hizo el video, pues tal vez, no sé si generalizó Camargo en sí o nada más las calles, tiendas del centro de Camargo, y bueno, pues no se fijó para aquel sector. Ahora, hay sectores en Camargo que van creciendo también mucho, potencialmente hablando, o económicamente con una potencia muy buena, que se están proyectando bien, ¿no? Toda la Luis H. Álvarez se está generando también una gran zona de comercio aquí mismo, la González Ortega también va creciendo, va agarrando más plusvalía por negocios que se van poniendo, que se están instalando aquí en la González Ortega, te digo, la Luis H. Álvarez, la Agustín Melgar, o sea, sí hay movimiento en Camargo. Esto del centro, pues ya ves que propios locatarios, propios empresarios de aquí de Camargo se han puesto pues las pilas, por llamarlo de alguna manera, para tratar de reactivar el comercio y que no muera el movimiento en el sector centro. Pero hay mucho por hacer, ¿eh? Hay mucho por hacer, hay mucho que se puede todavía aportar para realizar en el centro de Camargo. Hay muchísimo, créeme que hay muchas, muchas ideas que se pueden implementar para poder reactivar el comercio en el sector centro de nuestra ciudad. Pero bueno, esto es un proceso, ¿verdad? Esto se lleva tiempo y bueno, esto es difícil, no es fácil. Para ello tienen que estar muy conscientes los empresarios, ¿verdad? Los dueños de locales, de negocios aquí en el centro de nuestra ciudad de Camargo, que tienen que invertirle en promoción. Sin promoción no hay movimiento. Por más que quieran y digan que no lo necesitan, está quedando clarísimo que lo ocupan, lo necesitan, lo requieren para poder activarse y reactivar las ventas acá para el lado del centro. Y pues innovar, ¿no? Innovar es la clave en todos los negocios también. Entonces hay que sacar nuevas ideas, implementar nuevas formas de venta, el ser un poquito más atractivos, el meter tal vez otro producto, otro artículo estrella en promoción de cada negocio. En fin, hay infinidad de cosas. Ustedes mismos, los que me estén escuchando en el centro, pues son temas que ya conocen, ¿no? Temas que ustedes ya saben. Pero sí, no puedo expresar una opinión tal cual de un video que me platiquen, porque, pues, te digo, no lo he visto. Y si la persona decía, pues está muerto el centro de Camargo, pues tiene toda la razón. Yo no le veo nada malo al comentario, porque pues es verdad, usted vaya al centro en las tardes, ya no hay tanto movimiento, ¿no? Y váyase a este sector, que le digo, al nuevo sector, acá para el lado de Intercerámica, acá por el par vial Sebastián, vaya a ver cuánto movimiento hay. Entonces, ahí, te digo, es cuestión nada más de percepción y también de que acá en el sector centro, pues se logre reactivar. Pero ojo, pues se tiene que dar a conocer lo que tienen. Pues ¿quién va a saber lo que tienen y lo que promocionan? Así que bueno, pues esto en el comentario de esta persona que me hablaba del video que pues hasta me dijo que se había viralizado, pero pues yo no realmente he entrado a las redes sociales. No me ha tocado ver este video, pues, donde me dice que esta persona como que le estaba tirando al centro de Camargo. Al centro de Camargo. Sí me recalcó que era el centro de Camargo. Entonces, pues, ahí está el dato, ¿no? Voy a la pausa comercial, regreso con la última canción de esta sección de Chito Caturrola. Y luego pasamos a la información con Alberto Irigoyen, Edgar Gabaldón en Notifam. Así que ya el reloj marca 12 del mediodía con 53 minutos. Corte, última rola. Y volvemos ya de lleno a la información con Alberto Irigoyen y Edgar Gabaldón. Yo regreso a las 3 de la tarde en Viejitas, pero muy buenas. Gracias.
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0: Bueno, pues ya estamos listos. 1:00 p.m. en punto aquí en la Grandota 97.5. Muchísimas gracias por estar con nosotros en esta tarde de información. En este, pues ya martes 13 de octubre del 2026. Saludo con mucho gusto a nuestros compañeros Edgar Gabatón. Edgar, gusto saludarte. Buenas tardes.
1: ¿Qué tal, Beto? Buenas tardes. Buenas tardes a Pablo, por supuesto, a todo el auditorio. Ya listos para llevarles toda la información.
0: Y también saludamos de aquel lado de la cabina. Está listo Pablito Acosta. Pablito, gusto saludarlo. Buenas tardes.
2: Buenas tardes, Beto. Buenas tardes también a Edgar y a todo el amable auditorio. Ya estamos aquí listos en la cabina de la Grandota 97.5 para llevar a cabo toda la información.
0: Correcto, así que vamos a darle 1:00 p.m. en punto. Venga, vámonos. Vámonos a la información de lo que dan a conocer, salarios, el tema de medicinas y otras demandas. Estarán explicando el día de hoy parte de las protestas del Instituto Mexicano del Seguro Social.
1: Y también en más información para esta tarde, la temporada de ciclones, pues bueno, se forma nueva depresión tropical cerca de las costas de Oaxaca. Ahorita platicamos de esto.
0: En otro de los temas también interesantes para el día de hoy, van a Puente Grande. Repito, van a Puente Grande, 7 de los detenidos en protesta de Guadalajara buscan imputarles delitos. Estaremos hablando de este tema.
1: Y también se registra un ataque armado contra un automóvil de la Fiscalía de Puebla. Esto deja un herido. También pues es la información, es un servidor público el que está herido.
0: En otro de los temas también interesantes para el día de hoy, Francisco Garduño comparece ante un juez por el tema del incendio migratorio en Ciudad Juárez, donde precisamente las víctimas exigen que no retiren los cargos.
1: Y también en más información, para esta tarde explotó una gasera en el municipio de Coacalco, en el Estado de México, y reportan varias personas heridas.
0: De película, dobla el narco a policías y liberan a un capo morelense. Esto ocurrió en el Estado de Morelos. Ahorita les platicamos esta historia.
1: Y aquí en el Estado de Chihuahua vienen más cambios en la Fiscalía General del Estado. Es lo que señala, afirma esta mañana el fiscal precisamente Gilberto Loya.
0: En otro de, y les dijo, se las cantó desde ayer. Oigan, además de la información, desata liberación de un líder en la riña en penal de Sinaloa. Tenemos esta información de lo que van a conocer de último momento.
1: Y también en más información para esta tarde, en información de carácter estatal, pues bueno, se da ahí una información donde el grupo parlamentario del PAN, a través de su coordinador, que es el diputado Alfredo Chávez, pues da unas declaraciones poco fuertes, lo voy a decir, dice, son chingaderas culpar al pasado de la crisis del IMSS. Así lo dijo el propio diputado y le dice inútil a Zoé Robledo y dice que debe renunciar.
0: Bueno, en otro de los temas también interesantes para el día de hoy, aquí a través de este espacio informativo de esta tarde. Bueno, pues por videollamada agradece una jubilada a Maru Campos por el tratamiento contra el cáncer por parte de su hija.
1: Y también andan pues ya las encuestas, encuestas por aquí, encuestas por allá. Ahorita le vamos a dar a conocer algunas que se están dando a conocer. Aquí en esta de Rup Room está Marco Bonilla por 5 puntos arriba de Cruz Pérez Cuellar. Ahí aparece también Movimiento Ciudadano y al parecer es independiente. Ahorita platicamos de esta información.
0: Ok, en más de la información para el día de hoy, en información local, preparan ya prácticamente pues el Panteón Municipal para la celebración del Día de Muertos. Vamos a platicar con Omar Solís, director de Servicios Municipales. Están invitando a actividades conmemorativas por la lucha del cáncer de mama. Vamos a platicar con Ixel Quintero, directora del Instituto Camarguense de la Mujer. El PAN Camargo dice estar listo para la candidatura de mujer o de hombre. Hay excelentes perfiles, afirma el dirigente municipal. ¿Lo encontraste?
1: Por teléfono, sí, me llamó el día de ayer.
0: ¿Él te llamó?
1: Ayer en la tarde,
0: ¿él
1: sí.
0: ¿Él te llamó?
1: Sí, así es.
0: Órale. Okay.
1: Nada más que
0: ¿lotería?
1: Sí, ahí salió el tema, pues, el tema que todos andamos platicando ahorita, ¿no?
0: Dice estar listo para candidatura de mujer o de hombre. Ah.
1: Y afirma que hay perfiles excelentes en ambos géneros, ¿no? En ambos géneros.
0: Bueno. 1:04 p.m, amigos, quédense con nosotros. Obviamente que vamos a tener esto
1: y mucho más.
0: A ver, Pablito, díganos en dónde.
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0: pues ya nosotros ya regresamos, son exactamente las 2 de la tarde, perdón, las 2 de la tarde, la 1 de la tarde, perdón, 1 de la tarde con 10 minutos aquí en la Grandota 97.5. Muchísimas gracias. Bájale poquito a mi micro, por favorcito, Pablito. 1 de la tarde con 10, no tanto, Ramoncito, no tanto. Ahí así. Muchas gracias, 1 de la tarde con 10 aquí en la Grandota 97.5. Nuestros teléfonos aquí en el estudio, estamos en el 205-27 y 209-60 en el WhatsApp, mi tremendo Edgar.
1: Comuníquese con nosotros al 648-100-0040 y 100-0060.
0: Por favorcito, Pablito, pásenos las plataformas.
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0: Perfecto, muchísimas gracias. 1 de la tarde ya con 12 minutos. La sobrecarga de trabajo, la escasez de los insumos médicos, además de las inconformidades salariales, forman parte de las demandas que han llevado al personal de todas las categorías, activos y jubilados del Instituto Mexicano del Seguro Social, a manifestarse en distintas entidades del país. Las protestas de las últimas semanas, desencadenadas a partir de la discusión sobre acuerdos alcanzados por el Sindicato Nacional de Trabajadores del Seguro Social y las condiciones del personal del instituto que atiende a los derechohabientes, han sumado también las demandas por mejores condiciones de trabajo y abastecimiento de medicamentos. Precisamente en el Universal está explicando y cómo le están haciendo precisamente para sacar adelante esta información. ¿Qué es lo que están exigiendo los trabajadores del Seguro Social? Entre las principales exigencias de los trabajadores se encuentra un incremento salarial del 10% directo a sus remuneraciones, la contratación de más personal, el abastecimiento adecuado de medicamentos, también de insumos en todos los niveles hospitalarios y la mejora de condiciones de trabajo en las unidades médicas. Cada año el Sindicato Nacional de Trabajadores del Seguro Social revisan las condiciones salariales del personal, pero las inconformidades van desde los trabajadores que se hicieron presentes en esta ocasión tras la aprobación de un aumento salarial por parte del Congreso Nacional del Sindicato del 6.8%, del cual solo el 2.9% se vería directamente reflejado en el salario tabular y el restante 3.9% en las prestaciones. Los trabajadores rechazaron el acuerdo luego de considerar insuficiente el incremento directo a sus remuneraciones y cuestionaron la actuación de la dirigencia sindical que los está representando.
1: Muy bien, pasando a otra información, pues en el tema de los ciclones y todo esto, una nueva depresión tropical se formó este martes en el Pacífico Sur mexicano y podría convertirse rápidamente en huracán categoría 1 frente a las costas, pues, de Sinaloa y Nayarit. Esto lo informó el Servicio Meteorológico Nacional. La depresión tropical, que tiene el nombre 21E, así lo tienen en este momento, se localiza a las 9:30 de la mañana a 600 kilómetros al sur de Oaxaca, y también pues todavía está a 870 kilómetros del puerto de Acapulco, Guerrero. Es la información, esto comprobado por la Comisión Nacional del Agua. Así que bueno, pues ahí está la información. Obviamente las autoridades meteorológicas están advirtiendo de que su circulación va a reforzar las probabilidades de lluvia en el sur y en el sureste del país, mientras que las condiciones podrían favorecer su rápida intensificación hasta alcanzar la categoría de huracán. En este momento es depresión tropical y podría alcanzar la categoría de huracán, así que pues es información que está en desarrollo. En este momento lo están catalogando como 21E, es el nombre de la depresión tropical, y pues se estará actualizando todo a través del Servicio Meteorológico Nacional.
0: 1 de la tarde con 14 minutos, luego de que un operativo de la Fiscalía Estatal allá en Morelos pretendían detener el día de ayer a un sujeto que se llama José David de Vergara, uno de los líderes del grupo delincuencial que se hace llamar La Empresa. Está vinculada a Pueblos Unidos, es decir, el grupo criminal organizó narcobloqueos. Secuestraron a 3 agentes estatales para intercambiarlos a cambio de el líder delincuencial, sí, de película. Efectivos de la Fiscalía de Delitos de Alto Impacto, hoy, habían incursionado desde la mañana de ayer en un lugar que se llama Totolapan, está a 50 kilómetros de Cuernavaca. Luego de varios cateos lograron a las 3 de la tarde la detención de este Vergara, conocido como el güero del gym o también el güero sensual, ándale. Sin embargo, el grupo criminal activó una serie de narcobloqueos en los municipios de Yecapixtla, en Atlatlahuacan, en otro lugar que se llama Tlayacapán, y Huaxtepec. Movilizaron a los pobladores y retuvieron a los agentes estatales. luego de varias horas de enfrentamiento de que los delincuentes amenazaron con matar a los agentes que los tenían en su poder. Eran 3 agentes estatales, si no liberaban a El Güero del Gym. Este fue entregado y le permitieron escapar sobre eso de las 7:30 de la tarde. Daniel Vergara está señalado por ser la mano derecha de El Júpiter Araujo Bernard, un líder vinculado al Cártel del Pacífico y hoy integrado en esta banda que se hace llamar Pueblos Unidos. Luego de la captura de este Vergara, supuestos pobladores incendiaron patrullas, vehículos particulares, además de motocicletas, para impedirle el traslado del capo. La Fiscalía Estatal confirma anoche, a través de un comunicado, que para preservar la vida de los agentes secuestrados, mejor decidieron entregar a El Capo a sus secuaces. ¿Eh? Las células de dicha organización delictiva retuvieron a 3 colaboradores de la Fiscalía Regional Oriente. Ante todo este hecho, se activó el protocolo de atención en casos del secuestro para privilegiar la vida de las víctimas que estaban retenidas en contra de su voluntad. Luego los colaboradores fueron liberados alrededor de las 7:30 de la tarde, 7:35, luego de entregar a la persona detenida horas antes, informó anoche la Fiscalía General del Estado en un comunicado. La Fiscalía también señaló que un agente fue hospitalizado por una herida de bala y su estado de salud se reportó como estable. La vida de nuestro personal es una prioridad para la institución y por ello se ejecutaron las acciones necesarias para salvaguardar su integridad física, reiteró la Fiscalía Estatal. Luego de la ayuda de refuerzos llegó más tarde e incluso un convoy de agentes que viajaban sobre la carretera la autopista México-Cuernavaca. Se accidentó en el puente de la Perla Cuautla, 2 elementos donde perdieron la vida en el lugar y otros 2 murieron en hospitales. Válgame Dios, les llovió sobre mojado. Mire, la verdad es que, Edgar, este tema, ¿quién cree en el tema de la Fiscalía Estatal ahí en Morelos? Esto pudo haber sido un verdadero teatro, ¿no? Así como que, no, es que tuvimos que salvar a nuestros agentes y por eso les entregamos al en este caso, esta persona señalado por narcotraficante. Y pues al final de cuentas, son de los mismos, ¿no?
1: Se hace una especie de narrativa, lo hemos visto.
0: Un show,
1: bueno,
0: un show.
1: Es un show, uh-huh. Exacto, un montaje. Uh-huh. Lo vimos, no sé, me sorprende, porque lo vimos en Sinaloa también.
0: Sí, sí, sí, sí.
1: Bueno, lo hemos visto uh-huh. en varias partes, pero uh-huh. digo, es algo muy, muy sí. particular.
0: Sí, luego, al final de cuentas, le cumplen al crimen organizado y quedan bien ante la sociedad. No, es que tenemos que salvar a nuestros compañeros, ¿no?
1: Pues me recuerda también a, no sé, algo de Ovidio, algo así parecido.
0: No, es que si no se desata una balacera y olvídense, por eso mejor lo liberamos. Ah, está bueno. 1:19 adelante, Edgar, con más de la información.
1: Bien, en otra información también, esto está muy interesante. Esto lo da a conocer precisamente la Organización para la Cooperación y Desarrollo Económico, que es la OCDE. Uh-huh. Y habla acerca de los servicios de salud en México. Dice que están por debajo del resto de América Latina y el país tiene uno de los mayores porcentajes de muertes por enfermedades tratables, repito, según la OCDE.
0: O sea que no deberían de morir.
1: Exactamente, que son enfermedades que si uh-huh. se tratan bien, no, uh-huh. no muere la persona. Uh-huh. Y repito, México tiene uno de los mayores porcentajes de este tipo de muertes y de acuerdo con este informe que se llama Panorama de la Salud 2025, está publicado en noviembre de ese año, justamente, pues obviamente con todo el análisis que se hace, está abarcando la información, el corte hasta el 2025. México es uno de los países que menos gasta en salud per cápita, o sea, por cada uno de nosotros, por cabeza, por decirlo de alguna manera. Uh-huh. Las cifras muestran que en el 2024 el país desembolsó $1,588 por persona, mientras que Chile, por ejemplo, está en $3,700, Colombia $1,800, incluso Costa Rica más que México con $1,900, Estados Unidos pues $14,800, pero también México es el país que menos Producto Interno Bruto destina al tema de salud, con menos del 6%, de acuerdo con la información, menos del 6%
0: del PIB. Y por ende hay más muertos.
1: Y por ende pues tenemos el servicio que tenemos. Uh-huh. Por ejemplo, en Colombia destinan el 8.1% del PIB. En Chile es el 10% del PIB. Esto obviamente es proporcional, no significa que sea más, pero sí en proporción del tema del PIB, pues destaca México por estar por debajo del 6% destinado al tema de salud. Dentro de los datos que se revelan, por ejemplo, detalla que de los 36 países que conforman la OCDE, México fue el tercer país con mayor tasa de mortalidad. O sea, estamos dentro de los tres primeros, pero por un resultado negativo, por tasa de mortalidad en las enfermedades tratables, tales como son enfermedades circulatorias, metabólicas o cualquier tipo de cáncer. En el 2023 el país estuvo también por detrás de países como Sudáfrica, como Rumanía también, con más de 150 muertes por enfermedades tratables en cada 1,000 habitantes. Esto pues obviamente una tasa estimada. Y de acuerdo con el informe, los ataques al corazón fueron la principal causa de muerte tratable en México, con un 30% de las registradas, ante un aumento de los índices. Obviamente esto ya se relaciona con temas de obesidad y de diabetes, pero bueno, ahí están algunos datos que se dan a conocer por parte de la OCDE a través de este informe que se llama Panorama de la Salud, y pues ahí aparece México, pues lamentablemente, entre los peorcitos de la OCDE.
0: Fíjate qué cierto esto, Edgar. Ayer la presidenta de la República reconoció que efectivamente, que hay que sí falta medicamento. La presidenta de la República tomó una decisión que hay que reconocerle. 2 años después de que tomó protesta para ser la presidenta de este país, ha decidido a salir de la burbuja y recorrer al país y reunirse directamente con sus directores, escuchar a los médicos, hablar con los pacientes. Ya era hora, ¿no? Su primera gira fue por Hidalgo y luego el Estado de México. Ayer, en su conferencia en la mañana, empezó a contar lo que había encontrado. Que faltan medicamentos, que hay problemas de distribución, que los proveedores no cumplen, que los hospitales tienen necesidades de que no han resuelto, que hay médicos y enfermeras que siguen sin recibir todas sus prestaciones, que las demandas del personal de salud son legítimas. Hoy en la mañana tomaron un tema, Pablito, los compañeros Paulina y Roberto, de que incluso hay robo hormiga adentro del Seguro Social para vender por fuera los medicamentos.
1: Pues eso ya es...
0: A lo que voy, Edgar, esto aquí lo habíamos comentado, no nada más nosotros como medio de comunicación, usted también, como derechohabiente, no, cuenta, bueno, sí, o derechohabiente, ¿no? Del Seguro Social, en este caso que estamos hablando del Seguro Social, y que están colapsados, tienen años estos hospitales que ya como sociedad los rebasamos. Y yo comentaba algo, Edgar, hoy en la mañana, que mira, por ejemplo, en Pemex, ahorita también lo platicamos, en la Sedena, cuando el sistema de salud en los hospitales militares, quien se atendiera, quien pudiera atenderse en un hospital militar, se sacaba la lotería, Chesgar. Vicente Fox lo operaron de la columna en el Hospital Central Militar. A Calderón también lo operaron ahí. A Peña Nieto también lo operaron. Además, a López Obrador también lo operaron en el Hospital Central Militar. ¿Por qué? Pues es de lo mejor. Estamos hablando de lo mejor. Pero resulta que les acaban de descubrir que apenas si el 56% del medicamento para los propios militares y sus familias, o sea, es lo que hay, el 56%. O sea, apenas arriba de la mitad de los anaqueles de que no están surtidos. En Petróleos Mexicanos ocurre lo mismo. El servicio médico de Pemex ya no saca el servicio médico que antes tenían. También se acabó. El caso de los maestros, Edgar, también no hay el ISSSTE. También se acabó. Y ahorita lo que le está pasando a la clase trabajadora ya se acabó. Pero hay un tema interesante, amigos. Yo lo comentaba en la mañana y recibí muchas llamadas de felicitación por haber acertado en esto. A ver, aquella persona que piensa que el servicio que nos dan, particularmente en el Seguro Social, es gratis o es un servicio social, digamos, como dice el Instituto Mexicano del Seguro Social, si creen que es un donativo, un regalo, una dádiva por parte del gobierno federal, quien piensa eso, están equivocados. Es un servicio que Edgar... que yo, que Pablito, que todos los que trabajan en las maquiladoras, que todos los que trabajamos, que no estamos en el gobierno, Edgar, pagamos ese servicio. Tú pagas una parte, te descuentan a ti una parte de tu nómina y la otra parte la paga el patrón. ¿Estamos de acuerdo?
1: Claro.
0: Es decir, cuando el gobierno nos dice que no, por ejemplo, dice, no, es que tenemos surtidos como el 60 o el 70% de los anaqueles. A ver, a mí no me descuentan, ni a ti, Edgar, ni a Pablito, ni a ustedes que nos escuchan que tienen seguro social. ¿Verdad que no te descuentan el 70%? ¿Verdad que no te descuentan?
1: No, claro.
0: Ni Tony, por ejemplo, como director general de la empresa, tampoco le hay descuentos. ¿Verdad que no hay descuentos? Todos los patrones que nos están escuchando ahorita.
1: Se paga todo.
0: Se paga al 100%. Al 100%. Y ahí estamos hablando. Mire, es como le dijera. Es como si usted va a un restaurante y pide un steak, un corte de carne, Edgar. Y le salen con un, pues no sé, una crema de champiñones. Y ya, oye, ¿y mi carne? No, pues es lo que hay. Ah, bueno, ok, me como eso. Pero a la hora de pagar, te cobraron el stick.
1: Y premium, o sea, de calidad.
0: Oye, pero no me comí la carne. No, pero ya tú lo pediste, aquí tienes que pagarlo. No, espérame, este servicio está mal. O sea, ah, ok, bueno, oye, entonces, el Seguro Social nos está quedando a deber. Es un fraude, legalmente es un fraude. Y déjeme decirle que uno de los que tiene más denuncias ante y por la vía penal es el Seguro Social. Porque, mire, si una persona, con una persona que vaya, y si un funcionario de estos del Seguro Social los trata mal, usted puede ir ante el Ministerio Público y denunciarlo. Y procede. Si usted va al Ministerio Público y denuncia que no le están dando el medicamento, procede. ¿Por qué? Porque es un derecho. Y ellos están incumpliendo. Entonces, por eso ahorita la presidenta de la República anda en la calle, anda haciéndole así como que a la heroína, no, que esto, que el otro, que es una herencia maldita de Andrés Manuel López Obrador y que ya se le salió de control. Entonces, ese es el tema, amigos del auditorio. Y lo que más a mí me llama la atención es el silencio de usted que nos está escuchando. De usted que nos está escuchando, de una persona jubilada que pasaventó 35 años chambeando, durante 35 años le pagó al bendito seguro, y ahorita con jubilado lo atienden con una patada en el trasero, cuando quieran lo van a atender, le van a dar la receta cuando quieran. ¿Cuánto se la pasó? 35 o 40 años pagando el Seguro Social, Chesgar.
1: Sí, hay algo muy cierto. Obviamente el tema de el servicio está pagado, no es un favor que nos están haciendo.
0: Nada.
1: Es un derecho pagado, sí. Aparte.
0: Por ejemplo, a ver, ¿por qué me maltratas a los adultos mayores? ¿Por qué me los maltratas? ¿Por qué les gritas? ¿Por qué? Oye, espérame, es que esto es un servicio que te lo paga a través de los impuestos del tuyo, Edgar, el mío, de usted, señora, de todos los que tenemos el Seguro Social. Y si no lo pagamos, Chesgar, ¿qué pasa? En caliente llegan, claro, los agentes y una multota. Son capaces de hasta cerrarte el changarro, güey.
1: Claro, o si no lo pagas...
0: No,
1: tenlo por seguro que te lo cobran doble o triple.
0: Claro, no te andas metiendo. Por ejemplo, una empresa que dice, oye, no, pues aquí yo tengo mi empresa y tengo 3 o 4 empleados sin el Seguro Social. Bueno, está bien. Yo les subo más el salario. Y les, en caso de alguna necesidad, pues les presto una feria ahí para... Ok, bueno, se llega a dar cuenta el Seguro Social que no tiene a sus empleados en el seguro, le van a caer como si fuera un verdadero delincuente que está faltándole al seguro. Ya se acabó eso. Ya se acabó. No crean que es, Edgar, sacarte la lotería el tema del Seguro Social. Obviamente nos damos cuenta cuando ya hay un accidente, una situación delicada, grave, pero de verdad que es increíble lo que pasa en este país, ¿eh?
1: Sí, lamentablemente, y no sé si históricamente, por ejemplo, cuando surgió el Seguro Social en México, obviamente cuando se nació el IMSS, no sé si haya nacido fuerte en su momento.
0: Iba de lujo.
1: Yo recuerdo...
0: Bueno, échale Estamos hablando de la época de Díaz Ordaz, época de Luis Echeverría. Es cuando empieza a crecer y ahí se quedó. Pues desde entonces la clínica es de aquella época, los 60s.
1: Y luego, a ver, yo recuerdo que hasta, por ejemplo, no sé si esta lectura también sea la mejor compartida, uh-huh, en una película de Cantinflas, uh-huh, no sé, que era el doctor, el señor doctor, o sí, sí, esta, atendían uno, en uno, trabajaba en un hospital del IMSS. Uh-huh. Obviamente, no sé si también dentro de la película se buscaba mandar un mensaje de la fortaleza que, uh-huh, representaba el IMSS en ese momento.
0: Sí, señor.
1: Sí, uh-huh. Si la ve uno la película con esa visión, dice uno, ah, pues le están haciendo casi promoción al IMSS y están tratando de, pues sí, de divulgar lo importante que es o era en ese momento el IMSS para el sistema de salud en México. Digo, a través de la película de Cantinflas.
0: Y ahí se quedó, y ahí se quedó.
1: Yo creo que nada más, si ve uno la película, lo ve uno como un sueño lejano nada más.
0: Vamos a ir a una pausa y ahorita que regresemos vamos a platicar de un caso muy importante. Está con nosotros aquí en el estudio el licenciado Ricardo Larrea, quien es el coordinador de Movimiento Ciudadano. Están dos de sus regidoras de Movimiento Ciudadano, que hoy tuvieron a bien a acompañarse de, fíjese bien, de trabajadores que se atienden en el Seguro Social y que no tienen en el Seguro Social de Camargo, no tienen la máquina de hemodiálisis. Entonces, llegan a un acuerdo y le dicen al Medichihuahua, al Hospital Regional Camargo, le dicen, oye, dame ese servicio. Entonces dice el Hospital Regional, sí, no más que yo te cobro, ¿ok? Entonces, de esto que estamos hablando, como ya está pagado el servicio, y como saben que el trabajador no puede pagar doble, tú dices, no te preocupes, yo te lo pago. Según dan a conocer que tienen más de un año, que el que cobra es mala paga. O sea, el Seguro Social, el cobrón, resulta que no paga. ¿Sí?
1: Sí.
0: O sea, sale muy cabroncito, ¿no? O sea, el cobrón no paga. Entonces, allá en el Hospital Regional le cierran el crédito, oye, a los derechohabientes, ¿saben qué? Pues es que tengo la instrucción de que cerraron el crédito. ¿Cómo? Sí. Entonces, esta mañana, a la 1:30, 10, fueron a platicar con la directora del Seguro Social aquí en Camargo y vamos a ver qué es lo que pasó, porque están pidiendo, pues, que paguen. Hoy en la mañana hablamos con el diputado Francisco Sánchez, diputado de Movimiento Ciudadano, que afortunadamente, fíjate, Edgar, la fortuna de que pertenece a la Comisión de Salud. Entonces, él, después de esta plática que iba a haber el día de hoy, que ahorita vamos a platicar aquí con las muchachas, y con muchachos, obviamente, también acá con Ricardo Larrea, para que cuál fue el reporte que le pasaron al diputado y qué es lo que sigue para este asunto, donde seguramente va a tener que hablar con Baeza, ¿no? Eugenio Baeza, ¿cómo se llama?
1: Sí, Baeza, Eugenio, sí, Baeza.
0: Es el,
1: no,
0: el,
1: no, estamos mal.
0: A ver,
1: no,
0: perdón, sí, perdón.
1: Gilberto, ¿no?
0: Gilberto Baeza, ajá, es el secretario de Salud del Estado.
1: Ajá, sí,
0: entonces
1: es.
0: Van a hablar, pues, para ver si pues hay una prórroga, ¿cómo le pueden hacer? Porque estas personas no pueden dejar de atenderse. Es decir, el Seguro Social le va a decir, vengan a Delicias. Entonces hay personas que tienen que ir hasta tres días por semana. Pero deje usted esto, también creo que hay un tema donde no hay viáticos, o sea, váyase por su cuenta. Hay un tema todavía, que ahorita lo vamos a platicar, creo que tampoco las quimios las están dando, y las estaban también subrogando en el hospital regional, y bueno, pues así las cosas. Ahorita vamos a platicar largo y tendido con ellos, ¿no? Una de la tarde con 34 minutos, 26 para los dos, volvemos.
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6: Bueno, pues ya regresamos, son exactamente 18 minutos para que marquen las 2 de la tarde aquí en La Grandota 97.5. Pues vámonos de inmediato aquí en el estudio. Saludamos con mucho gusto a las regidoras de Movimiento Ciudadano que nos acompañan el día de hoy. Malú, es que no lo tienen los nombres. Muñoz. Malú Muñoz. Malú, ¿cómo estamos? Buenas tardes.
7: Hola, Beto. Muy buenas tardes. Un placer estar aquí en la cabina con ustedes.
6: Gracias. Y Araceli Barraza, ¿verdad? Sí. Araceli, ¿cómo estamos? Buenas tardes.
8: Hola, buenas tardes. Pues igual, un placer estar aquí y pues trayendo no tan buenas noticias.
6: Bueno, es una triste realidad. Y luego también saludamos acá al licenciado Ricardo Larrea. ¿Cómo estamos, Lick? Bienvenido, buenas tardes.
9: ¿Qué tal, Beto? Como siempre, es un gusto saludar. Y bueno, hoy acompañado de dos mujeres excelentes, como son nuestras regidoras, pero sobre todo saludar a todas las mujeres y hombres camarguenses que escuchan esta estación.
6: Correcto. Pues muchísimas gracias por estar con nosotros. Ya lo platicamos ahorita antes de la pausa comercial, donde ¿qué es lo que sucedió en la mañana a raíz de una llamada precisamente de un señor de apellido Riva?
9: De la Riva.
6: De la Riva, ¿verdad? Marco de la Riva. Marco de la Riva. ¿Mande?
7: Marco Antonio de la Riva.
6: Sí, que bueno, pues nos da a conocer que en el Seguro Social no les dan la hemodiálisis. Y el servicio lo subrogan al Hospital Regional, pero resulta que el seguro no les ha pagado y ya les cerraron el crédito. Vamos a decirlo así, de esta manera más práctica. Y hoy iban a tener una reunión, 9:30 a.m, 10:00 a.m, con la directora del Seguro Social aquí en Camargo, pues para que les auxiliaran este tema, ¿no? Entonces, a ver, ¿qué pasó? Platíquenos. A ver,

0: y Araceli. A ver, sí.
1: Sí, Beto, pues en la mañana acudimos ahí al seguro uh-huh. a acompañar a las personas que no se les está atendiendo. Que
0: más o
1: no
0: menos, como ¿cuántas personas eran que ustedes?
1: Eran 8 personas las que estaban ahí, uh-huh. porque las otras que también reciben el servicio aquí en el regional por uh-huh. medio de Medi Chihuahua, ya no pudieron asistir porque su última hemodiálisis la recibieron el viernes. Claro que ahorita ya desde cuando ocupan otra vez el tratamiento y pues están muy débiles.
0: No, ah,
1: no okay, o sea, okay, ya okay. no podían ni pararse. Eso fue lo que nos comentaron las personas que estaban ahí.
0: ¿La nota que le hice ahorita?
2: Sí, claro. Son enfermedades tratables, pero pues ante la deficiencia del servicio...
0: Muere.
2: Lamentablemente se van dando muchas complicaciones.
0: ¿Cómo coincide sí, lo que acabas ahorita, de leer?
2: ¿No? Ahorita dimos esa nota, uh-huh. justamente es un estudio que presenta la OCDE y la México está uh-huh. entre los peores de los 36 países que conforman esta uh-huh. organización. México está en tercer lugar.
0: O sea, pero que no le mete lana.
2: Exacto.
0: Bueno, entonces, 6% del PIB. Y bueno, entonces estas 8 personas estuvieron el día de hoy ahí. Uh-huh. Sí. ¿Qué más?
3: Sí, Beto, bueno. Estuvimos ahí platicando con las personas muy preocupadas, ¿verdad? Porque pues fue una noticia que les dieron de la noche a la mañana, que ellos no se esperaban. Y pues hay personas que el día de ayer les tocaba asistir a su tratamiento, aproximadamente 4 personas. El día de hoy son aproximadamente 5 personas que tenían el tratamiento el día de hoy. Y pues mañana, imagínense, mañana les toca nuevamente a las personas de lunes su tratamiento y no hay una respuesta. La pelotita va de aquí para allá, o sea, no tienen una respuesta.
0: La burocracia, ¿no?
3: Sí, uh-huh. Han hablado ellos a Delicias, en Delicias dicen que de aquí de Camargo tienen que dar la orden. Con la plática que tuvimos con la directora, pues la directora nos dice que ella no tiene nada que ver, uh-huh. que eso ya es cuestión de Delicias. Entonces, pues ellos están desesperados. Igual acuden ellos a la ciudad de Delicias por sugerencia de la directora de aquí de Camargo que vayan y se apersonen allá con el director, con los administrativos, para ver qué.
0: ¿Ustedes hablaron con la directora? ¿Platicaron con ella?
3: Sí, estuvimos ahí con uh-huh. ella.
0: ¿Y qué dice la directora? ¿Cuál es el argumento?
3: Que no le compete a ella porque ella es de primer nivel, ellos ya son enfermos o son pacientes de nefrología. Uh-huh. Entonces,
2: como que ya son más especializados, ¿no? El tratamiento que requieren. Ese es el argumento. Porque en Delicias sí hay, ¿no?
3: Sí,
2: en Delicias. Es lo más cercano.
3: Es lo más cercano.
0: Sí, es que aquí el asunto es el gasto. Y luego, aparte, claro. No hay viáticos, ¿no?
3: No hay viáticos. En la mañana, gracias, Beto, a tu noticiero, nos aborda una persona desesperada que ella paga aproximadamente 1,500 de un Uber para que la pueda llevar a Delicias porque su paciente...
0: Está directo, ¿no?
3: Sí, o sea, su paciente ya está en una situación de que no lo puede subir a un camión, no tiene más que la opción de un Uber para que lo lleve y los traiga, porque también las citas son en la madrugada. Entonces ella está desesperada, entonces dice, yo escuché en la radio, por eso estoy aquí, porque aparte de que tengo que pagar, el seguro no me está dando los 300 pesos de viáticos que me da.
0: Uh-huh. Ahora, Lick, el procedimiento, pues obviamente sí le compete a la directora, por lo menos a atenderlos y echar una llamadita mínimo, ¿no? Oye, tengo este problema aquí, ¿qué les digo? O sea, de director a director o de no sé, ¿no?
4: Sí, yo creo que aquí, Beto, hay una alta inconsistencia uh-huh. entre ellos, pero primeramente, ¿con qué cara ven a estos enfermos? Los enfermos son camarguenses. No dependen que si son de Delicias o si son de Chihuahua o claro. si son de... Uh-huh. No, son nuestros enfermos son camarguenses y tal y como ellos tenemos que ver por ellos. Claro. Y pues bueno, esto se me hace un acto inhumano de uh-huh. por parte de la
0: directora. A ver, nosotros pues son regidores, sí. nosotros somos medio de comunicación, ¿qué nos meten en sí, este asunto? Totalmente. Pero lo hacemos por nuestra gente.
4: Entonces, platicando con el diputado Sánchez, después de que platicó con usted, uh-huh. Me marcó, me dijo, pon a disposición a las regidoras que vayan y... la acompañan a estas familias porque pues ya es un tema de salud pública, ya es un tema que necesita verse ya urgentemente Y él después de, hoy tienen sesión de en el Congreso del Estado, va a entablar, la Comisión de Salud va a entablar una plática con el director Gilberto Baeza para ver de qué medida pueden hacer otro acuerdo de colaboración para que sigan subrogando al Instituto Mexicano del Seguro Social. Aquí el problema es que el gobierno federal, el Instituto Mexicano del Seguro Social, tiene un año sin pagar las cuotas de estos servicios. Ese es el verdadero problema, ¿verdad?
0: Es increíble, entonces, ¿no?
4: Yo he escuchado ahorita muy atentamente, o sea, los que somos empresarios que pagamos el IMSS, ¿verdad?
0: Si no lo pagas, te caen.
4: No, el día 17.
0: Les decía ahorita, y perdone por la expresión, les decía que el cobrón, el Seguro Social salió cabrón, no paga. Qué loco, ¿no?
4: Sí, y pues bueno, este es un tema, o sea, que cómo tan sencillamente una directora de una clínica, o sea, puede decir, no, pues vayan a ver qué les dicen en Delicias, oigan, está a 40 y tantos kilómetros, claro. Son dos casetas, son combustibles.
0: Señor.
4: Y quienes tengan la facilidad de hacerlo, pues ahorita lo que me comentaban las regidoras, una señora que paga 1,400, 1,500 pesos por cada vez que va por
0: tres. ¿Y cada cuándo va? ¿No les dijo?
1: Dos veces por semana. O sea,
0: son 2,000 pesos por semana.
4: 3,000 pesos.
0: Perdón, 3,000.
4: Son 3,000 pesos por semana. ¿A cómo está el salario ahorita? Semanal, no le va a alcanzar, la señora va a tronar. Entonces, yo sí hago un llamado enérgico y espero que el diputado hoy en la tarde nos traiga muy buenas noticias de,
0: aquí el
4: de
0: objetivo, esa reunión. El objetivo es que el gobierno del estado, en este caso, se sensibilice en este tema, ¿no? Y diga, bueno, pues que siga la cuenta, ¿no? Que siga aumentando la cuenta en este tema, porque no, oye, estamos hablando de salud.
4: Sí, sí. Yo creo que para que llegaran a este punto, Beto,
0: sí.
4: Para de ya suspender un servicio tan delicado como es la nefrología, y me dicen que no solo es la nefrología, que también son las quimioterapias.
0: O sea, es otro tema.
4: Sí, que también los tienen suspendidos, que le dan servicio al IMSS. Para que haya llegado, sucedido esto, no quiere decir que sea una deuda de ahorita.
0: No.
4: O sea, que ya el Estado insiste.
0: Y no paga.
4: Y pues como si... Son llamadas a misa.
2: La deuda son casi 300 millones de pesos, alrededor de 300 millones de pesos.
0: ¿Ah, tú tienes el dato?
2: Sí, ya hace unas semanas. 300,
0: es lo que le debe el Seguro Social al...
2: No sé si recuerdas, Beto, cuando se hizo la polémica del IMSS, que sacó el PAN ese tema, pues en las conferencias esas que hacía de manera muy cotidiana. Pero el caso es que a partir de ahí, el tema también se tomó por parte de la gobernadora y fue cuando dieron a conocer que debían más de 300 millones de pesos.
0: Sí, cierto. Sí, que les digo, la gobernadora, lo que deben hacer es pagarme, criticándome de Chihuahua.
2: Ahí fue cuando los exhibió, o sea, cuando dijo, es alrededor de 300 millones de pesos de la deuda que tiene el IMSS con el gobierno del estado por el servicio de Medichihuahua. Y también ahí lo que llama la atención es justo lo que estamos platicando, que el compromiso y lo que había dicho la gobernadora fue que a pesar de esa deuda se tendría que seguir y no se podría suspender el servicio, o sea, no se tendría que suspender el servicio en las unidades médicas que son de gobierno del estado para derechohabientes del IMSS, a pesar de la deuda. Por eso es que este caso pues resuena todavía más, a ver qué está pasando obviamente por parte del IMSS, que debe dar una respuesta, y también ver qué está pasando o por qué se suspende el servicio por parte del gobierno del estado, que pues tenía la cuenta abierta todavía con el IMSS, o sea, son esas dos partes.
3: Lo que nos comentaba a nosotros en la mañana la directora, que lo único que ella sabía era que ya estaba suspendido el convenio con Medichihuahua.
0: Ah, esto sí sabe.
3: Era lo único que ella nos dijo que ella sabía.
2: Entonces,
4: pues muy mal.
2: Pues sí.
4: Yo hago un llamado desde esta tribuna, que yo sé que te escucha mucha gente a nivel local, estatal, y sobre todo a la directora o director del seguro del hospital regional.
0: De aquí de Camargo.
4: Aquí de Camargo, a su director administrativo, Paco Luna, en que hagan alguna excepción, cuando menos 2-3 semanas, para que los pacientes se regularicen en su tratamiento médico. Y nosotros nos comprometemos junto con las regidoras, el diputado Francisco Sánchez, para poder llegar a un acuerdo con nuestro diputado federal, ¿verdad? También puede ya Alfredo el Caballo Lozoya ver esta situación, por qué no le paga el tema del Seguro Social a lo que viene siendo Medichihuahua. Pero nosotros ya sabemos que el IMSS está quebrado con estos malos manejos, no tienen medicamentos, o sea, están desabastecidos. Pero bueno, vuelvo y insisto, para no hacerlo tan polémico ni tan político.
0: Sí, claro.
4: Los enfermos son camarguenses.
0: Sí, claro.
4: Y necesitan esa atención urgente, por eso este llamado al hospital regional. Sabemos que ellos no tienen esta culpa, ¿verdad? Que viene de otra de otro instituto, que viene siendo el IMSS, pero que bueno, que vean la manera de poder subrogar en estos momentos y atender a estas personas con ese equipo de hemodiálisis y bueno, ya empezar a raíz de la plática que tenga nuestro diputado hoy en la tarde y poder ya solucionar este tema.
0: Ok, entonces le vamos a dar seguimiento, ¿no?
4: Sí, totalmente. Le
0: damos seguimiento con este asunto. Y así que no hay viáticos, no hay quimios.
2: Y
0: hemodiálisis, ¿no?
3: Nos comentaban en la mañana que en la ciudad de Delicias está crítico porque solamente hay 6 máquinas.
0: Sí, sí, y los de Camargo no son los únicos, también hay de Delicias, sí, Saucillo.
3: Saucillo, Mioqui, La Perla.
0: Porque no creo que en Saucillo tengan, no tienen aquí en Camargo, no es en Saucillo.
4: No.
0: Mioqui, o sea, toda la zona conurbada.
3: Todo lo que vienen siendo los alrededores, pues es que se concentran. Entonces era la problemática que estaban viendo de que pues son 14 pacientes de Camargo que para acomodarlos, o sea, porque dura aproximadamente 3 horas. Tres horas duran con
0: el servicio.
2: ¿Quién sabe si en Jiménez haya está gobernado por Morena?
0: No, se atienden en...
4: Creo que aquí vienen, ¿eh?
2: También vienen aquí. Algunos le van a tener que ir a Parral, me imagino, no sé.
0: Sí. Bueno, pues muchísimas gracias aquí a Araceli Barraza y a Malú y aquí al licenciado Ricardo Larrea por este seguimiento, y no hay que soltarlo.
4: No, de ninguna manera, tío, sin ningún tinte político. Bueno, el poder político para eso sirve, para ser la voz de quienes no tienen esa oportunidad de defenderse ante estas instituciones.
0: Oye, ¿no tienen el teléfono de la señora que lleva esta persona directa?
5: Sí.
0: Sí, lo tenemos. Sí, y es gente humilde o es como...
5: Sí, la señora nos comentaba que ella limpia casas y que tiene...
0: ¿Le podemos marcar?
5: Claro, a ver. Ella sale de una casa y se va.
0: A ver, Pablito, y así, ¿qué es su, qué es de?
5: Es su esposo, ¿es su esposo? Que está enfermo.
0: A ver, vamos a marcarle. Acá al micro.
3: Nos comentaba que anteriormente se iban en el camión, pero en una de las veces el señor se cayó. O sea, ya el señor ya perdió la vista.
0: Uh-huh. Uy, ya perdió la... A ver, ¿qué número es? A ver... 648, Pablito.
5: 465.
0: 465.
5: 2809.
0: ¿Cómo se llama?
5: Se llama Blanca Elena Loya Manquero.
0: Okay, estamos relacionados. Blanca Elena.
4: Sí, esto se hace no con el afán político ni de jugar ni de tratar de sacar raja política. Esto es un tema de humanidad, es un tema de sensibilidad.
0: A ver, vamos a ver si ya nos están atendiendo ahí. Faltan 4 minutos ya para las 2 de la tarde. Vamos a ver si tenemos la oportunidad de conocer este testimonio de muchos de lo que está sucediendo en el... A ver, bueno...
4: ¿Cómo se llama la señora?
0: Blanca.
6: Bueno.
0: Sí, ¿con qué tenemos el gusto? ¿Es Blanca?
6: Sí.
0: Blanca, ¿cómo está? Estamos en este momento al aire. Les saluda con mucho gusto Beto Urigoyen y aquí Edgar y los amigos de Movimiento Ciudadano. Blanca, puede atendernos así 5 minutos, así muy rapidito. ¿Usted lleva a un familiar, a su esposo, a hemodiálisis a la ciudad de Delicias?
6: A Delicias. Lo llevo 2 veces por semana.
0: 2 veces por semana. ¿Desde cuándo lo está llevando Delicias y desde cuándo ya no le dan el servicio aquí en Camargo?
6: Nunca me lo han dado, todo tiene que ser en Delicias.
0: ¿Nunca ha ido al hospital regional aquí de Delicias, de Camargo, perdón?
6: No, aquí yo hablé con la directora, pero me dicen que no hay, que está saturado, que no hay, que tengo que irme hasta Delicias.
0: ¿Eso le dijo la directora?
6: Sí.
0: ¿Ella le dio la orden?
6: Sí, a ella.
0: ¿O quién?
6: De hecho, yo comenté que pues llega uno al límite, que pues de tantas idas yo me tengo que ir en un Uber.
0: ¿De aquí, Camargo?
6: No, pues sí, por los horarios, porque el horario que tenía era de 12 de la noche a 3 de la mañana.
0: O sea, cuando le tocaba. Entonces, el rol, ¿verdad?
6: Sí, es un rol. Entonces, pues sí se me hacía porque ya regresaban en la mañana.
0: Uh-huh. Oiga, señora.
6: Y yo tenía que pagar los gastos por nosotros.
0: Sí, ¿y no, y le están dando viáticos?
6: Ya, ellos nos dan un como un apoyo, pero ya tengo como mes y medio que no hay dinero.
0: ¿Y cómo le está haciendo, señora, para cuánto gasta usted de es decir, por semana, cuánto gasta en ir allá, un lonchecito, qué sé, cuánto se gasta?
6: No, sin probar nada de eso, son nomás 3,000 de por semana, el puro pasaje. Uh-huh. Son 1,500. Si yo me paso una hora, ya son 100 pesos más. Serían 1,300 lo que me cobran. Uh-huh. Si yo me llego a pasar por semana, pues son 3,000 pesos por semana.
0: ¿Y cómo le está haciendo, señora?
6: Pues ya teníamos un dinerito guardado y ya llegué al lupe.
0: Uh-huh. Válgame Dios. ¿Y cuándo lo vuelve a llevar?
6: Lo llevo los martes y lo llevo los jueves.
0: ¿Martes y jueves? Martes y jueves, correcto. Bueno, señora, vamos a ver si aquí hacemos una vaquita, si a usted no le incomoda con amigos, y que usted pueda pasar aquí a la radio y puede rejuntar cada 8 días algo mientras se solucione ese asunto de que ya no vaya a la ciudad de Delicias, sino aquí mismo le pongan las hemodiálisis. ¿Cómo la ve?
6: Sí, pues yo eso es lo que yo quería, era que aquí se lo hicieran.
0: Claro.
6: Que aquí lo atendieran.
0: Primeramente Dios, pero es lo que se está luchando, para que aquí se les apliquen, ¿eh?
6: Sí. Bueno. Y eso es lo que yo le hablaba con la directora, que se hicieran aquí, que no estuviera yendo hasta allá.
0: Correcto. Bueno, pues ahí vamos a ver cómo ideamos algo, señora, para ayudarle y le salga menos, ¿eh?
6: Ah, ok.
0: Ándele pues. Ándele pues, para servirle. Híjole, pues son situaciones que
4: lamentables. Yo recuerdo muy bien, Beto, que en el 2021, uh-huh, cuando decidimos incursionar en este tema de la política aquí en Camargo, ese era el primer lo que primero en aquel tiempo el candidato don Arturo Rey Valles era lo que proponía, el tema de las hemodiálisis, uh-huh, el luchar por esas máquinas. Y luego en el 2022, 2024 se trajeron las máquinas. Ya están ahí, hay que aprovecharlas. Uh-huh. O sea, no entiendo a veces el tema burocrático, cómo de un tema a otro detienen eso. O sea, uh-huh, no. O sea, con la mano en la cintura dicen, no me corresponde a mí, no es un tema mío, véanlo con Delicias. Y ojalá y no llegue esto, Beto, un tema que tengamos que lamentar los camarguetes.
0: Va a ser muy lamentable, ¿no? Muy lamentable. Muy lamentable. Y lo que comentamos, este señor, pues ya se lo lleva en un vehículo particular porque pues ya no tiene, está delicado, ¿no?
4: Así es.
0: Salud. Pues vamos a ver cómo ideamos ahí para, dice que son 3,000 pesos, entre varios podemos hacer una vaquita y que la señora venga, no sé, los lunes o los viernes, para que pues sea que aminore la
2: carga, ¿no?
0: La carga. Oiga, pues yo me apunto con 200 pesos. Aquí yo le pongo 200 pesos y abrimos el micrófono para los que, pero que tiene que ser muy seguros y no andarlos correteando, que vengan aquí amigos conocidos, pues para hacer entre todos una pues vaquita, ¿no?
4: También sí. La regidora, nosotros, uh-huh, también nos sumamos, aquí ya son 600.
0: Ok, 800. Ok, y ahí nos vamos, ¿no? Entonces, ya uh-huh, para hacer entre todos ahí y de una manera pues, conscientes, porque es de Cacho Díaz, conscientes de que hasta que primeramente Dios y tener una buena noticia del diputado, que nos eche la mano, ¿no? A ver, ¿quién está en la línea, Pablito? ¿Quién es?
7: Marco Antonio de la Riva, el señor que marcó en la mañana.
0: Ah, okay. Señor de la Riva, gusto saludarlo. Buenas tardes. Bueno, en un segundito, para que entre la llamada. Bueno. Sí, a ver, un segundito.
8: Beto, algo también
0: sí.
3: Nos comentaban las personas ahorita es que...
8: A ver, ahí.
0: Sí, ahí así. Permítame un segundito. Bueno, Marco.
8: Sí, buenas tardes. Sí,
0: a la orden.
8: Mire, para avisarle, ya nos mandaron los horarios, nos van a mandar a Delicias.
0: Bueno.
8: Por lo pronto nos van a mandar a Delicias en lo que se arregla. Ya sí. Nos mandaron los horarios a cada uno.
0: Ah, okay. Qué extraño.
8: Lo,
0: ¿qué? Oiga, oiga, qué extraño, suceden milagros en Camargo, ¿no? Porque pues, hasta donde tengo no sabía ni qué onda, ¿verdad?
8: No había, pero en un ratito nos íbamos rumbo a Delicias y nos devolvieron, ya no brincábamos a la caseta cuando nos hablaron.
0: Ok, suceden milagros en Camargo, de vez en cuando suceden milagros, ¿no?
4: Pues qué bueno que la presión social.
0: Bueno, mire,
8: nos hablamos de Delicias.
0: Sí, de cualquier manera, señor de la Riva, vamos a esperar a que haya una buena noticia con el gobierno del estado, el sector salud, para que los atiendan aquí en Camargo, ¿Cómo estaban?
8: Sí, está bien, sí, por lo pronto, por ejemplo, yo pedí por en el camión porque nos dan viáticos también, $600 para en el carro.
0: Sí.
8: Pero eso no te lo pagan luego, dan durando hasta 4 o 5 meses.
0: Esa es otra.
8: Que se devuelvan.
0: Uh-huh. Correcto.
8: Entonces, mejor los boletos del camión y a ver cómo le hacemos.
0: Órale, pues. Pues entonces ahí vamos a estar pendientes, ¿eh?
8: Ander, ahí estamos, Beto.
0: Muchas gracias. Bueno, pues ahí está. ¿Alguien más está en la línea, Pablito?
7: El señor Poncho Solís.
0: Está en la línea telefónica, don Poncho Solís. Don Poncho, gusto saludarlo. Buenas tardes. A ver. Bueno. Ahora sí, ahí está. Bueno, don Poncho.
2: No, no se oye.
0: No se oye. A ver, vamos a ver si...
2: Ahí está.
0: Ahora sí, don Poncho. Sí, a sus órdenes. Buenas tardes.
9: Buenas tardes, Beto. Mira, pues, para que pasen aquí al abasto, los 14 por $500.
0: Ok. Bueno, nomás que, bueno, vamos a ver cómo manejamos ese asunto. No habría, no tendría posibilidad de lo que pasa es que como lo queremos juntar aquí en la radio, que nos lo pudiera mandar con alguien, don Poncho.
9: Pues mira, lo que pasa es que como ya no manejo y pues no salgo, necesitan llevarme.
0: Sí.
9: ¿Cómo le haríamos?
2: Las regidoras.
0: Okay.
9: La persona que...
0: Deme su dirección, por favor.
9: ¿Cómo?
0: Su dirección, ¿cuál es su dirección?
9: De Abasolo 414.
0: Abasolo 414.
9: 414.
0: Ok, ¿pueden pasar ustedes? Sí, ahí van a pasar las regidoras. Ahí van a pasar, don Poncho.
9: Muy bien, muchas gracias.
0: Al contrario, muchas gracias.
2: Gracias a usted.
0: Bueno, muchas gracias. Bueno, pues ahí va, ahí poco a poquito, ahí va. Más que esto, pues queremos hacerlo cada ocho días. Para ayudar a la señora lo más que se pueda. Y pues porque pues hoy por ellos y mañana por nosotros. Uh-huh. Dice Vero, el número de cuenta, pues no tenemos el número de cuenta. ¿Quién está en la línea, Pablito?
7: La señora Lara.
0: La señora Lara. Señora Lara, gusto saludarla. Buenas tardes.
10: Buenas tardes.
0: Sí, a sus órdenes, señora.
10: Oiga, Javier.
0: No, soy Beto.
10: Para hacerle un comentario.
0: Dígame.
10: Ayer fuimos a Camargo, a la CIMI que está ahí cerca de la 960.
0: Sí.
10: Fue mi esposo a comprar una receta para comprar las clonazepam, porque no se las dieron en el seguro. Entonces, nomás entró y le dijo a la chilanga que estaba ahí que quería una receta para comprar las pastillas, porque las recetas del seguro no las aceptan en las farmacias.
0: Es que estás escuchando otro noticiero, yo no sé ni qué onda. Ok, ¿y luego?
10: Y luego le dice, ¿cuánto es? $300, Javier. Pues entonces, ¿para qué ponen ahí? Consulta $70.
0: Oiga, señora, lo que pasa es que no está hablando a la grandota. No está hablando a la OH.
10: Ah.
0: No se preocupe.
10: Ah, no, pues.
0: No se preocupe. Entonces, tenga buenas tardes. Bueno, sí. Pero en el pedir es al dar, y ofendiendo a la una chilanga, pues no, es de lo que estamos hablando.
4: El respeto.
0: Sí, así es. Claro. Bueno, pues entonces le damos seguimiento, ¿no? Ya para finalizar, Lick.
4: Claro que sí. Como siempre, Beto, pues bueno, agradecerte el poder transmitir este tema que no siempre son buenas noticias. O sea, qué bueno que ya tuvo que haber una movilización, tuvo que haber un medio de comunicación que pusiera sí. la...
0: Y se movieron rápido, ¿no? Ya les dieron cita, bueno, ya les dieron calendario. Sí. ¿Quién está en la línea, Pablito?
7: La señora González, de las personas que también recibe hemodiálisis.
0: A ver, ok. Señora González, gusto saludarla. Buenas tardes.
11: Buenas tardes.
0: A sus órdenes.
11: Sí, yo soy una de las personas que me hemodializó aquí en Camargo.
0: Sí.
11: También a mí me cambiaron. Nos dieron el rol ahorita en la mañana. Sí, pero déjeme le digo una cosa.
0: Sí, señora.
11: No nomás una persona necesita ayuda. Somos muchas. Sí, porque sí. Hemos ido.
0: Sí, pues.
11: Hemos ido y no nos sé. Bueno.
0: Sí, la escucho. Sí, la escucho, señora.
11: Entonces, lo que yo veo es que somos muchos los que necesitamos el apoyo. No nada más uno, porque el seguro tarda hasta un mes, ¿sí? Uh-huh. Nosotros por eso nos quedábamos en Camargo, uh-huh, para no hacer tanto gasto, porque se gasta llanta, se gasta troca, se gasta carro, lo que usted quiera, uh-huh, ¿sí? Entonces, sí estábamos muy a gusto que nos cambiaron por lo que usted quiera y mande. Esperemos que nos vuelvan a regresar, pero si no nos mandan...
0: Pues sí, ese va a ser un buen problema. Pues vamos a darle seguimiento a eso, señora, para que no gasten, ¿eh?
11: Sí,
0: muy bien, al contrario, sí, es el objetivo, darle seguimiento para que no se trasladen a delicias. Igualmente la señora del Uber, y esperemos que así lo sea, ¿no?
4: Sí, por ejemplo, pues es que la solución es bien rápido, ahí están las máquinas, uh-huh, sabemos que existe el adeudo, bueno, échenlas a volar en lo que resuelven este conflicto, esperamos que el diputado pueda destrabar ese tema, uh-huh, para que sean atendidos aquí y no estén generando un gasto. Como dice la señora, no solo es vehículo, es tiempo, sí, son claro, gastos, claro, es comida, es uh-huh, etcétera de cosas. Y bueno, vamos a darle celeridad a esto a través del diputado Sánchez. Uh-huh. Y bueno, nosotros no dejaremos de estar insistiendo.
0: Oye, Lick, pero sí vale la pena decirlo, ¿no? Esto es de Morena. O sea, sí vale la pena decirlo. Y Morena con la pena, pero significa muerte. Significa, les vale madre la salud de quien sea. Esto es la realidad, o sea, es una...
2: ¿Qué
0: es,
2: discurso vas a decir?
0: O sea, aquí, podemos, ¿no?, hablar de grilla acá, pero esto, sí, claro, esto es de salud, esto es... O sea, para que la gente abra los ojos, porque dice, bien dice el dicho, cuando vea las barbas de tu vecino cortar, seguimos. O sea, ahí vamos todos en filita de India y nos va a tocar. Dice la señora, tiene un dinerito, ya me lo acabé. Sí, ya me lo acabé. O sea, esto es una realidad para que la gente se ponga a pensar del futuro de este país. O sea, ya nos rebasó. No es posible esto.
4: No. Ya no hay culpables, porque antes buscaban a los gobiernos anteriores, ya tienen 8 años.
2: Ya no hay a quien apuntar.
4: Ya se les acabaron la lista, ¿verdad?
0: Sí, es que...
4: Entonces, pues bueno, como yo comenté desde un inicio, o sea, esto no es generar una controversia política. Pero tiene un responsable que se llama el gobierno federal.
2: No, claro. Y lo hemos dicho varias veces, que por más discursos que nos den, o sea, o las mañaneras, uh-huh, o cuando va la presidente a diferentes municipios de, uh-huh, del país, uh-huh, por más discursos, por más que se quede en la burbuja, el peso de la realidad, uh-huh, es lo que va a caer y, uh-huh, va, pues,
4: oye,
2: pues
4: es lo que estamos viviendo. Hoy en la mañanera decía la presidenta de la República, uh-huh, en su conferencia, en el show que hace, sí, en las mañanas.
0: Sí, sí.
4: Decía que no hay retraso de medicamentos en el IMSS.
0: No, oye,
4: mejor le apague.
0: Sí, qué contrario, porque los trabajadores ahorita del Seguro Social están saliendo a las calles para decir que, exacto, esto, lo que está pasando. Y la directora, no es bronca mía.
2: Casi dándole.
0: O sea, en lugar de decir, tiene razón, está saturado.
2: O sea, tiene
0: está
2: la oportunidad esto también de levantar la voz como directora.
0: Sí, nada más.
4: Vámonos, yo los acompaño.
0: Sabemos.
4: Abro la puerta.
0: Sí, claro, una llamadita o algo. Claro. Pero algo pasó porque ya les dieron el rol a estas personas. O sea, algo sucedió, ¿no? O sea, si tiene power, pues es la directora.
4: Claro,
0: es la directora,
4: claro,
0: y no le estamos faltando respeto ni mucho menos, pero es su chamba.
3: Beto, algo que nos comentaban en la mañana los pacientes es de que incluso tienen dos máquinas nuevas que no las han echado, no las ha echado a volar por falta de personal, falta, uh-huh, quién las opere. Uh-huh. Entonces, sea fácil con esas máquinas, por lo pronto nos pueden atender también a nosotros, pero no hay quien las opere. Entonces, cuando salíamos, era lo que platicábamos mi compañera y yo, que pues la esperanza la tenemos ahora sí que en gobierno estatal, ¿verdad? Porque pues lo que viene siendo el IMSS depende de gobierno federal, y para que pague esa deuda tan enorme que tiene, la veo muy difícil.
0: Ahora sí que bendito Medio Chihuahua, ¿no? Sí, no, hijo.
4: Imagínate si se hubiera afiliado la gobernadora.
0: Sí, al seguro. ¿Te acuerdas lo que decíamos?
2: Apenas hablábamos de eso todos los días, pero
0: sí,
2: ayer.
0: Decíamos, Chihuahua se salva de que no le entró a esa negociación, si no hubiera sido peor. Pues Araceli Barraza, muchas gracias y felicidades por esta. Esta es la chamba que se debe hacer.
1: Sí, claro que sí, Beto, y pues agradecerles a todos ustedes, principalmente porque aquí se ve la acción.
0: Sí, claro.
1: Directamente con las personas, con la ciudadanía.
0: El grupo de vulnerables.
1: Claro.
0: Sí. Gracias, Malú.
3: No, gracias a ti, Beto, por siempre abrirnos estos espacios y pues darnos cuenta también de las necesidades que hay, que son muchas, ¿verdad? Así que es. A veces se nos escapan, pero gracias a ustedes que siempre están al pendiente.
0: Correcto. Oigan, y la invitación para los demás regidores, si quieren entrar a la polla, porque yo sé que todos nos están escuchando. No es un evento de Movimiento Ciudadano, no crean que... No. Aquí no hay héroes, aquí no hay héroes. Sí, para que también tengo el teléfono de todos y todos escuchan. Así que no se hagan que la Virgen les habla, así que órale, ahí pueden entrar, ¿no?
4: Pueden proponer un punto de acuerdo o una, pues no es un exhorto, es un punto de acuerdo solicitando a lo mejor un vehículo que se ponga a disposición en lo que
0: incluso en lo que se
4: está este tema que si viáticos, que si no,
0: sí, es cierto.
4: Propónganlo, háganle la solicitud al presidente.
0: Están las venes de los deportes.
4: Sí.
0: Y ahorita si están paradas, órale, hacer un servicio.
4: Yo estoy seguro que si el presidente municipal nos estuviera escuchando o nos puede estar escuchando, yo sé que él lo va a apoyar este tema.
0: Órale.
3: Bueno, sí sería un tema a checarse, porque incluso ahorita en la reunión con la directora, uno de los pacientes lo proponía, ¿verdad? De que pusieran a todos los de Camargo, pues, en un horario. Pero la directora, ¿verdad?, nos comentaba que desgraciadamente, pues, no son los únicos. Entonces, como ya estábamos viendo a esta persona que se va en el Uber, que incluso le toca en veces en la madrugada, entonces no hay un horario.
0: Pero pudieran hacer un esfuerzo.
3: Pues, claro. Ojalá, ¿verdad?
4: Queriéndolo hacerse, pues.
3: Ojalá.
0: Sí, claro.
3: Y en Delicias, ¿verdad?, pudieran programarlos, pues, para que a lo mejor en todo lo que es un día completo fueran atendidos todos los que están reubicando.
0: Correcto. Bueno, pues vamos ahí, ustedes aquí metan ese punto de acuerdo ahí, a ver si les echan la mano, ¿no?
4: O márquenle al presidente municipal, ustedes, y platíquenle el tema, yo sé que las va a apoyar.
0: Correcto. Pues muchas gracias a los 13, muchas gracias.
2: Sí, nada más aprovechando aquí, y tal vez Beto quisiera aprovechar aquí al licenciado Larrea, ¿cuál es el posicionamiento de Movimiento Ciudadano? Y perdón por salirme totalmente del tema, pero...
0: Venga.
2: Pero respecto al tema del Instituto Estatal Electoral, licenciado.
4: Bueno, este es un tema muy delicado, o sea, este es un tema que si bien platicaba con la dirigencia estatal, Movimiento Ciudadano sí va a impugnar la, pero va en contra de las atribuciones que tiene el organismo.
0: Claro.
4: Eso vamos, nosotros no estamos...
0: ¿Qué son árbitros? ¿Sí? Es como, por ejemplo, Mario Reina arbitrea juegos de básquetbol, aunque hubo algunos, Mario, que se atrevían a inventar reglas...
4: Amontonamiento.
0: Sí, inventaban reglas. No que esto, no. O sea, el reglamento ahí está, nada más aplícalo. Están haciendo lo mismo.
4: Sí, ojo con esto que digo con mucha responsabilidad. Nosotros vamos en contra de las facultades que se están extralimitando, se están
0: el Instituto Estatal Electoral,
4: porque la función de ellos no es legislar. Su función es llevar a cabo las leyes que ya existen. Y para esta ley, lo que viene este periodo electoral del 2027, ya existen unas leyes. Entonces, contra eso no puede ser, y bueno...
0: Pero a ver, Lick, a ver, para que la gente lo entienda así más práctico. Nadie, ningún municipio se atreve a sacar un candidato o candidata porque todavía no está repartido, todavía...
4: La equidad de género.
0: La equidad de género, ¿estamos de acuerdo? O sea, todo el mundo así como que, oye, no, pues es que no puedo sacar a un hombre o a una mujer porque no sabemos en ese punto, ¿no? Así o es. Particularmente el que está ahí en riesgo es el hombre, ¿no? Porque su mujer puede entrar, ¿no? De manera directa, vaya.
4: Tiene que ser el 50-50, así marca la ley.
0: Ok, ok. A ver, desde un principio, cuando Morena, a nivel nacional... se adelantan a todo el estado.
4: Ese es el problema.
0: Tiene dedicatoria, carnal. Dicen, es Andrea Chávez, mujer. ¿Cómo sabes que le toca a Juárez mujer? A la semana y media, sábado en la noche, cuando yo andaba en cotorreo, las compañeras seguramente también, todo mundo ocupado, aprueban que para Juárez, mujer. ¡Ah! En la política no hay coincidencia. Por favor, mujer. ¿No? Y que andan muy adelantados allá también encampañados. Por favor, hombre. A otros con ese cuento, ¿no?
4: Sí, a lo que vamos es lo siguiente. O sea, como bien nos decía nuestro dirigente estatal, el Alfredo Caballo Lozoya, y la dirigencia, porque es una cuestión ya desde el nacional. Uh-huh. Dicen, nosotros en Camargo es donde estamos aquí radicando con el tema electoral. Nosotros vamos a postular a nuestra candidatura, será para una mujer. Uh-huh. ¿Verdad? Tenemos varios perfiles ahí de mujeres. Sí, aquí sí, estuvo sí. Un perfil muy bueno contigo el otro día platicando. Por eso les digo que nosotros no tenemos ningún problema con el tema de la paridad de género. Pero sí, a lo que estamos peleando, lo que está peleando Movimiento Ciudadano, es que los árbitros no se vuelvan legisladores o con facultades para poder decidir y cambiar uh-huh. las reglas cuando se les antoje, ¿verdad? Uh-huh. Contra eso vamos, pero nosotros seguimos respetando la paridad de género y estamos listos uh-huh. para poder
0: ahora, competir. Un tema muy interesante, todavía no son notificados, ¿verdad? ¿Aún no?
4: No, todavía
0: como
4: no.
0: Partidos. Ojo a esto porque...
4: Mañana vence el plazo. ¿Verdad?
0: Sí, bueno, el asunto es que hoy en la mañana hablaba con personal del Instituto Estatal Electoral y me dicen que el tiempo corre...
4: A partir de la notificación. O sea, fue del sábado a las 12 de la noche.
0: Sí, entonces aún no están notificados como partido nadie. Según la información que tengo es que nadie ha sido notificado. O sea,
2: que de recibir una...
0: De manera
2: un
0: directa.
2: Oficio por parte sí. del Instituto Estatal Electoral.
0: No lo hay. No lo han recibido. Entonces, una vez que lo reciban, hay 4 días hábiles. Así entonces, es. Todo esto... No sé si es buena noticia o mala por cuestión del tiempo, pero así está así va el proceso. Vamos a esperar a ver qué...
4: Según yo, uh-huh. desde que lo votan los consejeros y uh-huh. se aprueba, desde ese momento ya entra en vigencia. Uh-huh. Desde ahí debería de correr el tiempo.
2: Entonces,
4: para
2: deberían apurarse a mañana,
4: sí. mañana a las 12 de la noche.
0: Sí. Digo que yo hablé al jurídico, eso me nos dijeron.
4: Te comentaron, sí. Pues qué bueno, da un poco más de margen.
2: Da margen, exacto, sí. Eso sería el...
0: Sí, entonces pues vamos a ver cómo...
4: Porque se dan por notificado a los partidos políticos, te digo por qué, porque los partidos son parte de esa mesa. Uh-huh. Ahí están representados, sí, todos los partidos políticos. Uh-huh. Entonces a la hora, cuando lo votan, los partidos ya saben.
0: Ya estás por enterado.
4: Uh-huh. Así es como lo comentan. Pero bueno, uh-huh. nosotros ya se impugnó, esta fue la instrucción que nos dio el estatal y vamos en contra de las facultades del órgano electoral. No estamos en contra de la
0: sí, claro.
4: general.
0: No. Nunca, jamás. Ese es otro asunto. Muy bien. Muchas gracias a los tres. Nosotros vamos a un compromiso comercial. Regresamos con más de la información y a la parte final. Volvemos.
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12: ¿Qué Oiga, pues ya prácticamente para despedirnos, déjeme decirles que ya nos pusimos en contacto con la señora Blanca Elena. Va a venir ahorita a recoger un dinerito que aquí ya le reunimos. Si usted desea venir, ¿qué dijo? ¿En cuánto viene, Pablito?
13: Que ha venido ya para acá.
12: Ok, si usted desea pasar por aquí, por la radio, y reunirle, porque ella se va hoy, ¿verdad? Es martes. Martes y jueves. Entonces, y cada ocho días le vamos a lo que podamos allí entre todos, lo que puedan. Mire, nunca sabemos, nunca sabemos cuándo podemos necesitar. Entonces, pues bueno, pues ahí con mucho gusto pueden traer su donativo aquí a la radio y nosotros de mano a mano se lo entregamos a la señora y con mucho, mucho, mucho gusto lo hacemos. Pues vámonos, Edgar, de esta manera llegamos a la parte final.
13: Vámonos, que tengan una excelente tarde. Los esperamos mañana con más información.
12: Vámonos, Pablito.
13: Vámonos, que tengan un excelente martes. Nos esperamos mañana en el programa Despierta Camargo. Lo vamos a dejar con Mario Reina en las notas deportivas. No se despegue La Grandota 97.5.
12: Somos La Grandota 97.5. Muchísimas gracias por seguirnos. Y la recomendación de todos los días: permitan que sus oídos les abran los ojos. See you.

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0: peculiar.
1: ¡Uy! Buenas tardes, muy buenas tardes. Bueno, vamos a iniciar la información hoy en este martes 13. Ándale, pues, del mes de octubre. Bueno, vamos a iniciar dándole a conocer primeramente lo que vienen siendo los números premiados de los pronósticos. Mire, tenemos que el del mediodía correspondió para el 26479. El de las 3 es el 54606. El extra, el 35649. El de las 7 es el 68820. Y el clásico, el 34876. Así es que bueno, pues felicidades, ¿eh? Bueno, vamos a iniciar este. Sabemos, bueno, hablando del básquetbol primeramente, del básquetbol femenil. Tenemos aquí lo que viene siendo este. El rol de juegos para hoy. No, hoy no hay juegos, ¿eh? Hasta, sí hay, no, ahora hay un juego, así como no, allá en el Poliforo, a las 6 de la tarde, en Femenil B, el equipo de la Divina Junior, o sea, Paco Barrón, va contra Big Mike, eso es lo que está por ahí, y bueno, se está ya preparando todo para lo que es el juego de estrellas, porque este sábado se van a llevar a cabo el juego de estrellas, ¿verdad? Mire, por lo pronto lo van a jugar en el juego de estrellas del grupo C, que ese partido se jugaría a las 5 de la tarde el próximo sábado. Y tenemos que el equipo de las Lores van contra las Nenas. Entonces, para el equipo de Lores, las que integran la selección es Lorena Portillo, Fátima Luna, Carla Gaitán, Saúl Gándara, Johanna Sandoval, Roxana Urbina, Alex Padilla, Liz Betance, Tere Holguín y Mayra Holguín. Por el otro equipo, el equipo de las Nenas, es Nena Luna, Julia Ávila, Mari Bañuelas, Nicole Mendoza, Ceci Solís, Ariela Holguín, Tracy Palomo, Soco López, Silvia Contreras y Viri Núñez. Bueno, así vamos a ir dándole a conocer las selecciones de cada grupo, ¿verdad? Ya después mañana le damos el grupo, lo que se viene siendo el grupo B y el grupo B2. Ándale, pues. Por lo pronto también tenemos aquí información del béisbol de la Liga Unificada, allá en La Cruz, y nos dicen aquí en resultados de este fin de semana, o sea, este domingo, ¿verdad?, donde el equipo de La Cruz derrota 10-2 a Tesoro del Floreño. El pitcher ganador fue Marcelo Levario, el derrotado Eli Serna, los mejores salvados pues fueron Rubén Lara, de 4-2, y Jesús Gómez, de 2-1, por Tesoros, Daila Hernández de 2-1 y Eli Serna de 3-2. Luego el equipo Camaleones de Leyes derrota 12-2 al equipo de los Arreglados del Molineño. El pitcher ganador fue Sergio Martínez, el derrotado Raúl Serna. Los mejores René Serna, Los mejores bateadores pues fueron Jesús Villa de 5-3 y Eduardo Perches de 4-2. Por el equipo de los Arreglados, Manuel González de 4-3 y Armando Sánchez de 4-2. Luego el equipo Talento de Corleño Estación derrota 15-3 a Talento de Altavista. Pitcher ganador fue Brian Rosas,

0: en la Liga Unificada. Mañana le damos a la programación del role, de la programación de este rol de esta semana. 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Bueno, ahora pasando a lo que es el béisbol. Resultado del béisbol de la Chivas Portillo. Lo que aconteció este fin de semana.
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0: Bueno, mire, tenemos que Tony Muñoz cae ante familia Vizcaíno Nájera 10-7. El pichicano fue Alonso Guerra, el derrotado Jesús Reyes. Los mejores bateadores fueron Enrique Soto de 6-3, Ever Figueroa de 5-3 y Emilio Castillo de 5-3. Por Tony Muñoz, Manuel Guerrero de 5-3 y Luis Reyes de 2-1. Luego Búfalo derrota 17-3 a los tres amigos. Pichi ganador fue Salvador González, el derrotado Daniel Elías. Los mejores bateadores fueron Daniel López de 6-4, Irán Muñoz de 1-1 y Guadalupe Fierro de 2-2. Por los tres amigos, César Campuzano de 4-2, Iván Carrillo de 4-3 y Erasmo Sapien de 2-1. Luego tenemos que el equipo de Venados Agromac Raxa derrota 14-4 al equipo de la familia Estrada, Jonkel Tartacas, Van el Tecolote. Pitcher ganador fue Juan Medina, el derrotado Alejandro Estrada. Los mejores bateadores fueron Alejandro Martínez de 2-2, Armando González de 6-3 y Guerrero Barraza de 5-3. Por familia Estrada, Jesús González de 4-2, Sabino Díaz de 4-2 también y Neyfi Corrales de 3-2. Bueno, y luego también tenemos aquí que el equipo de Granja Mister Reinas, Ferretería El Centauro, Helado Chito, cae ante el equipo de los parientes de los Trinitarios, Bordados Camargo, Tortillería Andrea y México, por 22-1. ¡Ay, Jesús! Bueno, el pinche ganó fue Arturo Castro, el derrotado Marcos Rincón. Los mejores bateadores fueron Juan Castañeda de 4-4, Daniel Castañeda de 5-4 y Alfredo Castañeda de 5-3. Por el equipo de las Tres Reinas, Adrián Loya de 2-1 y Aarón Alvarado también de 2-1. Luego tenemos que el equipo de los Azulejos, pues caen ante el equipo de Toy, alineación Juanito, familia Pizarro. Oiga, hasta que ganó este equipo, Toy. Oiga, Juanito, ¿qué les hizo, hombre? Ganan 7-13. Pinche ganador, Manuel Pizarro. El derrotado, Luis Pérez. Los mejores bateadores fueron Albino Hernández de 5-3, Calixto Hernández de 5-3 y Adrián Pizarro de 3-3. Por el equipo de los Azulejos, Jesús González de 5-2. Luego el equipo de Plaza Kinder, primera vez Funerales Bañuelas, llantera de Beto Mora, Óptica y Revisión, le gana 16-6 a Soluciones Energéticas Camargo. Pinche ganador fue Martín Villa, el derrotado Jorge Pulido. Los mejores bateadores fueron César García de 4-3, Emiliano Martínez de 5-3

y René Serna, de 2-2. Por Soluciones Energéticas, Adrián Campuzano, de 4-2. Y Juan Cázares, de 4-2 también. Luego, en el último resultado, tenemos que León Rojo derrota 9-8 a Hermanos Alvarado. Pinche ganador fue Carlos Serna, el derrotado Javier Díaz. Los mejores bateadores fueron Mario Porras, de 5-4, con, bueno, bateó el siglo. Fíjese, bueno, el ciclo, bueno. Luego también otros bateadores fueron Obed Villa, de 5-3, y Carlos Serna, de 3-2. Por Hermanos Alvarado, Javier Hidalgo, de 5-3. Bueno, eso fue lo que sucedió en la Chivas Portillo este fin de semana. Órale, pues. Bueno, vámonos, a ver. ¿Dónde quedó?

Bueno, y continuando con más información. Bueno, aquí tenemos lo del béisbol estatal, No, el béisbol nacional, que se está jugando allá en la fronteriza Ciudad Juárez, Pero primeramente mencionarles que Panificadora Jessica, la 1 y la 2. 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Ándele pues. 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Anda.

0: Bueno, mire, aquí tenemos resultados del día de ayer del Campeonato Nacional de Béisbol, ¿verdad? Donde ayer el equipo de Nuevo León cae ante Durango 4-2. Luego Sonora derrota 12-0, o los blanquea, al equipo de Baja California High. Luego el equipo de Sinaloa cae ante Baja California 5-4. Y el equipo de Chihuahua, el equipo de Los Dorados, le gana 12-2 al equipo de High Baja California, ¿verdad? Así que eso fue lo que sucedió el día de ayer. Bueno, para el día de hoy tenemos que California High va a enfrentar al equipo Ivy del Estado de México. Luego Durango va contra Baja California, mientras que Nuevo León enfrentará a Sonora y el equipo de Sinaloa enfrentará al equipo de Chihuahua, a Los Dorados, ¿eh? Es como está por ahí. Y bueno, están hablando de lo que es el... Bueno, ya llegó la hora. Llegó la hora del corte. Vamos al corte, Niro. Ya ahorita volvemos, ¿eh? Ándale, pues. Sal y vale.
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Bueno, y continuando, con más información, bueno, también aquí tenemos el rol de juego del campeonato estatal de básquetbol, ¿verdad? Donde los mazorqueros este fin de semana van a tener doble acción, ¿verdad? Primeramente estarán aquí en Camargo, en el gimnasio general Paraje de Ginés Durán, recibiendo al equipo de los membrilleros de Aldama. Y el sábado 17 salen allá a Delicias a enfrentar al equipo de los pioneros. Es como se tiene por ahí la programación para esta semana del equipo mazorquero de Camargo. Bueno, y no, aquí tenemos información que nos envía la señora Nelly, donde nos manda ya a mencionar aquí lo que es el rol de juegos del softball de la Liga Ranchera, allá en Las Pilas, del softball lento. Bueno, jornada 14, es la jornada 14, y tenemos aquí que nos dice aquí que hoy martes 13, se van a enfrentar al equipo de La Laguna ante el equipo de El Magisterio. Luego el día 15, que es el jueves, ¿verdad? El equipo Bad Boy se enfrentará al equipo de Las Pilas. Luego ya el día 15, el 16, que es viernes, el Tecuán enfrentará al equipo de Buffet Jurídico y Asociados. Y por último, tenemos aquí que descansan sin partido. O sea, descansa el equipo Aicao de José Velo. Pues todo lo que es, va a ocurrir este fin de semana en lo que viene siendo lo que se requiere de lo que viene siendo el softball, ¿verdad? Así que por lo tanto, pues vamos a ver qué. Bueno, vámonos. ¿Qué hora? ¿No quiso? A ver. ¿Qué pasó? Bueno, déjeme poner aquí.

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Bueno, vámonos ahora al béisbol de Grandes Ligas, ¿verdad? Ya están ahorita precisamente ya en las finales de conferencias. Y por lo tanto, pues vamos de una vez.

0: Bueno, mire, tenemos aquí resultados de lo que aconteció el domingo, ¿verdad? Donde los cerveceros derrotan 2-1 a los Dodgers. Y de esa manera, pues ya inicia ya lo que es la final de conferencia, ¿verdad? Donde ayer, el equipo de los cerveceros, recibiendo a los Dodgers de Los Ángeles, le gana 7-4. O sea que perdieron los Dodgers. Y también ayer, en la otra conferencia, los Mantarrayas caen ante los Guardianes 7-3. Y para el día de hoy tenemos que a las 6 de la tarde los Mantarrayas se enfrentan en segundo partido al equipo de los Guardianes. Y mañana, los Dodgers de Los Ángeles estarán enfrentando a los cerveceros a las 6 de la tarde. Esa es como está por ahí la programación del béisbol de Grandes Ligas rumbo a lo que va a ser la Serie Mundial o el Clásico de Otoño, como se le menciona por ahí, ¿verdad? 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Y bueno, tenemos aquí lo del fútbol mexicano, ¿verdad? Tenemos que la jornada 12 va a iniciar este viernes con el siguiente partido. Necaxa, en el estado de Victoria, allá en Aguascalientes, va a recibir al equipo de los Zorros del Atlas. Mientras que el viernes también a las 9 de la mañana, no, a las 9 de la noche, Tijuana, los Cholitos en el estadio Caliente, allá en Tijuana, recibirán al equipo del Puebla. Y el viernes también a las 9, el Atlante, los Potros, recibirá al equipo de Pumas, mientras que el sábado a las 5, el Santos de la Comarca Lagunera estará enfrentando al equipo de los Gallos Blancos del Querétaro, y el sábado a las 5:07, las Chivas del Guadalajara en el Acro recibirán a los Tigres Universitarios, mientras que también el sábado a las meras 7, el equipo de León, allá en el Neucan, el León Guanajuato, donde la vida no vale nada, León recibe al equipo de las Águilas del América, y el sábado a las 7 de la tarde, allá en la Bombonera, en el estadio Nemesio 10, los Diablos recibirán al Atlético San Luis. Mientras que el sábado a las 9:10, la Máquina Celeste del Cruz Azul, en el Coloso de Santa Úrsula, en el estadio Azteca, estará recibiendo el equipo de los Bravos de Ciudad Juárez. Y por último, el domingo a las 7 de la tarde, Monterrey estará enfrentando allá en la Sultana del Norte, ¿verdad?, al equipo de los Tuzos del Pachuca. Eso es lo que está dentro, lo que viene siendo la jornada número 12 del fútbol mexicano. 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Pues fíjese que ya nos vamos, hombre. Ahí viene Chito Márquez con su programa de viejitas, pero bien buenas, de 3 a 4, de 4 a 6, Alberto Irigoyen con 70s, 80s, luego viene por ahí el doctor, y los van a quedar aquí en la grata compañía de Ivana, ándele pues. En los deportes es toda la información, su amigo y servidor Mario Reina, y no lo olvide, como siempre, nuestra recomendación, practique el atletismo, ya que el atletismo es el cimiento del deporte, y no lo olvide, el deporte nunca termina. Y coma frutas y verduras. Y toma mucha, pero mucha agua.
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1: Y pues ya estamos aquí de regreso a través de la Grandota 97.5. Me da muchísimo gusto poder estar acompañándote y saludándote en esta tarde de martes. ¡Qué padre, Urix! Ahí anda la nube. Y para la tarde-noche está pronosticada lluvia, ¿eh? ¡Ajá! Le pueden números a cabina, ya te lo sabes, 205-27-209-60, totalmente disponible. Que te reportes, te comuniques y nos digas qué quieres escuchar en esta bonita tarde. Ay, ay, ay, ya estamos llegando a la mitad de octubre, ¿sí? ¿Entiendes? ¿Captas eso? Ya cada vez se acerca más las Merry Christmas, oye. Bueno, pues a disfrutar, cómo no. Vámonos con más música, es el Chico Elizalde. Esto se llama Celda de un Loco. Son viejitas, pero muy buenas. La sección de las viejitas ya inició hasta las 4 de la tarde.

0: pues ahí está la música del Chico Elizalde, se llama Celda de un Loco. Oigan, déjenme rapidísimo invitarlos, el día 15, que viene siendo jueves, ¿verdad? Pasado mañana, estarán las fiestas patronales, digamos, pues ahí de Santa Teresa de Ávila, en Colonia Chavira, ¿verdad? El día 15, pues va a haber la kermés, obviamente, misa a las 5 de la tarde, y kermés a partir de las 3 de la tarde con venta de antojitos mexicanos, juegos de lotería, ¿verdad? Ahí de pasteles y regalos, y bueno, se va a poner muy padre, muy suave ahí en Chavira, festejando a su patrona, nuestra patrona, Santa Patrona Teresa de Ávila. Y ahora, mejor dicho, hoy, el día de hoy, martes 13 de octubre, a las 6 de la tarde, fíjate nada más, a las 6 de la tarde, ahí mismo en Chavira, en la capilla de Santa Teresa de Ávila, se va a estar representando, se va a proyectar la película que nos va a atrapar el corazón. ¿Por qué? Bueno, pues esta película que se va a reproducir o que se va a proyectar ahí mismo en la capilla es sobre la vida de Santa Teresa de Ávila, para conocerla un poquito mejor, ¿verdad? Mística, valiente y luminosa. Una vida que nos enseña a orar, a amar, a confiar y a encontrar a Dios en lo cotidiano. Pues siempre, fíjate que desde su llegada aquí a Camargo, el padre Irineo Beltrán ha tenido a bien tener este tipo de dinámicas muy padres. Entonces, de hecho, él va a estar ahí, ¿verdad? Ahí va a estar el padre Irineo, que bueno, pues ya pertenece, empezó acá en el santuario, lo cambian a San José, pero de cierta manera sigue apoyando a las demás parroquias, y ahora, bueno, pues le toca apoyar un poco ahí a Santa Teresa de Ávila en Chavira. Ahí va a estar el padre, ¿eh? Ahí va a andar el padre al finalizar la película o la proyección de esta película. Estará una convivencia con el padre, hay una cena rica y todo ello, ahí en Colonia Chavira, ¿sale? ¿Dónde queda la capilla? Para los que deseen ir, pero que no sepan en qué parte de Chavira está la capilla, bueno, pues usted va por la González Ortega, ¿verdad? Baja por el Callejón Lareño. Ahí la primer calle que se tope a mano izquierda, luego va a encontrar la capilla, ¿ok? Es decir, queda a espaldas del expendio que está en el Callejón Lareño. Ahí a espaldas, por el lado del Camino Real. Entonces, ahí justamente se encuentra la capilla de Santa Teresa de Ávila. Así que, bueno, si usted tiene la oportunidad de ir a ver y presenciar la proyección justamente de esta película, pues a las 6 de la tarde se llevará a cabo, ¿ok? Ya terminando, 7:30 de la tarde, noche, bueno, pues habrá una convivencia ahí con el padre Irineo Beltrán. Esto con los festejos de Colonia Chavira, ¿verdad?
1: ¡Ay, compadre!
0: No, y luego en martes, oye.

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Ah, qué buena rola, ¿no? La mejor sin duda alguna que llegaron a interpretar juntos Mijares y Lucero. Privilegio de amar. Ándeles pues, complacidos. Me están pidiendo música de la arrolladora Banda Limón. También con muchísimo gusto. Más adelantito les vamos programando, ¿verdad? El reloj marca a las 3 de la tarde ya con 29 minutos, 3 con 29. Seguimos con más. Aquí en La Grandota. Ellos son Código FN. La rola se llama Me Gustas Mucho. Algo que... sonaba bastante fuerte ya en el 2013.

Bueno, vámonos ahora con una corridita de Conjunto Primavera. Se llama 10 kilómetros. Estás escuchando, disfrutando la Grandota 97.5 de Ciudad Camargo, Chihuahua. Saludos a toda nuestra gente que nos sigue. Y a la Unión Americana, cómo no. ¡Saludos! ¡Saludos!

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se llama Te Vas Amor. Le pueden solamente ya 17 minutos para las 4 de la tarde. Qué rápido, qué pronto, la neta que sí, se me va volando la programación de las viejitas, pero muy buenas. Oye, la temperatura en este momento registra 34 grados centígrados, sí, clarísimo. Yo ahorita decía y comentaba en pláticas, hoy está más caluroso que el día de ayer. La verdad es que sí. Bueno, para las 5:36 de la tarde está pronosticada lluvia para el día de hoy, ¿verdad? Ya en la tardecita, así como que el chipi chipi, algo tranquilo. Tampoco es que nos vaya a llover bastante, pero sí hay mucha probabilidad, ¿eh? Hay mucha probabilidad de lluvia para esta tarde-noche. Y bueno, pues según aquí la página, me dice que mañana pues estará ahí con nubosidades, prácticamente igual que el día de hoy. Menos caluroso, ¿verdad? Porque la máxima será de 31 grados centígrados. Para el jueves, 30 grados centígrados. Deja tú el fin de semana, ¿eh? El fin de semana va a estar helado, según esta página. Me dice que el viernes estará nublado, inclusive con lluvia. El sábado igual. El sábado va a estar lluvioso, ¿verdad? Es lo que se prevé. Bueno, esto también va cambiando según los días, sin duda alguna, ¿eh? Por ejemplo, ahorita que me marca que el viernes, sábado hay lluvia, puede cambiar, puede variar. No hay como checarlo, digamos que un día antes o dos días antes, nada más. Esta canción me la estaban pidiendo, solicitando. Se llama Ahora Que Me Acuerdo. Es música de la Arrolladora. Arrolladora Banda Limón.

0: movida está en que no le mueva. 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
6: Sí.

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3: Casas enfermas, locales enfermos. ¿Se enferman porque hay mala vibra? ¿Las casas? 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

5 minutos nos separan ya de las 4 de la tarde. Déjame. Vamos rapidísimo esta rola para finalizar con una más. Hay tiempo, hay tiempo. Ay, ay, ay, contesto, espérenme tantito.

pues ahí está la música de los aliados. De mi parte ha sido todo. Muchísimas gracias. Ya nos vamos. Que pasen una bonita tarde. Si Dios me lo permite, mañana nos escuchamos en esta frecuencia de la 97.5. Gracias. Yo soy Chito Márquez. Un placer haberte acompañado.

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12: Oye, pues sí que los días son engañosos. Tenemos una temperatura de 35 grados centígrados. Por lo menos aquí en el Boulevard de la Fama, 4 de la tarde con 12 minutos. Acompáñenos hasta las 6 de la tarde, vamos a tener de 4 a 5 música en inglés, de 5 a 6 en español, 4 ya de la tarde con 12 minutos aquí en la número 1, La Grandota 97.5, a todos los adictos a las buenas rolas de los clásicos, bienvenidos.
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12: Vámonos con la banda de ZZ Top, esta producción se llama Piernas, Legs, 4 de la tarde con 12 aquí en los clásicos.

Bueno, pues escuchamos a la música de ZZ Top y el tema se llama Piernas, exactamente a las 4 ya de la tarde, con 17 minutos. Muchas gracias por estar con nosotros en Los Clásicos. 205-27-209-60, nuestros teléfonos aquí en el estudio. Algo más de la década de, bueno, a principios de los 80, 79, 80. Presentamos a la banda de Steely Dan. On the Reeling in the Years. 4 con 17 minutos aquí en Los Clásicos.

Escuchamos a la música de Steely Dan y el tema se llama On the Reeling on the Years. Ahora son 4 ya de la tarde, 21 aquí en Los Clásicos. Vamos a continuar con más de a los 70s y 80s. Esta rola a cargo de los Doobie Brothers. Esta producción se llama Long Train Running.

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Este es uno de los grandes clásicos de la banda de Peter Frampton, Show Me The Way. Solamente 18 minutos ya para que marquen las 5 de la tarde aquí en los clásicos de 60s y 80s. Déjenme saludar con mucho gusto acá para la familia Robledo. Gracias por acompañarnos en esta tarde. Le mando saludos a mi tremendo Lobo Rey, echándole ganas a mi tremendo Dago Aldana. ¿Qué hubo? ¿Cómo andamos? Presentamos a el dueto America y el tema se llama My Sister Golden Hair. Son 18 para las 5.

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Oye, pues escuchamos a la banda de Led Zeppelin y el tema se llama Communication Breakdown. Ahora son exactamente ya 5 minutos para que marquen prácticamente las 5 de la tarde, 5 a las 5. Se está poniendo un nubladito, pero muy agradable. Sobre todo para rumbo a la boquilla, ¿no? La banda de Dire Straits, Sultans of Swing. Y aquí al español.

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1: Oye, le mando saludos al buen amigo Héctor Arellano, por ahí en la capital del estado. Saludos. Quedo pendiente con las rolas, quedo pendiente con las rolas. 5:02 p.m. Oye, parece que estuviera cayendo la tarde ya, ¿no? 5:02. Todavía le queda como una hora, 1:15 p.m. para que empiece a oscurecer. ¿Ya? 5:02. Ahora nos vamos con música de los 70s y música de los 80s. En español.
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1: Ok, vamos a abrir el segmento Música en Español con la banda del Tri, en la voz de Alex Lora, Cuando Tú No Estás. 5:02, excelente tarde. Déjame una disculpa, déjame a ver si... A ver, por favorcito, acá en el 3, ¿no? En el 3 yo creo que encontramos este... A ver, espérame un segundito. Sí, porque... debemos encontrar otro audio mucho mejor. 5:03, ahora con 3 minutos aquí en la Grandota 97.5, 5:03. A ver, vamos a ver el 3, ¿no? Número 3. ¡Ándale! Música de la banda del Alex Lora, la banda del Tri. El tema se llama Cuando Tú No Estás.

¡Wow! Escuchamos al Tri y el tema al Tri. ¡El Tri! 5:07 p.m. Oye, le mando saludos allá a toda la banda de Casa Myers. Allá mi tremendo Luigi echándole ganas. Muchas gracias por estar con nosotros. Oye, vamos a saludar y también con mucho gusto a la familia Goné Cardosa. Órale, ahorita les busco la rola que me están pidiendo, ¿eh? Ella se llama Kenny. Y los Select.

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Oye, pues le mandamos saludos con mucho gusto a la familia Coné Cardosa. Me pidieron esta rola a cargo de Tex Tex. Y la rola se llama El Hijo Desobediente. Ahora son las ya las 5 de la tarde con 19 minutos. Estamos recordando lo mejor de la década de los 80, 70, 90. Esto se llama Viviendo de Noche, 5 con 19 minutos aquí en Los Clásicos.

Bueno, pues escuchamos a Marisela y el tema se llama El Chico Aquel. Recuerden que estamos en Alexa, a todo lo que dan. Nada más indique la Alexa, inicia Grandota Radio, 5 de la tarde, 26 minutos. Ahora presentamos a la señora Rocío Dúrcal y el señor Juan Gabriel, El Destino, 5:26 de la tarde.

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Escuchamos a don Álvaro Dávila. Uy, qué bonito recuerdo el tema de la culpable. 5:00 p.m. A ver, permíteme un segundito, carnal. Suéltala, yo creo que está en el... A ver, un segundito. Déjame, sí, para tener un mejor audio, ¿no? 5:43 p.m. aquí en la Grandota 97.5. Ahora vámonos con Mr. Napoleón. Algo que me están solicitando con mucho gusto. Y esto se llama Pajarillo. 5:43. Maquillaje grande.

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Escuchamos a don Roberto Carlos. Qué hermoso tema. Se llama Amigo. 4 minutos únicamente para las 6 de la tarde. Saludo con mucho gusto a nuestra buena amiga Elena, que nos acompaña en esta tarde. Mil gracias. Oiga, nos vemos el día de mañana. Primeramente Dios, aquí tenemos una cita a partir de las 4 de la tarde. Lo espero para disfrutar, para viajar, para gozar de esta hermosa música. Yo soy Alberto Urigoyen. Nos vemos el día de mañana a las 6 de la mañana, ¿eh? Napoleón, vive.

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2: Martes 13. Martes 13. Buena suerte, mala suerte, quién sabe. ¿De dónde viene esa, pues esa costumbre de decir que no, no, que el martes 13 ni te cases ni te embarques? Así decía mi abuela y decía mi mamá. El día de hoy te saludo con mucho cariño en este día, para mí de buena suerte, no de mala suerte. Es más, la suerte tú la formas, es la combinación de la fe, la preparación y la oportunidad. Martes y Marte, el nombre del día martes viene de Marte, el dios romano de la guerra, la destrucción y de la sangre. Por eso dicen que el martes. Bueno, ¿a todos los martes o qué será?
3: Todos los martes.
2: Frieguen, no frieguen. El número 13 se asocia con la mala suerte. Por la última cena, con 13 asistentes y por referencia en el Apocalipsis. Y el refrán popular dice: martes 13, ni te cases ni te embarques. Yo nunca he sabido una boda en martes, para empezar. Esto y más hoy en El Placer de Vivir. Además, tu rostro comunica. Esos microgestos que pueden decir más que mil palabras. Esa mirada que puede llegar a hacer sentir mal a los demás. Los microgestos son pequeños y repetidos gestos que forman marcas que cuentan tus hábitos y tus estados de ánimo.